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10: Temperatura 29 grados centígrados.
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11: Son las 6:04.
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13: Muy buena tarde, qué gusto darte la bienvenida a este espacio que es Trovando Ando. Gracias por sintonizarnos a través del Sistema Universitario de Medios Autónomos en Suma Radio en el 99.7, 99.5, 102.1 y 91.1 de tu FM en diferentes regiones: Pachuca, Huejutla, San Bartolo, Tututepec, Zimapán y Tulancingo. Yo soy Betty Barrón, te acompaño por los próximos minutos. En esta ocasión tenemos la oportunidad de compartir esta tarde y tengo una selección musical que te he preparado para que juntos disfrutemos durante estos minutos la música de trova y cantautores independientes. ¿Con qué vamos a iniciar? Bueno, lo que te quiero presentar para arrancar esta emisión de Trovando Ando es un clásico de Joaquín Sabina. Además, te voy a presentar la versión en vivo de una de sus grandes canciones. Esto es 19 días y 500 noches. Es la versión en directo con invitación. Tal vez pienses, ¿qué podría hacer durante esta tarde? Yo te recomiendo, pon algún concierto de Joaquín Sabina, siéntate en casa y disfruta. Bienvenida y bienvenido a Trovando Ando. Yo soy Betty Barrón, en controles de grabación se encuentra Luis Edgar Santos. Te damos la bienvenida a este espacio que es Trovando Ando.
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Cuando yo escribí esta canción no existía ni Facebook, ni Twitter, ni hashtag, ni la puta que los parió. Así que yo llegaba a Corrientes y decía que no saben ustedes lo que dijo la Muipú. Y no lo sabían. A que ustedes saben lo que dijo la Muipú. Dijo hola y adiós. Y el portazo sonó como un signo de interrogación.

¿Con qué te voy a dejar a continuación? Bueno, para que disfrutemos y nos sintamos parte del público. ¿Qué te voy a presentar a continuación? Bueno, Alejandro Lerner tiene una canción maravillosa que es Después de ti, pero la versión que a mí me fascina es esta que te voy a presentar, que es una versión extraordinaria en Viña del Mar, porque nos comparte y contagia de la buena vibra, no solo de Alejandro cantando una canción increíble, no solo los arreglos musicales orquestales, sino la gente cantando a coro su canción. Esto es Después de ti. Disfruta Alejandro Lerner. Después de este tema nos iremos a un breve corte promocional, pero en unos instantes esté de regreso junto a ti.

0: Muchísimas gracias.
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7: Son las 6:19.
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Estoy de regreso contigo y lo que te voy a presentar a continuación es un tema clásico de Noel Nicola. Sé que lo hemos escuchado en otras versiones y particularmente tengo que decirte que a mí me gusta mucho la versión de Alfredo Tello. Es una versión fabulosa, pero sí te quiero presentar la original con Noel Nicola, y es que probablemente incluso sea la primera versión que escuchaste. Te dejo con él y vuelvo junto a ti en unos instantes. Esto es Te Perdono.

Saben, hace tiempo que platicamos con uno de los integrantes de Papá Changó, no sé si recuerden esta emisión, que es una agrupación fabulosa ecuatoriana que quiero recomendarles para que la escuchen, para que escuchen su música. Pero además de ello, quiero decir que actualmente Papá Changó cuenta con dos de los integrantes de una agrupación que se dedicaba a la música independiente, que era Trovando Ando. Justamente se llama así esta agrupación, ya no existe como tal, como el concepto de Trovando Ando, pero ahora ellos dos forman parte de Papá Changó. Y lo que te voy a presentar a continuación es una canción justamente de esta agrupación, Trovando Ando, cuando tenían su concepto de música independiente y realizaron esta canción que se llama Bolerito de Sal, que después de algún tiempo retomó Papá Changó para rendirle un tributo a su vocalista que falleció. Y bueno, esa es una de las razones por las cuales Trovando Ando se separó. Sin embargo, rindieron un homenaje maravilloso cantando esta canción, que es Bolerito de Sal. Te la dejo para que la disfrutes, para que nos digas tu opinión. Y en unos instantes estoy de regreso junto a ti.

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5: Son las 6 con 34 minutos.
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1: Estoy de regreso contigo. Ahora te voy a dejar con una canción fabulosa de Luis Eduardo Aute. Híjole, es que la voz tan dulce, melodiosa, profunda hasta cierto punto, de Luis Eduardo Aute, creo que siempre hará que cualquier canción tengamos las ganas de querer seguirlo escuchando por siempre. Entonces te elegí esta canción que se llama Quiéreme. Qué letra tan maravillosa, tan dulce, tan íntima, en donde incluso hay una frase que a mí me fascina de esta canción que dice: quiéreme aunque sea de verdad. Qué bonita canción. Además está inspirada en un poema de Ray Bradbury y bueno, es un tema maravilloso. Explora además el alma humana desde escenarios extraordinarios a través de su postura y de la manera en la que ejecuta la poesía y la lírica. Entonces, bueno, la verdad es que musicalizar una de sus frases de Ray Bradbury quedó maravillosa en esta canción de Luis Eduardo Aute. La frase de Ray dice: me dices que me quieres y es todo lo que quiero oír. Y es que creo que además nos va a servir de pretexto justamente para leerte un fragmento de Ray Bradbury que dice: enamórate y sigue enamorado. Explora, no intelectualices, apasiónate con las ideas, llena tu cabeza de imágenes, quédate en la biblioteca, aléjate del internet y de todas estas tonterías. Lee todos los grandes libros, lee toda la gran poesía, ve todas las grandes películas, llena tu vida de metáforas y luego explota. Enamórate y permanece enamorado. Escribe solo lo que amas y ama lo que escribes. La palabra clave es el amor. Tienes que levantarte en la mañana y escribir algo que ames, algo por qué vivir. Porque en la vida todo es amor. Si uno ama, está vivo. Si crea, ama. Las cosas buenas forzosamente llegan a estar impregnadas de ese amor. Por eso, llena tu mundo de ilusión. Ve al mundo. Es más fantástico que cualquier sueño real o imaginario. No pidas garantías, no pidas seguridad, porque nunca ha existido algo así. Si tienes oportunidad, por favor, lee a Ray Bradbury, lee su poesía, lee aquello que ha inspirado a muchos para realizar una canción como la que te presento a continuación de Luis Eduardo Aute. Esto es Quiéreme. Regreso junto a ti en unos instantes.

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Estoy de regreso contigo y ahora, después de haber escuchado este tema de Quiéreme, creo que le queda perfecto una canción de Fernando Delgadillo que a mí siempre se me ha hecho de mucho amor. Esto es Bienvenida, es una canción para decirle a alguien que simple y sencillamente le estábamos esperando desde hace bastante tiempo aunque no tuviéramos ni idea. O bien, si en algún punto las historias se han alejado y el viento las vuelve a cruzar, sin duda también es una canción para poder dedicar. Te dejo con Fernando Delgadillo y vuelvo junto a ti en unos instantes.

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7: Son las 6:48.
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8: Estoy de regreso junto a ti. ¿Y ahora con qué te voy a dejar? Bueno, la canción que quiero presentarte a continuación es de Abel Velázquez, el mago. No sé cómo decir la intro de esta canción, pero creo que es cuando te das cuenta que alguien ha dejado de tener cierto poder en ti. Que alguien, no sé, simplemente ha dejado de importarte lo mucho o poco que era. Y hoy lo puedes ver tal cual es. Entonces, creo que con esta canción le puedes decir, ya no me inspiras nada. Es una canción súper fuerte. A ver qué te parece, él es Abel Velázquez, el mago. Y en unos instantes estoy de regreso junto a ti.

Estoy de regreso contigo y con lo que te quiero dejar a continuación es un tema de Alejandro Filio. Él tiene un montón de canciones que me fascinan y estuve pensando qué canción te podría poner. Y entonces pensé que para la línea que vamos en las canciones podría quedar este tema. Esta es una declaración de decir, yo sé que tú puedes imaginar muchas cosas, que puedes creerte algunas mentiras que incluso tú te cuentes, pero la verdad, en el fondo la sabes. Y esto lo canta Alejandro Filio diciendo, ese soy yo. Disfrútala, vuelvo junto a ti en unos instantes.

Estamos de regreso y el último tema te voy a dejar con un grande de la trova y él es Silvio Rodríguez. Sí, te voy a dejar con una de las canciones más maravillosas que creo que tiene. Si bien es cierto, sé que conocemos Ojalá, sé que conocemos Olo de Mujer con Sombrero y muchas otras que son muy clásicas, creo que también nos queda tiempo para poder escuchar este tema tan increíble. Él es Silvio Rodríguez, con él nos vamos a despedir de esta emisión de Trovando Ando y nos va a cantar este tema maravilloso que lleva por título Yo te quiero libre. Disfrútala, gracias por dejarme acompañarte en esta tarde con música de trova y cantautores independientes. Gracias en controles de grabación a Luis Edgar Santos. Yo soy Betty Barrón y nos escuchamos la siguiente semana aquí en Trovando Ando. Que tengas una extraordinaria tarde.

0: Gracias, gracias.
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8: Temperatura, 26 grados centígrados.
9: Son las 7:04.

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5: Son las 7:22.

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4: Son las 7:36.

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7: Temperatura 24 grados centígrados.
8: Son las 8:02.

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3: Son las 8 con 17 minutos.

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6: Son las 8:36.

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3: Son las 8:51.

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6: Temperatura 23 grados centígrados.
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7: Son las 9:04.

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1: Son las 9:18.

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5: Son las 9 con 35 minutos.
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2: Son las 9:52.

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1: Temperatura 23 grados centígrados.
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3: Son las 10:03.

0: Muy buenas noches. Gracias por estar con nosotros una vez más en La Hora Nacional, el espacio donde cada domingo compartimos historias, cultura, ciencia, música y acciones que construyen un mejor país.
1: Hoy haremos un recorrido por lo que dejó el Mundial Social, la reactivación de espacios deportivos, la participación de miles de familias, las actividades culturales y la convivencia dentro y fuera de las canchas. Además, conoceremos por qué México fue reconocido como un gran anfitrión de este evento que puso el deporte al servicio de la comunidad.
0: También llegamos a la última entrega de nuestras estampas del Mundial. Estas crónicas nos hicieron revivir las historias, las emociones y todos los momentos de esta fiesta deportiva. La verdad fue una gran experiencia para millones de personas en todo el país.
1: Y por supuesto, no puede faltar la Chilanguía, con las mejores recomendaciones de la Ciudad de México.
0: Además, conoceremos una nueva aplicación para teléfonos celulares que nos permitirá recibir alertas sobre lluvias intensas, ciclones y huracanes, así como las acciones para proteger a la población en esta temporada.
1: Y les tenemos un tema muy importante. México dio un paso histórico para proteger a las y los actores de doblaje frente al uso de la inteligencia artificial. Les vamos a contar en qué consisten estas reformas que conocen y reconocen la voz humana como una expresión artística, única, y establecen medidas contra su clonación digital sin autorización.
0: Además, conoceremos la historia de Leonila Vázquez Rodríguez, una científica mexicana que abrió camino para nuevas generaciones en la investigación nacional. Todo esto y mucho más en la primera parte de La Hora Nacional.
1: Los Choclok son una banda veracruzana que ha encontrado una forma muy original de mezclar los sonidos tradicionales con propuestas contemporáneas. Vamos a verlos y escuchar su propuesta musical.

0: Cuando hablamos del Mundial Social, nos referimos a algo que fue mucho más allá de los partidos de fútbol. La idea fue llevar este deporte a las comunidades, escuelas, barrios y espacios públicos, con actividades que dejaran un legado después de la competencia.
1: En total se impulsaron más de 5.000 actividades culturales, deportivas, educativas y turísticas en todo el país.
0: Uno de los grandes objetivos fue recuperar espacios para que niñas, niños, jóvenes y familias tuvieran lugares dignos para practicar deporte. En este proceso se contempló la construcción y rehabilitación de miles de canchas. El gobierno de México reportó 4.208 recuperaciones de canchas y rescate de espacios públicos como parte del Mundial Social.
1: Y algo muy importante fue que el fútbol llegó a las escuelas. Con los mundialitos y copas deportivas se buscó que la competencia tuviera un sentido formativo, promover la actividad física, el trabajo en equipo, la disciplina y la convivencia.
0: Hubo mundialitos y copas en distintas categorías, como la Copa Escolar Nacional, la Copa CONADE, la Copa Paralímpica, la Copa Barrio, la Copa Edad de Oro y la Copa Trabajadores.
1: Además, el IMSS tuvo una participación muy especial acercando el deporte a sus derechohabientes y a distintos sectores de la población.
0: Se realizaron actividades como el Mundialito Femenil IMSS, Fútbol Sin Correr y Fútbol IMSS T21, dirigido a personas mayores de 14 años con trisomía 21 o síndrome de Down. Esto ayudó a mostrar que el fútbol puede ser una herramienta de inclusión, salud y convivencia.
1: El Mundial Social también fue una invitación para conocer México. Con las herramientas digitales de turismo, se buscó que visitantes nacionales e internacionales descubrieran la riqueza cultural, gastronómica y natural del país.
0: La estrategia contempló la aplicación Conoce México, con 250 rutas turísticas y actividades como las Fiestas México 2026 para poder mostrar nuestras tradiciones.
1: Y eso es lo interesante, que el Mundial Social no se quedó solamente en una cancha. Hubo arte urbano con más de 10.000 murales.
0: Sí, también actividades de salud como Vive Saludable, Juega Feliz, copas de robótica, encuentros culturales y acciones comunitarias que buscaron que la fiesta del fútbol estuviera en todo México. Hoy presentamos la última entrega de nuestras estampas del Mundial. Cada semana recorrimos distintos lugares de México y el mundo para contar historias de aficionados, comerciantes y familias en este gran evento deportivo.
1: Más allá de los resultados en la cancha, estas crónicas mostraron cómo el fútbol es un punto de encuentro entre personas de diferentes edades, culturas y nacionalidades. Este cierre resume una celebración que unió a todo el país.
2: Y con esta última estampa llegamos al final de un recorrido que nos permitió revivir los momentos que hicieron de la gran fiesta del fútbol una experiencia inolvidable. Los goles quedarán en las estadísticas, los campeones en los libros de historia, pero hay recuerdos que no caben en un marcador o en un estadio, porque se quedan para siempre en el corazón de la gente. México abrió sus puertas al mundo y el mundo respondió con una enorme sonrisa. Miles de visitantes caminaron por nuestras calles, probaron nuestra comida, aprendieron nuestras palabras y descubrieron que este país no solo se visita, se siente. En redes sociales se volvieron virales decenas de videos de aficionados extranjeros agradeciendo la hospitalidad mexicana. Uno de los más compartidos fue el de un aficionado ruso que resumió su experiencia con una frase que emocionó a millones. México no se explica, se siente. Una frase que terminó convirtiéndose en el reflejo de lo que vivimos durante estas semanas. También vimos escenas imposibles de olvidar. La lluvia nunca fue obstáculo. En plazas, fan zones y calles enteras, miles de personas decidieron quedarse. Cantaron bajo el agua, abrazaron a desconocidos, compartieron impermeables, banderas y sonrisas. Porque cuando rueda un balón, a veces desaparecen las diferencias y solo queda una emoción compartida. La fiesta también tuvo héroes inesperados. Un pequeño pato blanco con la camiseta verde bien puesta conquistó a México y después al mundo. Merlín dejó de ser solamente la mascota de una familia trabajadora de la Ciudad de México para convertirse sin proponérselo en el símbolo más entrañable de esta celebración. Lo vimos caminar entre aficionados, posar para fotografías, recorrer Paseo de la Reforma, llegar al Ángel de la Independencia y hasta convertirse en protagonista de notas internacionales, sin campañas publicitarias, sin reflectores planeados, solo con la espontaneidad que distingue a los mexicanos. Pero la verdadera protagonista fue la gente. Los mundialitos en las escuelas, los voluntarios que orientaron a visitantes de todos los continentes, los comerciantes que recibieron a cada turista con una sonrisa, los cantantes, DJs y músicos que llenaron de alegría plazas y calles. Los mexicanos que demostraron que la hospitalidad también puede convertirse en una forma de representar a un país. Durante varias semanas vimos un México orgulloso de su cultura, de sus tradiciones y de su capacidad para hacer sentir en casa a quien venía de lejos. Quizá por eso muchos visitantes aseguraron que aquí encontraron algo más que fútbol. Encontraron calidez, comunidad. Hoy termina esta celebración, pero queda algo mucho más importante. La certeza de que cuando México recibe con el corazón abierto, deja una huella imposible de borrar.
0: Como cada semana, llega La Chilanguía con las mejores recomendaciones de la Ciudad de México. Una de ellas es la exposición Tepito en la Cancha, que muestra la relación entre el barrio Bravo y el fútbol como parte de su identidad cultural y comunitaria.
1: También les vamos a hablar de la exposición El Gesto y lo Invisible en el Palacio de Bellas Artes y de otras actividades para ir en familia. Vamos a la información que nos prepararon Germán Gastelum y Orlando Abad.
3: Una ruta completa para el fin de semana.
4: Arrancamos con una de las exposiciones más potentes del circuito alternativo, Tepito en la Cancha. Es una mirada al barrio como territorio simbólico del deporte y la vida comunitaria. Se presenta en la Galería José María Velasco con entrada libre hasta el 20 de septiembre y propone entender el fútbol como lenguaje social y construcción de identidad urbana.
3: Hay equipos legendarios que juegan ahí en el Maracaná de Tepito.
2: Y en el corazón del arte moderno, el Museo de Arte Moderno mantiene la exposición La Colección, Redes y Trayectorias del Arte Mexicano de 1910 a 1950.
3: Muy interesante.
2: Una lectura crítica del acervo nacional que reúne obras clave de Rivera, Kahlo, Siqueiros y Tamayo, con énfasis en los cruces entre arte, política e identidad postrevolucionaria.
4: Muy, muy interesante. Muy cerca, el Museo Tamayo Arte Contemporáneo presenta la exposición El Gesto y lo Invisible, disponible hasta el 26 de julio. Una muestra colectiva que explora el movimiento corporal y la acción como formas de resistencia estética en el arte contemporáneo internacional.
2: En el máximo recinto cultural del país, el Palacio de Bellas Artes, la programación de julio incluye la temporada 80 Movimientos, un ciclo dedicado a la danza contemporánea, folclórica y multidisciplinaria que reúne compañías de distintos estados del país en una celebración del cuerpo como expresión escénica.
4: Y para quienes buscan cine de autor, la Cineteca Nacional continúa con ciclos internacionales y retrospectivas que permiten revisitar obras fundamentales del cine mundial, además de estrenos recientes en un espacio clave para la cultura cinematográfica de la capital y de todo el país.
2: A ver, ¿de dónde agarramos tanto tiempo? Porque se oye. Otra más. Esta es imprescindible. Es el Museo Universitario de Arte Contemporáneo, el MUAC, donde las exposiciones actuales exploran cruces entre arte, tecnología y crítica social con las instalaciones que invitan a la participación activa del público y a la reflexión sobre el presente. Así, cerramos esta chilanguía del 19 de julio con una ciudad que no se detiene y que sigue ofreciendo arte, memoria y movimiento en cada esquina. ¿Nos escuchamos en la próxima?
4: ¡En la próxima!
0: En la temporada de lluvias y huracanes es importantísimo estar informados. Para esto se presentó una aplicación para dispositivos móviles que va a mandar alertas sobre fenómenos meteorológicos de riesgo y también va a dar recomendaciones de protección civil directamente a la población. Vamos con una cápsula sobre esta app.
5: Este año y el próximo se espera que el fenómeno del Niño sea de mayor intensidad, de acuerdo con los estudios. Recuerden que en meteorología, en el clima, no se puede decir exactamente qué va a pasar, sino es la probabilidad de que ocurra algo, sobre todo de acuerdo a los estudios previos. Entonces, espera que este año y el próximo sea muy intenso el fenómeno del Niño, que es el calentamiento del océano Pacífico principalmente. ¿Qué consecuencias puede tener para el país? Que haya lluvias más intensas, particularmente en el norte de México, hacia finales del año. Y también la probabilidad de que haya más ciclones, incluso más intensos. Si van a llegar a la costa o no, no se puede saber hasta unos días antes. Entonces, ¿qué es? Bueno, eso es por un lado. Y además, probablemente sequía el próximo año en el centro del país. Esas son las probabilidades. ¿Qué tenemos que hacer? Pues alertar a todos los estados de la República, a toda la gente, a todas las mexicanas y mexicanos de esta situación, Y Laura, como coordinadora de Protección Civil, lo que está haciendo es instalar puestos de mando en todos los estados primero que tienen costa, particularmente en el Pacífico, y después ya irá hacia el centro del país. Y vamos a seguir informando. El objetivo es que en 2 meses más o menos tengamos listo el alertamiento telefónico para que se pueda informar a toda la gente, a todas las mexicanas y mexicanos, y particularmente en ciertas zonas, en acuerdo con las compañías telefónicas, un alertamiento. Por ejemplo, naranja, la probabilidad de que haya más lluvia es mayor, toma tus precauciones. O roja, de plano, viene un ciclón, toma tus precauciones, no salgas de tu casa, en fin. Esto va a estar en 2 meses, está trabajando, pero la verdad es del año pasado, tiene sus complicaciones técnicas, pero esperamos que en 2 meses esté listo, ya lo informaríamos, y también para que todas y todos tengan esta información científica que se puede traducir en algunos riesgos para la población.
0: Oigan, con estas lluvias tan intensas hay algo que es muy importante recordar. Hay muchas cosas que nosotros mismos podemos hacer para ayudar a prevenir encharcamientos y también inundaciones.
1: Por ejemplo, algo tan fácil como no tirar basura en la calle hace una gran diferencia. Las botellas, bolsas y envolturas terminan tapando las coladeras y eso evita que el agua fluya.
0: Incluso si vemos basura cerca de una coladera y es seguro hacerlo, podemos recogerla o retirarla. Y parece poco, pero ayuda muchísimo.
1: Y también es muy importante mantener limpios los patios, azoteas y desagües de nuestras casas. Las hojas, ramas y otros residuos pueden obstruir las bajadas de agua y provocar filtraciones o inundaciones.
0: También, si van manejando y una calle está inundada, no se vayan a arriesgar a cruzarla. A veces esperar unos minutos puede evitar un accidente.
1: Y si ves que un árbol se va a caer, que una coladera está completamente tapada o que hay algún riesgo para la comunidad, repórtalo a las autoridades de tu localidad. Entre más rápido se atienda, mucho mejor.
0: Cuidar nuestra ciudad también significa cuidar los espacios que compartimos y cada acción, por pequeña que parezca, suma.
1: En temporada de lluvias, la prevención también empieza con todos y cada uno de nosotros. Siguiendo con el tema, hoy les traemos información importante para prevenir desastres por la temporada de lluvias y huracanes. Es muy importante monitorear tormentas tropicales, frentes fríos, lluvias intensas y otros fenómenos que pueden afectar distintas regiones del país. Tener información a tiempo puede hacer una gran diferencia.
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1: Los actores de doblaje y actrices de doblaje son el alma de nuestras historias por su capacidad para transmitir emociones y cultura. Su labor es un pilar de nuestro entretenimiento.
0: Por eso la nueva ley de cine en México es histórica. Ahora protege la voz como un derecho humano y de identidad. Este blindaje impide que sus voces sean replicadas o usadas por inteligencia artificial sin que haya un permiso expreso. Y esto asegura que el trabajo siempre sea de los humanos.
1: Y para platicar sobre esto nos acompañan esta noche, va a estar muy divertido, por cierto, las actrices y actores de doblaje y locutores, háganme el honor de presentarse.
8: Hola, ¿qué tal? Yo soy Elsa Cobian y uno de mis personajes es Pablo de Backyardigans. Hola, ¿cómo están, amigos?
9: Hola, soy Aurora Mijangos y uno de mis personajes es Pepsi de Bananas en Pijamas. Hola, soy Desiree Hernández y soy locutora comercial.
10: Hola, soy Mario Arbizu y soy la voz de Skipper, el jefe de los pingüinos de Madagascar.
11: Hola, ¿qué tal? Yo soy Moisés Iván Mora y soy la voz de Rigby en un show más, de McLovin, de Scott Pilgrim, de Temor Intensamente, de Eddie, hay algunos más, y algunos más.
12: ¡Wow! Mi nombre es Mark Winslow y soy la voz de Giyu Tomioka en Demon Slayer, Sonic, Phineas, Hirohamada, varios más también.
1: ¡Qué maravilla! Nos encantaría platicar de sus personajes, sí. Pero hoy tenemos un tema que creo que es muy importante, que es precisamente esta protección de su voz, de su imagen.
13: Bueno, nos aprobaron el artículo 29 en la Ley de Cine y Audiovisuales, que habla sobre la protección del lenguaje, y no solamente es en el español, sino todas estas lenguas indígenas, en nuestro cine nacional, y que será hecho por artistas, intérpretes y ejecutantes. De eso la verdad es que es un gran logro y está siendo algo histórico, no solamente para nuestro país, sino para otros países que están volteando a ver que sí se puede hacer, que sí se logró.
10: Para otros países.
13: Y eso la verdad es que nos tiene súper contentos.
0: El problema principal era que alguien pudiera tomar sus voces icónicas y clonarlas para no tener que pagarles a ustedes, poder simplemente correr un programa que replicaría sus voces. Y ahora, con esta ley, están protegidos.
14: Así es, estamos poniendo en la mesa un tema tan importante como el consentimiento. O sea, la voz es parte ya de la identidad, forma parte de la imagen de un artista y por lo tanto no puede ser tomada sin el consentimiento expreso e informado de la persona que posee esa imagen, la voz y la imagen. La fortuna de esto es que nos protege como intérpretes, pero también protege a muchos actores, modelos que están en cámara para que también su imagen no pueda ser replicada sin permiso.
1: ¿Estamos hablando nada más de compañías o personas que de repente dicen, ah, voy a agarrar la voz de Phineas y Ferb y voy a hacer un video? ¿Están protegidos ahí también?
10: Por supuesto, sí, la aplicación de la ley es general, de uso general. No pueden, es que soy fan y aquí hice un videito contigo, pues sí, pero está rompiendo la ley.
12: Y de hecho el problema aparte creo desde ahí, desde que se puede tener esta libertad de poder usar la voz para lo que sea, no nada más las compañías, sino las personas tienen el acceso a la imagen o la voz de todos nosotros al final que nos dedicamos a esto, y gracias a eso es que se buscó hacer esta ley, ¿no?
10: Exacto.
12: Para poder proteger desde el punto de vista de un fan o desde el punto de vista de una productora que lo han hecho, ¿no? Hace un par de años me parece que hubo una productora que toda una serie y todos, bueno, varios proyectos estaban utilizando inteligencia artificial para hacerlo. Entonces buscamos frenarlo desde ahí.
1: ¿Tú quieres decir algo, Moisés?
11: Sí, que también esta ley nos protege del mal uso de la IA. O sea, estamos hablando ahorita de cosas de contraprestación, de derechos que no sea perpetuidad, pero también el mal uso desde...
1: Robo de identidad.
11: No quiero hablar de términos legales, mucho menos, pero sí, imagínate que usen tu voz para algún tipo de robo, secuestro, extorsión.
10: Lo hacen ya, ¿no?
11: Estafa,
10: de extorsión.
11: Todo ese tipo de cosas. Entonces es bien importante.
10: Sí, nos defienden no solo al gremio de actores, sino también a la gente de a pie, por supuesto, en este tipo de temas de seguridad.
11: Así es.
0: Eso es importantísimo, porque de repente uno ve estas cosas y no piensa que también nos benefician a los ciudadanos, ¿no?
13: A todos.
0: Sí.
13: Estamos muy agradecidos con la presidenta Claudia Sheinbaum, porque ella es la que nos apoyó y le dio el impulso que necesitábamos para que llegara a ser aprobada, tanto en la Cámara de Diputados como de Senadores.
0: Oigan, equipo, pues muchísimas gracias por haber venido a la Hora Nacional.
13: Gracias.
1: Esa es la última vez y ya quedaron de venir individualmente a platicar de sus trayectorias.
13: Claro,
1: ¿okay?
13: Sí.
10: Un gusto.
13: Gracias.
1: Un aplauso muy grande porque es un gran logro. Felicidades.
11: Gracias.
1: Y un aplauso para ustedes porque aquí están cada domingo.
0: Hoy conoceremos la trayectoria de Leonila Vázquez Rodríguez, una científica mexicana que contribuyó al desarrollo de la investigación nacional y abrió oportunidades para que más mujeres participaran en disciplinas científicas.
1: Su historia muestra que la ciencia también se construye con perseverancia, innovación y compromiso social. Recordarla es reconocer el talento mexicano y lo importante que es impulsar nuevas generaciones de científicas e investigadoras.
15: Leonila Vázquez García fue una destacada bióloga, investigadora y docente que dedicó su vida al estudio de los insectos en México, principalmente de las mariposas. Gracias a sus aportaciones, se consolidó como una de las mayores científicas mexicanas del siglo XX. Nació el 17 de enero de 1914 en Ciudad Jiménez, Chihuahua. Realizó sus estudios básicos en la Ciudad de México y, más adelante, ingresó en la Escuela Nacional Preparatoria. En 1932, Leonila ingresó al departamento conocido como Sección de Ciencias, de la Facultad de Filosofía y Letras en la UNAM. Dos años después, se integró al recién creado Instituto de Biología. Ahí colaboró en el Laboratorio de Entomología, dedicado al estudio de los insectos, bajo la mentoría del maestro Carlos Christian Hoffmann. En 1946, se convirtió en doctora en ciencias biológicas por la Facultad de Ciencias con su tesis Estudio monográfico de la psíquide de México. Esta obra se convirtió en un referente para el estudio de las orugas de Saquito. Tras el fallecimiento de su maestro Hoffman en 1942, Leonila asumió la jefatura del laboratorio de entomología y trabajó en la reconstrucción de la colección de insectos del Instituto de Biología. Realizó prácticas de campo en diversas partes del país, junto con otros investigadores como la bióloga Elia Bravo, especialista en cactáceas. A lo largo de su carrera científica, Leonila se concentró en los lepidópteros, mariposas, polillas y palomillas. En México, identificó al menos 20 especies de orugas de saquito. También investigó a la mariposa monarca y, al lado de Elia Bravo y por petición de la Secretaría de Educación Pública, realizó investigaciones sobre la grana cochinilla, por su uso ancestral como tinte para los textiles. Leonila impartió clases desde nivel secundaria hasta posgrado, en la UNAM y en el IPN. Además, participó en publicaciones de divulgación y realizó estancias de investigación en prestigiosas instituciones en el extranjero. Tras más de 6 décadas de entrega a la ciencia y la educación, la doctora Leonila Vázquez García falleció en la Ciudad de México el 30 de enero de 1995 a los 81 años. Su legado es importante para las futuras generaciones dedicadas al estudio de los insectos, así como un impulso para la formación de mujeres científicas. Su nombre perdura en la taxonomía de diversas especies, como Litomóxides leonivázquez, honrando sus contribuciones.

0: ahora que ya conocimos la historia de la científica mexicana Leonila Vázquez Rodríguez, vale la pena recordar que la ciencia, la cultura y la comunicación tienen algo en común. Cuando se comparten, enriquecen la vida de todos.
1: Y con esta idea cerramos nuestra primera media hora. Pero antes le queremos mandar saludos a todos los que nos acompañan cada semana. GMS Electrificaciones en Toluca, Andrés Moreno en Zacatecas, Andrea Ramírez en la Ciudad de México, Paulina Ortega y Alicia BFG.
0: También saludos para José Luis Hernández Álvarez, Gerardo Domínguez, Verónica Muñoz Centeno, Iván Juárez, Cecilia Godínez y Blanca Estela Pérez Montaño.
1: A Patricia Paredes en Canadá, Carlos Alberto Ruiz Martínez, Sergio Ponce en Washington y Elizabeth Martínez aquí en la Ciudad de México.
0: Muchísimas gracias por acompañarnos, por escucharnos y por ser parte de la comunidad de La Hora Nacional. Recuerden que estamos en YouTube, estamos en Facebook, estamos en Instagram, TikTok, X y Spotify.
1: También nos pueden contactar en un número que es, apúntenle, 55 34 83 42 39, o mandarnos un correo a lahoranacional@segob.gob.mx. Que tengan una excelente semana. Y para los que siguen con nosotros, hacemos una pausa y ahorita regresamos con más.
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3: Buenas noches, bienvenidos a Hidalgo en la Hora Nacional este domingo 19 de julio del 2026. Les saluda Giselle Macías. Esta semana conoceremos el legado cultural, artístico e histórico de Frida Kahlo, una de las figuras más representativas del arte mexicano y un referente del surrealismo y la identidad nacional. Además, exploraremos la historia detrás de uno de los monumentos más emblemáticos de México, la Diana Cazadora, cuya presencia en la ciudad simboliza la fuerza, la libertad y la transformación urbana del país. Están en Hidalgo en la Hora Nacional. Y aquí comenzamos. Hoy en día el rostro de Frida Kahlo está por todos lados. Lo ves en las avenidas de París, en los museos de Nueva York, impreso en playeras, en tazas, incluso en bolsas de diseñador. Y se ha convertido en el producto de consumo masivo más exitoso de la cultura mexicana. Pero detrás de la ceja poblada y de las flores de colores, existe una mujer atrapada en un cuerpo roto. Un artista que no pintaba para complacer el mercado, sino para no volverse loca. Para entender a Frida, hay que viajar a la Casa Azul de Coyoacán. Nació en 1907, aunque ella juraba que había sido en 1910, solo para hacer coincidir su vida con el nacimiento de la Revolución Mexicana. Hija de un fotógrafo alemán y una mujer oaxaqueña, su infancia estuvo marcada por la polio, que le dejó la pierna derecha más delgada. Frida no quería ser artista, ella quería ser médica. El 17 de septiembre de 1925, Frida, con 18 años, subió a un autobús de madera junto a su novio Alejandro. Unos minutos después, comenzó el caos. Un pasamanos de hierro perforó su pelvis de izquierda a derecha. El diagnóstico fue devastador. La columna rota en tres partes, 11 fracturas en la pierna y el pie totalmente destrozado. Durante los meses de inmovilidad en su cama, su madre le instaló un espejo en el techo. Al no tener nada más que mirar, Frida optó por tomar los pinceles. Del aburrimiento y de la agonía física, nació la pintora. Cuando Frida volvió a caminar, buscó al hombre que gobernaba el arte en México, el muralista Diego Rivera. Él vio su talento de inmediato, pero también quedó atrapado por su magnetismo. Se casaron en 1929, cuando ella tenía 22 años y él 43. Sus padres lo llamaron el matrimonio entre un elefante y una paloma. No fue un romance, fue un ecosistema destructivo. Diego, incapaz de ser fiel, rompió el alma de Frida cuando mantuvo un romance con la hermana menor de la pintora, Cristina Kahlo. El dolor moral superó al dolor de sus cicatrices. Frida plasmó esa traición en su obra Unos cuantos piquetitos, un cuadro en donde una mujer yace apuñalada en una cama, inspirada en un feminicidio de la época donde el asesino dijo: "Pero si solo fueron unos cuantos piquetitos, Esa era la metáfora perfecta de cómo Diego minimizaba sus engaños. Frida no pintaba sueños, pintaba su realidad. Y en 1932, tras sufrir un aborto espontáneo en Detroit, creó la obra Hospital Henry Ford. Ningún artista antes había retratado el trauma de la pérdida de un hijo de una forma tan explícita. Ella, desnuda en una cama de un hospital, rodeada de hilos rojos que simulan cordones umbilicales conectados al vacío. Su obra cumbre, Las dos Fridas, pintada tras su divorcio en 1939, es un mapa de su crisis de identidad. En radio no podemos ver la obra, pero imaginen esto. Dos mujeres idénticas sentadas en un banco, tomadas de la mano. Sus corazones están expuestos y conectados por una sola arteria. Una representa a la Frida mexicana que Diego amó. La otra, a la Frida europea que él rechazó, la cual intentaba cortar la hemorragia con unas pinzas quirúrgicas mientras la sangre teñía su vestido de blanco. Es la radiografía de su desamor. Frida también fue política, una época en donde la alta sociedad mexicana imitaba la moda de París que parecía refinada. Frida se tomó una postura radical, vestirse de indígena. Adoptó el traje tradicional de Tehuantepec como una sociedad matriarcal de Oaxaca. Aquello no era un disfraz. Las faldas largas ocultaban sus piernas afectadas y a los pesados corsés de yeso. Y al mismo tiempo colocaba el arte popular. Los cactus, los monos araña y los colores brillantes en el centro del mapa intelectual del mundo. A finales de los años 30, el mundo entendió que Frida no era solo la esposa de Diego Rivera. André Breton la llevó a París, Pablo Picasso le regaló joyas y admitió que ni él mismo podía pintar un rostro con esa fuerza. El Museo del Louvre compró su autorretrato El Marco, siendo la primera artista mexicana en entrar a su colección. Pero mientras su nombre crecía, su cuerpo se iba apagando. Sometida a más de 30 cirugías, en 1953, se organizó su primera gran exposición en México. Los médicos le prohibieron levantarse, así que Frida llegó en ambulancia y acomodó su cama de hospital en medio de la galería, para beber y cantar con sus invitados. Ese mismo año le amputaron la pierna derecha. En su diario dejó grabada la frase: «Pies para que los quiero si tengo alas para volar». El 13 de julio de 1954, a los 47 años, la Casa Azul se quedó en silencio. Sus últimas palabras escritas fueron: «Espero alegre la salida y espero no volver jamás». Décadas después, los movimientos feministas y la diversidad sexual rescataron su figura. Vieron en ella a una pionera que habló de su identidad, de su androginia y de su salud mental cuando el mundo callaba. Hoy, la Fridamanía comercial corre el riesgo de vaciar su mensaje, reducirla a solo un dibujo bonito con flores, lo cual es quitarle su esencia. Frida Kahlo no es inmortal por haber sufrido, sino porque logró tomar los pedazos rotos de su vida y con ellos construir un espejo en el que toda la humanidad se sigue reflejando. Hambre.

Ciudad de México, octubre de 1942. El mundo está en plena Segunda Guerra Mundial, pero en el Paseo de la Reforma se vive una revolución estética. Una silueta de bronce, desnuda, imponente y con un arco apuntando al cielo, es develada ante las miradas atónitas de una sociedad profundamente conservadora. La llamaron impúdica, indecente, un atentado contra la moral pública. La Liga de la Decencia exigió cubrirla, pero hoy esa misma escultura es el símbolo de la libertad, el arte urbano y la resiliencia de una capital. Esta noche conoceremos la historia de la escultura, la Diana Cazadora. Oficialmente, su nombre no es Diana Cazadora. Su título original es La Flechadora de las Estrellas del Norte. Fue una comisión del presidente Manuel Ávila Camacho para embellecer los espacios públicos de la capital. El encargo cayó en manos de dos hombres brillantes, el arquitecto Vicente Mendiola y el célebre escultor Olaguíbel. Olaguíbel quería una obra basada en la mitología romana, en Diana, la diosa de la casa, pero necesitaba una modelo real, alguien que reencarnara la belleza y la fuerza de la mujer mexicana de la época. Durante décadas, la identidad de esa joven fue el secreto mejor guardado de México. Solo se sabía que tenía 16 años y que trabajaba como secretaria en las oficinas de Petróleos Mexicanos. Su nombre, Elvia Martínez Verdalles. Elvia aceptó posar desnuda para el escultor, pero bajo una condición absoluta: el anonimato. Temía perder su empleo y ser rechazada por su familia. Durante meses, Olaguíbel modeló el bronce basándose en su anatomía. Cuando la pieza de 7 metros se inauguró en la glorieta cercana a la entrada del bosque de Chapultepec, el escándalo estalló. La ultraconservadora Liga de la Decencia, encabezada por la esposa del presidente, Soledad Orozco, no pudo soportar el desnudo. Pintaron la estatua, le lanzaron consignas y presionaron tanto al gobierno que el propio Olaguíbel tuvo que ceder. En un acto de censura artística sin precedentes, el escultor le colocó un taparrabos, una especie de calzoncillo de bronce soldado a la pieza original. Así pasó la Diana más de 2 décadas, censurada, amordazada en su propia belleza. Fue hasta finales de los años 60, con los preparativos de los Juegos Olímpicos de México 68, que el arte reclamó su lugar. El regente de la ciudad ordenó retirarle el taparrabos. Sin embargo, al intentar desoldar la prenda metálica, la escultura sufrió graves daños. Olaguíbel tomó una decisión radical. Fundió una nueva Diana Cazadora, la original, completamente desnuda, utilizando los moldes guardados. Esa es la escultura que vemos hoy flotando sobre Reforma. Pero, ¿qué pasó con la Diana original? Fue vendida al estado de Hidalgo y hoy adorna el centro de la ciudad de Ixmiquilpan. Sí, la Diana original, la que sufrió la censura, vive en Hidalgo. Fue en el año de 1992, exactamente medio siglo después de la inauguración, cuando una mujer mayor de 82 años decidió alzar la voz. Elvia Martínez Verdalles publicó un libro revelando que ella había sido el cuerpo de Diana. El secreto terminó y Elvia fue homenajeada por su aportación involuntaria a la iconografía nacional. Hoy, la Diana Cazadora es mucho más que una estatua. Es un punto de referencia geográfico, un centro de reunión para celebraciones y protestas sociales. Es la guardiana del curso de la Ciudad de México. Ha inspirado poemas, películas de la época de oro del cine mexicano y réplicas en ciudades como Acapulco, Villahermosa e Ixmiquilpan. Su flecha perdida, esa que apunta al cielo sin un arco físico, se ha convertido en la metáfora perfecta de una sociedad que siempre apunta hacia el futuro. Lo que nació como un escándalo moral en los años 40 terminó siendo el triunfo de la libertad, del cuerpo y del arte sobre el prejuicio. La Diana sigue ahí, tensando un arco invisible, recordándonos que la belleza verdadera sobrevive a cualquier censura.

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1: Amigos de Hidalgo en la Hora Nacional, bienvenidos a Zoom Cultural. Esta semana exploraremos la temporada de huracanes y ciclones. La naturaleza está en constante movimiento. Algunos de los fenómenos atmosféricos más impresionantes y poderosos que ocurren en nuestro planeta son los huracanes, ciclones tropicales y tormentas. Cada año, millones de personas viven bajo la amenaza de estos sistemas, que pueden provocar lluvias intensas, fuertes vientos, inundaciones, deslaves y daños materiales de gran magnitud. Sin embargo, también forman parte del equilibrio climático de la Tierra, y su estudio ha permitido desarrollar herramientas que ayudan a proteger la vida humana. Comprender qué son estos fenómenos, cómo se forman y por qué afectan a México y cuál ha sido su impacto en estados como en Hidalgo es fundamental para fomentar una cultura de prevención y resiliencia. Empecemos por saber qué es una tormenta. Una tormenta es un fenómeno meteorológico caracterizado por presencia de lluvia, viento, nubes de gran desarrollo vertical y en muchos casos actividad eléctrica, como lo son relámpagos y truenos. Algunas tormentas son de corta duración y afectan únicamente a una región pequeña, mientras que otras pueden extenderse cientos de kilómetros y permanecer activas durante varios días. Las tormentas son indispensables para el ciclo del agua, contribuyen a recargar ríos, lagos, presas y acuíferos. No obstante, cuando se presentan con demasiada intensidad, pueden ocasionar inundaciones, caída de árboles, deslaves y afectaciones a la población. Un ciclón tropical es un sistema atmosférico de baja presión que se desarrolla sobre aguas cálidas de los océanos tropicales. Se caracteriza por tener una circulación organizada de nubes y vientos que giran alrededor de un centro. Dependiendo de la intensidad de sus vientos, un ciclón tropical atraviesa diferentes etapas. La depresión tropical presenta vientos de hasta 62 km por hora. Una tormenta tropical alcanza velocidades entre 63 y 118 km por hora y recibe un nombre oficial, y se transforma en huracán cuando los vientos sostenidos superan los 119 kilómetros por hora. El término ciclón es el nombre general que reciben estos sistemas. En el Océano Atlántico y el Pacífico Oriental se conocen como huracanes. En el Océano Índico y el Pacífico Occidental reciben el nombre de ciclones o tifones, aunque todos corresponden al mismo fenómeno meteorológico. ¿Y entonces qué es un huracán? Este es la fase más intensa de un ciclón tropical. Se forma cuando la temperatura superficial del océano supera aproximadamente los 26.5 grados Celsius y existe suficiente humedad e inestabilidad atmosférica. El calor del agua alimenta el sistema, permitiendo que grandes cantidades de vapor asciendan hacia la atmósfera. Al condensarse, ese vapor libera energía que fortalece los vientos y mantiene activo al huracán. En el centro del huracán se encuentra el llamado ojo, una zona relativamente tranquila rodeada por un muro del ojo, donde se presentan los vientos más intensos y las lluvias más fuertes. Los huracanes se clasifican mediante la escala Saffir-Simpson en 5 categorías. La primera son daños moderados, la segunda, daños considerables. La categoría 3, daños devastadores. Categoría 4, daños catastróficos. Y categoría 5, destrucción masiva. Mientras mayor sea la categoría, mayor será el potencial destructivo del fenómeno. Aunque los huracanes representan un riesgo para las personas, cumplen una función importante dentro del equilibrio climático del planeta. Transportan calor desde las regiones tropicales hacia latitudes más altas, ayudan a regular la temperatura global y distribuyen humedad que favorece a las lluvias en numerosas regiones. Sin embargo, cuando estos sistemas interactúan con zonas pobladas, generan consecuencias importantes, entre ellas inundaciones, marejadas ciclónicas, desbordamiento de ríos, deslizamientos de tierra, pérdida de cultivos, daños a viviendas e infraestructura, interrupción de servicios básicos como electricidad, agua potable y comunicaciones. El cambio climático representa un nuevo desafío. Aunque continúa la investigación sobre sus efectos específicos, diversos estudios indican que el calentamiento de los océanos puede favorecer que algunos ciclones alcancen una mayor intensidad y produzcan lluvias más abundantes, aumentando el riesgo para muchas comunidades. México ocupa una posición geográfica privilegiada, pero también altamente expuesta a ciclones tropicales. El país tiene costas tanto en el Océano Pacífico como en el Océano Atlántico, donde se encuentra el Golfo de México y el Mar Caribe. dos regiones con condiciones ideales para el desarrollo de estos sistemas. Cada año, entre mayo y noviembre, se presenta la temporada oficial de ciclones tropicales. En el Pacífico, inicia generalmente del 15 de mayo, mientras que en el Atlántico comienza el 1 de junio. Ambas concluyen el 30 de noviembre. En promedio, cada temporada se forman decenas de ciclones tropicales, aunque solamente una parte de ellos toca la Tierra. Aún así, muchos provocan lluvias intensas en gran parte del territorio nacional. Aunque Hidalgo no posee litoral, también resulta afectado por los ciclones tropicales. Cuando un huracán toca tierra, pierde fuerza gradualmente, pero conserva enormes cantidades de humedad. Esa humedad, transportada hacia el interior del país, provoca lluvias torrenciales sobre estados como Hidalgo. Las precipitaciones pueden generar crecidas repentinas de ríos y arroyos, inundaciones urbanas, desbordamiento de presas, deslizamiento de laderas, derrumbes en carreteras, daños a viviendas y cultivos. Las regiones de la Huasteca Hidalguense, la Sierra Alta, la Sierra Otomitepegua y diversos municipios del Valle del Mezquital suelen ser especialmente vulnerables cuando coinciden lluvias intensas con terrenos montañosos y cauces saturados. En los últimos años, diversos remanentes de huracanes provenientes tanto del Atlántico como el Pacífico han ocasionado importantes afectaciones, demostrando que un estado sin costa también puede enfrentar riesgos significativos. La historia de México registra numerosos ciclones de gran intensidad. Uno de los más destructivos fue el huracán Janet en 1955, que ocasionó severos daños en Quintana Roo y otras regiones del sureste. En 1988, el huracán Gilberto alcanzó categoría 5 antes de impactar la península de Yucatán y posteriormente el norte del país, convirtiéndose en uno de los ciclones más intensos registrados en el Atlántico. En 1997, el huracán Paulina devastó gran parte de Guerrero y Oaxaca. Durante 2005, el huracán Vilma permaneció varias horas sobre Cancún y la Riviera Maya, causando pérdidas económicas históricas. En 2017, los fenómenos Ingrid y Manuel afectaron simultáneamente las costas del Golfo de México y del Pacífico, provocando inundaciones y deslaves en numerosos estados del país.

0: marejadas ciclónicas, el oleaje elevado, tornados, deslizamientos y derrumbes, caída de árboles y postes, interrupción de energía eléctrica, la contaminación de fuentes de agua, brotes de enfermedades relacionadas con agua estancada, pérdidas agrícolas y ganaderas. Después del paso de un ciclón también pueden presentarse problemas sanitarios, escasez de alimentos y dificultades para acceder a servicios médicos. La mejor herramienta frente a un huracán es la prevención. Las familias deben elaborar un plan de emergencia, identificar rutas de evacuación, conocer la ubicación de refugios temporales y preparar una mochila de emergencia con documentos importantes: agua potable, alimentos no perecederos, radio, linterna, baterías, medicamentos, ropa, botiquín y cargadores. También es recomendable limpiar azoteas, desagües y coladeras para facilitar el flujo del agua. Durante un huracán, es indispensable mantenerse informado mediante los avisos oficiales de Protección Civil y el Servicio Meteorológico Nacional. Se debe evitar cruzar ríos o zonas inundadas, permanecer dentro de un lugar seguro, alejarse de ventanas y objetos que puedan caer, desconectar aparatos eléctricos si existe riesgo de inundación y seguir en todo momento las indicaciones de las autoridades. Si se ordena una evacuación, debe realizarse de manera inmediata y ordenada. Al concluir el evento, es importante esperar el visto bueno de las autoridades antes de regresar a las viviendas. Debe revisarse cuidadosamente la estructura de las construcciones, evitar cables eléctricos caídos, no consumir agua que pudiera estar contaminada y mantenerse atento ante posibles deslaves o nuevas lluvias. También es fundamental colaborar con vecinos y autoridades para apoyar a las personas más vulnerables y participar en labores de limpieza de forma segura. Desde hace siglos, el ser humano ha intentado comprender estos fenómenos. En la antigüedad, únicamente podían describirse mediante observaciones realizadas por navegantes y habitantes de las zonas costeras. Durante el siglo XX, comenzaron a utilizarse aviones especializados capaces de ingresar al interior de los huracanes para medir presión, temperatura, humedad y la velocidad del viento. Posteriormente, aparecieron los radares meteorológicos, que permiten observar las lluvias y seguir la trayectoria de las tormentas casi en tiempo real. El mayor avance llegó con los satélites meteorológicos, que proporcionan imágenes permanentes de la atmósfera terrestre desde el espacio. Gracias a ellos, es posible detectar ciclones desde sus primeras etapas y monitorear su evolución durante todo el recorrido. Actualmente, también se utilizan supercomputadoras que procesan millones de datos atmosféricos para generar modelos matemáticos capaces de estimar la trayectoria e intensidad de los ciclones con varios días de anticipación. Además de boyas oceánicas, drones, sensores automáticos, estaciones meteorológicas y sistemas de inteligencia artificial complementan el trabajo de los especialistas, permitiendo emitir alertas más precisas y oportunas. Aunque todavía no es posible impedir la formación de un huracán, hoy se cuenta con pronósticos mucho más confiables que hace algunas décadas, lo que ha contribuido a salvar miles de vidas mediante evacuaciones preventivas y mejores planes de protección civil. Los huracanes, ciclones tropicales y tormentas son fenómenos naturales que forman parte del funcionamiento del planeta. Si bien cumplen un papel importante en la regulación del clima y del ciclo del agua, también representan uno de los mayores riesgos naturales para millones de personas. La historia demuestra que los daños pueden reducirse cuando existe una adecuada cultura de prevención, infraestructura resiliente, sistemas de alerta eficientes y una población bien informada. La ciencia y la tecnología han permitido comprender mejor estos fenómenos y mejorar la capacidad para anticipar sus efectos. Sin embargo, la herramienta más importante sigue siendo la preparación de una comunidad. Conocer los riesgos, atender las recomendaciones de las autoridades y actuar con responsabilidad puede marcar la diferencia entre un desastre y una respuesta organizada que proteja vidas y patrimonio. 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
0: Y así llegamos al final de nuestro programa. Les agradecemos mucho por habernos acompañado y los esperamos la próxima semana, aquí en Hidalgo en la Hora Nacional. Que pasen una excelente noche.
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3: Temperatura, 22 grados centígrados.
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4: Son las 11:05.

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6: Son las 11:20.

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4: Son las 11 con 36 minutos.
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7: Son las 11 con 52 minutos.

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9: Temperatura, 22 grados centígrados.
10: Son las 12 con 7 minutos.
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5: Son las 12 con 19 minutos.
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2: Son las 12 con 34 minutos.
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5: Son las 12 con 52 minutos.

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6: Temperatura, 21 grados centígrados.
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7: Es la 1:01.

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1: Es la 1:20.

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2: Es la 1:32.
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1: Es la 1:47.

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7: Temperatura, 21 grados centígrados.
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8: Son las 2:02.

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1: Son las 2:20.

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2: Son las 2 con 35 minutos.

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4: Son las 2:51.

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3: Son las 3:17.

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2: Son las 3 con 33 minutos.
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1: Son las 3:47.

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3: Temperatura, 21 grados centígrados.
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5: Son las 4:03.

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2: Son las 4 con 36 minutos.
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4: Son las 4:48.

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6: Temperatura, 21 grados centígrados.
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7: Son las 5 con un minuto.
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Algo así. Lo recomendable es ir primero con un médico. Un fisioterapeuta no debe ni puede diagnosticar, mucho menos recetar. Siempre debe de trabajar de la mano con un médico. ¿Cómo ven ustedes este comentario? ¿Creen que es cierto? ¿Creen que es falso? ¿Ustedes primero acuden con su médico o pueden asistir directamente con el fisioterapeuta? Vamos a resolver estas dudas sin ocasionar problemas, sin hacer de menos una profesión que la otra. Tanto los médicos como los fisioterapeutas son profesionistas expertos en su área de trabajo. Entonces vamos a hablar el día de hoy de qué se trata cada profesión y cuál es el diagnóstico que establecen los médicos y cuál es el que establecemos los fisioterapeutas. Y bueno, regresando a este comentario, la verdad es que representa una duda que muchas personas, que muchos seguidores presentan, que muchos pacientes tienen. ¿Realmente un fisioterapeuta puede valorar a un paciente? ¿Ustedes qué creen? ¿Puede un fisioterapeuta establecer un diagnóstico? ¿Sí o no? ¿Siempre es obligatorio acudir primero con el médico y después con el fisio? ¿O viceversa? ¿O cómo es que tenemos que solicitar este tipo de consultas? Hoy vamos a resolver estas preguntas con información basada en la práctica profesional y en el trabajo interdisciplinario, perdón, que es lo que les decía. Un fisioterapeuta va a trabajar, sí, de la mano con un médico, con un especialista, con un psicólogo, con un nutricionista, vamos a trabajar hasta con tanatólogos. Entonces, siempre las profesiones del área de la salud van a trabajar de la mano y en conjunto para lograr un bienestar hacia el paciente. Pero bueno, vamos a aclarar, ¿por qué creen que existe esta confusión? Durante muchos años, la fisioterapia había sido vista como una carrera técnica, como una profesión que solo se dedicaba a realizar masajes, que solamente aplicábamos aparatitos o aplicábamos toallitas calientes y después hacíamos todo lo que el médico nos indicaba. O sea, no podíamos hacer nada hasta que el médico determinara el diagnóstico y el tratamiento. En la actualidad, la fisioterapia ha ido evolucionando enormemente. Hoy, los profesionistas en fisioterapia, o él y la fisioterapeuta, son un profesional universitario preparado y altamente calificado para valorar el movimiento humano, identificar las alteraciones funcionales que se puedan presentar en el organismo. Y por consecuencia, vamos a establecer una intervención. ¿Qué quiere decir esto? Vamos a dar un diagnóstico y un tratamiento evidenciado en ciencia, en lo que hemos estudiado, en lo que aprendimos en la escuela, en lo que dicen los libros, en lo que dice la tecnología que día a día va avanzando, afortunadamente también en el área de fisioterapia. Y significa que los fisioterapeutas tienen competencias propias dentro de nuestra profesión. ¿Qué quiere decir eso? Entre mejor preparado esté el fisioterapeuta, va a poder determinar un mejor diagnóstico, un mejor tratamiento especializado y personalizado para cada paciente. Entonces, en resumen, ¿un fisioterapeuta puede diagnosticar sí o no? ¿Ustedes qué dicen? ¿Sí podemos o no podemos? Aquí es importante explicar algo que muchas personas desconocen y yo creo que hasta la gran mayoría de los pacientes no entienden que existen diferentes, o mejor dicho, no saben que existen diferentes tipos de diagnóstico. Se va a encontrar, sí, el diagnóstico médico y el diagnóstico fisioterapéutico o diagnóstico funcional, que es como nosotros lo trabajamos. En el diagnóstico médico, se van a encargar de buscar e identificar la enfermedad que está afectando o padeciendo el paciente. Por ejemplo, los médicos van a diagnosticar una fractura,
no sé, una artritis, una pulmonía, una infección

0: qué les parece en el estómago, van a diagnosticar una diabetes, una hipertensión, un cáncer. Ese es un diagnóstico médico. Ellos, basados en los signos, síntomas, en las imágenes, en los estudios y en lo que la práctica clínica les determine el paciente, ellos van a llegar a un diagnóstico médico. Ahora, recuerden que les dije al principio, existe el diagnóstico fisioterapéutico o diagnóstico funcional. Este diagnóstico se va a encargar de analizar cómo esa enfermedad afecta el movimiento, la funcionalidad de la persona. Por ejemplo, pongamos un ejemplo bien sencillo. Imaginen a ustedes a dos pacientes con el mismo diagnóstico. Algo muy típico, muy común entre los pacientes, una ciatalgia. El famosísimo nervio ciático, cuando se inflama. Dos pacientes con esta lesión. En el paciente A solamente hay una inflamación y dolor. Pero en el paciente B está la inflamación, el dolor y la dificultad para moverse, para caminar, para acostarse. En fisioterapia vamos a determinar la funcionabilidad del paciente B. ¿Qué quiere decir esto? Sí, ya encontramos el diagnóstico, es una ciatalgia, sí, pero esta ciatalgia le está afectando al paciente para moverse, para caminar, para sentarse. Ese diagnóstico lo vamos a determinar basados en pruebas funcionales, en ciertos movimientos que le vamos a realizar al paciente, en ciertas preguntas, en una historia clínica que les voy a explicar más adelante, que nos va a llevar a determinar que el paciente tiene una ciatalgia con alteración en la marcha. Así es como determinaríamos un diagnóstico funcional. Aquí entra la valoración fisioterapéutica. No se trata únicamente de saber la enfermedad que presenta nuestro paciente o de la lesión, por ejemplo, un esguince de tobillo. Se trata de conocer qué puede hacer el paciente y qué ya no puede hacer. Por ejemplo, les decía, un esguince de tobillo, bueno, sí, los ligamentos se lastimaron, se inflamaron, el tobillo hay dolor, el paciente no va a poder caminar normalmente por unos días. Entonces, el fisioterapeuta le va a indicar el movimiento restringido que debe de realizar. Así es como vamos a diferenciar entre un diagnóstico médico y uno funcional. Un buen terapeuta recibe a su paciente en la consulta y va a realizar una evaluación completa. Primero, pues vamos a hacer una historia clínica donde vamos a evaluar, revisar, preguntarle al paciente desde cuándo inició su dolor, cómo inició, si antes se había presentado esta lesión, si en su familia hay antecedentes de esta lesión, si se alteró su postura, su fuerza, su movilidad. Vamos a hacer ciertas pruebas para valorar el equilibrio, la sensibilidad. Vamos a ver cómo camina el paciente, aunque ustedes no lo crean, queridos pacientes, desde que ustedes llegan al consultorio, nosotros los estamos observando para ver cómo caminan, cómo se sientan, qué estado de ánimo tienen. Por eso muchas veces también preguntamos a qué se dedican, si practican algún deporte, su tipo de alimentación. Pareciera que toda esta información es como si quisiéramos meternos en su vida, ¿no? Y nos ha tocado en consulta que varios pacientes me dicen, oye, ¿y para qué quieres saber todo eso? Ah, bueno, pues simple, porque toda esa información que yo recabe de ustedes y de lo que yo observe me va a llevar a poder establecer un buen diagnóstico. Al nosotros dar un buen diagnóstico funcional, vamos a poder tener un tratamiento exacto. Ajá. Porque si yo me atrevo a hacer un mal diagnóstico, si yo no evalúo bien al paciente, si no lo examino, si no determino si tiene alteración en el movimiento, si hay dolor, si se alteró su sensibilidad, bueno, pues entonces voy a dar un diagnóstico que no sea específico para él. Por eso es bien importante que el fisioterapeuta observe bien a su paciente, que el fisioterapeuta pregunte, que el fisioterapeuta investigue bien al paciente para que podamos determinar las señales, los signos, los síntomas que nuestro paciente pueda presentar, y eso nos va a llevar a un buen diagnóstico y a una evolución muy favorable para el paciente. Lo correcto también que debe de realizar un fisioterapeuta, y aquí hago hincapié, un buen fisioterapeuta es identificar señales de alarma. ¿Qué quiere decir esto? Cuando nuestro paciente está presentando señales que nos indiquen que antes de recibir tratamiento con nosotros debe de ser canalizado con un profesionista más. En este caso, con un médico, con un especialista, o bien podemos solicitar estudios de imagen como una radiografía, un ultrasonido. Entonces, siempre su fisioterapeuta debe de estar muy pendiente de las señales de alarma. Y bueno, vamos a hacer una breve pausa. Al regresar seguiremos hablando de qué es lo que puede hacer un fisioterapeuta y qué no estamos capacitados para realizar. Además responderemos otra pregunta muy frecuente entre los pacientes. ¿Siempre debo de acudir primero con el fisio o con el médico? Vamos a un corte y regresamos.
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1: Son las 5 con 20 minutos.
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3: Gracias por seguir con nosotros en Frecuencia Fisio. Antes del corte, hablábamos sobre un comentario que nos hicieron nuestros seguidores en redes sociales, donde decía que un fisioterapeuta no puede diagnosticar y que siempre y únicamente debe trabajar de la mano de un médico. Bueno, ya explicamos que un fisioterapeuta realiza un diagnóstico funcional. Ya hablamos la diferencia entre un diagnóstico médico y un diagnóstico funcional. Y que también el fisioterapeuta debe identificar cuando un paciente necesita atención médica. Pero ahora aquí surge otra pregunta. ¿Debo de acudir primero con el médico o primero voy directamente con el fisioterapeuta? ¿Ustedes qué dicen? Esta duda pues es muy frecuente y la respuesta va a depender del país en el que nos encontremos. Afortunadamente aquí en México se puede acudir directamente con un fisioterapeuta. Esta duda es muy frecuente y la respuesta depende del país en el que nos encontremos, de la legislación y del tipo de lesión o problema que presente el paciente. Sin embargo, hay muchos lugares del mundo, como afortunadamente aquí en México, existe algo que se conoce como acceso directo a la fisioterapia. ¿Qué significa esto? Bueno, significa que una persona puede acudir directamente con su fisio para ser valorado, sin necesidad de una referencia médica. ¿Qué quiere decir esto? Usted puede ir a fisioterapia, sí, siempre y cuando usted considere que su lesión es apta para ser atendida por un fisioterapeuta, sin que usted presente una orden médica. Ajá, no vamos a esperar la orden. O sea, si usted se acaba de caer y torcerse el tobillo y no encuentra a su médico, bueno, puede acudir con un fisioterapeuta. El fisio no le va a exigir que presente una orden médica para poderlo valorar y atender. Eso significa que atender los casos de los pacientes va a requerir también mucha consideración de los fisioterapeutas, porque debemos de saber reconocer cuándo se puede iniciar un tratamiento y cuándo debemos de canalizar obligatoriamente con otro profesional. Este criterio también forma parte de nuestra educación, de nuestra formación. O sea, en la universidad también nos enseñan a reconocer a los pacientes. O sea, ¿qué quiere decir esto? Si mi paciente viene gravemente herido, con una fractura expuesta, o viene, no sé, con una infección de vías respiratorias y trae una temperatura elevadísima, tú como fisioterapeuta sabes que no estás en la capacidad de atender a ese paciente, que primero debe de ser valorado por un médico. Y esa es una de las mayores responsabilidades que tenemos como fisioterapeuta. Cabe destacar, y es muy importante que entendamos esto, la fisioterapia no compite con la medicina. A veces pareciera que tenemos una rivalidad con nuestros compañeros médicos, pero no es así. Al contrario, la salud se construye desde muchas disciplinas, desde un equipo. Ajá. El servicio de salud o los profesionistas de salud no estamos obligados a trabajar de manera individual. Al contrario, estamos preparados y capacitados para hacerlo conscientemente con un equipo de profesionistas. Cuando una persona sufre un accidente automovilístico, supongamos, este paciente va a ser atendido por médicos, por enfermeras, por fisioterapeutas, por psicólogos, por terapeuta ocupacional. Fue atendido desde un principio por un paramédico. O sea, somos un equipo interdisciplinario, ¿ajá?, donde vamos a requerir de varios profesionistas para que el paciente se vea beneficiado. Y cada uno de nosotros va a aportar conocimientos distintos. El médico, por ejemplo, va a identificar la enfermedad y establecer su diagnóstico médico. El fisioterapeuta vamos a ayudar a recuperar la movilidad de este paciente, a disminuir su dolor, a devolver su independencia funcional. No hacemos el mismo trabajo. Eso nos tiene que quedar súper claro. No hacemos el mismo trabajo. Ni los médicos hacen lo que hacemos los fisios, ni los fisios hacemos lo que hace el médico, el especialista, el traumatólogo. Cada quien tiene su área de trabajo, cada quien tiene su especialidad y debemos de trabajar juntos para que quien realmente gane y tenga un resultado efectivo y en el menor tiempo posible sea el paciente y su familia. ¿Cómo debemos de identificar a un buen fisioterapeuta? A un fisioterapeuta profesional, que es lo que siempre les recomendamos. Busquen a personas capacitadas, personas estudiadas en la materia. Porque es muy importante que ustedes como población no pongan en juego su salud en personas que han aprendido empíricamente o realmente personas que solo jueguen con su salud y hasta con su economía. Un fisioterapeuta profesional y capacitado realiza una valoración antes de iniciar cualquier tratamiento. Ya les decía desde un principio, no va a llegar el paciente y le vamos a decir, ay sí, póngase en la camilla y le vamos a poner todos los aparatos. No, primero vamos a realizar una valoración para saber si podemos atender al paciente o debemos de canalizarlo. Le vamos a explicar a nuestro paciente qué encontramos durante la evaluación. Le vamos a decir, bueno, basado en estas pruebas, en estos ejercicios, en la información que usted me dio, esto es lo que yo encuentro. Y ya el paciente te va a decir si coincide o no con lo que él está sintiendo. Vamos también a diseñar un plan individualizado. ¿Qué quiere decir esto? No porque los dos pacientes se hayan encontrado en un accidente automovilístico, quiere decir que los dos van a presentar el mismo diagnóstico y muchísimo menos se les va a realizar el mismo tratamiento. Pasa mucho en fisioterapia que me dicen, es que a mi mamá, a mi familiar, a mi vecino también le ponían ese aparato. Bueno, sí, a todos se les pone un aparato, pero ese aparato va a ir modificado en intensidad, en frecuencia, en alto voltaje, de acuerdo a lo que cada paciente requiera. Por eso es que vamos a diseñar un tratamiento individualizado. Los fisioterapeutas no prometemos curas milagrosas. ¿Qué quiere decir esto? No le vamos a decir al paciente, ah sí, en una sesión usted ya quedó como nuevo. No quiere decir que con un masaje, con un estiramiento, ya se le quitó la lesión que viene presentando desde hace años. Eso es mentirle al paciente y jugar con la salud de las personas. Un buen fisioterapeuta también va a trabajar basado en evidencia científica, en lo que aprendimos en los 5 años de carrera, lo que hemos aprendido en 2 años más de maestría o especialidad y en todos los cursos y actualizaciones a los que debemos someternos como buen profesionista. Y sobre todo, un buen fisioterapeuta va a determinar o detectar esos signos de alarma para referir al paciente con otro profesional. Como pacientes, también estamos obligados y tenemos la responsabilidad de informarnos y de buscar atención con los profesionistas capacitados. Ya les decía yo hace un momento, busquen a un profesionista que vean que se prepara, que estudia. Ahora ya en la actualidad nos podemos meter a la página de internet y buscar si ese profesionista sí realmente estudió, si realmente tiene una cédula profesional que avale su trabajo y que al mismo tiempo lo haga responsable de lo que va a hacer por mi salud y mi integridad. Así es como estamos llegando a la parte final de este programa. Comenzamos a partir de un comentario de nuestras redes sociales y quizá muchas personas piensan lo mismo que este amigo que nos hizo ese comentario, ¿no? Donde primero tienen que ir con el médico y después con su fisio. Cabe aclarar que no estamos respondiéndole de una forma enojada o molesta por el comentario, no, al contrario, le agradecemos su participación porque nos abre la puerta a poder explicar estas dudas que no solamente él tiene, ¿no? Que todos nuestros pacientes en algún momento han presentado. Y cuando conocemos el trabajo de cada profesional del área de la salud, entendemos que nadie sustituye a nadie. Todos somos parte del mismo equipo. La fisioterapia, les recuerdo, no busca ocupar el lugar de un médico. No. Nosotros no nos creemos más que un médico, ni estamos diciendo que tenemos la misma capacidad de un médico. No, cada quien estudió cosas diferentes y cada quien va a ayudar al paciente de forma diferente. Y con este programa, pues buscamos ayudar a las personas a que entiendan esta diferencia, a que busquen al profesionista que más se acerque a sus necesidades, que los ayude a encontrar la sanación, la recuperación que ustedes necesitan para esa lesión o la enfermedad que probablemente les quitó el movimiento, su independencia y hasta su calidad de vida. Si alguna vez has necesitado fisioterapia, seguramente sabes que recuperar un paso, levantar un brazo, regresar a caminar, a trabajar, a jugar tu deporte favorito, puede cambiar por completo la vida del paciente. Ese es el verdadero objetivo de nuestra profesión. Y bueno, así es como llegamos al final de este programa. Gracias por acompañarnos a un episodio más de En Frecuencia Fisio. Esperamos que esta emisión haya aclarado algunas dudas sobre el papel de la fisioterapia y la importancia del trabajo en equipo con los demás profesionistas de la salud. Recuerden que la información es la mejor herramienta que podemos tener para realizar decisiones responsables sobre nuestro organismo. Síganos en redes sociales, en Facebook nos encuentran como @radio_UAEH_Zimapán. Ahí pueden seguirnos escribiendo sus dudas, sus comentarios, para que podamos hablar sobre ese tema del que ustedes necesitan conocer más. Agradecimiento especial para Fidel, que se encuentra en la cabina apoyándonos. Yo soy Mariela Trejo, soy fisioterapeuta. Fue un gusto acompañarlos más. Nos escuchamos en una próxima emisión de En Frecuencia Fisio, donde el movimiento es vida y la fisioterapia es esencial. Hasta la próxima.
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1: Son las 5 con 33 minutos.
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1: Son las 5:50.

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8: Temperatura, 20 grados centígrados.
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9: Son las 6 con 8 minutos.
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1: ¿Cómo están? Soy Claudia Mejía. Una nueva semana, un nuevo episodio. Hay un tema que, pues como mujeres tal vez sepamos cómo manejarlo, pero tal vez haya mujeres o adolescentes que aún no, y es este tema de la higiene menstrual. Y para eso tenemos a nuestra querida doctora Carelia Mendoza, ella es ginecóloga. ¿Cómo estás, doctora?
2: Muy bien, muchísimas gracias, un gusto estar con ustedes.
1: Hablemos de la higiene menstrual, pero sí quisiera como una guía, ¿no? O sea, saber el paso a paso.
2: Claro.
1: De una buena higiene menstrual.
2: Hablar de higiene menstrual es un tema bastante amplio en el sentido de que hay muchas cosas que aún no sabemos. Sin embargo, pues la mayor parte de nosotras tenemos el contacto o de alguna manera nos introducimos a la higiene menstrual como Dios nos da a entender.
1: Sí.
2: Porque nadie nos explica qué usar, cómo usar, cada cuánto cambiarlo. En el mejor de los casos, nuestra mamá, prima, tía, amiga nos orientará un poco. Pero a pesar de todo lo que hemos avanzado en comunicación, en normalización del periodo menstrual, pues finalmente no hemos logrado que esto sea hablado de manera amplia, ¿no? Porque todo el mundo esconde como esa parte todavía. En muchas ocasiones pensamos que esto es como algo que es sucio, ¿no?
1: Mucho tabú.
2: Mucho tabú, justamente. Lo primero que debemos de saber es, cada mujer es única, cada mujer tiene afinidades o facilidades para determinados productos de higiene menstrual, pero lo más importante es a ti que te sirve y a ti que te acomoda.
1: Esto de las copas no es tan nuevo, ya tiene tiempo, pero el otro día yo hablando con una prima le decía, bueno, ¿por qué no intentas usar la copa? Dice, es que no he tenido relaciones. Y yo me quedé como en cero, así en blanco, porque no supe qué decirle, porque no estoy informada sobre esta parte, este producto de la copa. Entonces, ¿esto es un mito? ¿Es real? ¿Quién puede usar la copa? Bueno, tú nos acabas de decir lo que mejor te acomode y te funcione.
2: Estos dos elementos, al igual que los tampones, son situaciones que tenemos o objetos que tenemos que introducir dentro de la vagina. Aquí el por qué usarlos o no usarlos cuando se ha tenido o no se ha tenido vida sexual depende precisamente de un mito que tenemos muy arraigado, de la cuestión de virginidad. Tenemos muchas veces esa idea de que si no se han tenido relaciones sexuales, no se pueden utilizar este tipo de copas o de discos o de tampones. Si la paciente está consciente de que su virginidad está únicamente dada por una estructura anatómica que puede o no estar presente, puede o no romperse en el momento de la primera relación sexual, y para ella es mucho más fácil utilizar mediante educación que nosotros le damos a veces en el consultorio para la utilización de tampones o copas menstruales, pues adelante. Aquí la única situación es que cuando no han tenido vida sexual, utilizar este tipo de elementos puede llegar a producir un poco de dolor o incomodidad. Por eso es que muchas veces pues no se les recomienda, pero no propiamente está prohibido.
1: ¿Cuál sería la opción para las personas que no tienen un fácil acceso a estos productos?
2: En muchas zonas rurales incluso todavía utilizan telas como tal para absorbentes y no utilizar productos que sean desechables, y precisamente por el alto costo que tienen. Entonces son regiones en donde están acostumbrados a utilizar los recursos propios, porque no hay forma de que ellos tengan acceso a otro tipo de procesos o de materiales como las toallas sanitarias.
1: Y por ejemplo, si estas mujeres utilizan estas, supongo que son como los pañales que usan para los niños.
2: Sí, o incluso, por ejemplo, algunas telas absorbentes como los tipo toalla, la toalla para lavarse las manos, pueden llegar a utilizar.
1: Okay.
2: Y lo único que se les recomienda es que estén perfectamente lavadas, perfectamente secas antes de utilizarlas, porque esto puede ser un factor de riesgo para infección. La copa menstrual es una excelente opción, pero también tiene ciertas situaciones que debemos de tomar en cuenta. Entiendas que tienes que cambiarlo cada 6 a 8 horas recomendablemente, incluso de acuerdo a la cantidad de flujo que tienes puede ser esto más frecuente. Al igual que con la toalla sanitaria, se recomienda cambiarla entre cada 6 a 8 horas para evitar algún accidente o alguna situación de infección.
1: Tipo de ropa interior.
2: Okay.
1: O sea, que podamos utilizar.
2: Bien. Independientemente de que estemos o no en un ciclo menstrual, nosotros debemos utilizar ropa interior que sea completamente de algodón, es la recomendación siempre, completamente de algodón. Tratar de evitar que tenga colores, porque se ha visto que incluso los colores pueden llegar a tener algunos elementos que pueden ser disruptores endocrinos. Tratar de evitar telas sintéticas precisamente por el contacto con estos disruptores endocrinos o por contaminación. Y ropa que no sea muy ajustada, porque pues nos encanta meternos en esos pantalones súper embarrados que nos ponemos con calzador, pero no es como lo más sano, ¿no? Entonces, en cuanto a la ropa interior, pues no debe ser ajustada y debe ser de algodón preferentemente.
1: El lavado de manos. O sea, yo creo que debe ser el primer paso, así uses lo que estés usando, lavarte las manos.
2: Sí, independientemente del producto que nosotros utilicemos, siempre se recomienda para remover cualquier producto de higiene menstrual lavarse las manos previamente, porque vamos a tocar nuestra área genital.
1: Ay,
2: y
1: sí.
2: Todo lo que traemos en las manos, o sea, todo lo que toca nuestras manos en todos lados, pues tiene mucha contaminación de muchas cosas. Entonces, lo ideal es sí lavarnos las manos antes de ir al baño.
1: Por favor, y después también, ¿no? Digo, sí. La preciosa hay que cuidarla. A la hora de lavar tu área genital, hay demasiados productos también. Existen muchísimos productos, jabones, lociones, etcétera, etcétera, etcétera. ¿Qué es lo recomendable para la limpieza?
2: Lo recomendable es no utilizar productos perfumados, que eso es fundamental. Bañarnos únicamente con agua y jabón, jabón neutro de preferencia, sin aromas, sin olores añadidos, porque estos pueden llegar a generar contaminación como lo hablamos con los productos de higiene menstrual. Entonces, realmente, otra vez venimos de campañas publicitarias en donde dicen que nuestro cuerpo tiene que oler a flores del campo y pues la realidad es que no es
1: obvio,
2: cierto.
1: No.
2: Entonces, pues nos hemos acostumbrado a que debemos de oler perfumadas todo el tiempo y esto no es necesario. Con que nosotros tengamos una higiene con un jabón neutro, un jabón de baño que no sea perfumado, es suficiente. Existen muchos productos, mientras estos no tengan algunos fenoles, algún aromatizante, podemos utilizarlos.
1: La limpieza para ir al baño, ¿cómo debería de ser?
2: Siempre tratamos de encontrar productos que nos puedan ayudar en nuestra vida diaria. Entonces, hay, por ejemplo, a quienes se les facilita las toallitas húmedas. La realidad es que dentro de todo lo que se ha estudiado, lo único que se pide es que si se utilizan, por ejemplo, toallitas húmedas, estas no sean con alcohol y no tengan ningún tipo de perfume. Entonces, lo que hacemos habitualmente y la práctica común es el uso de papel higiénico, con lo cual tendría que ser suficiente. Lo ideal es que nosotros tuviéramos un lavado con agua y posteriormente solamente secar a palmaditas con el papel higiénico, pero se considera que utilizar únicamente el papel higiénico y limpiarnos de adelante hacia atrás, pues tiene que ser suficiente para nuestra higiene.
1: ¿Y baño diario?
2: Baño diario, sí, por supuesto.
1: ¿Estés o no estés en tu periodo?
2: Así es.
1: Ok. Bueno, digo baño diario porque, bueno, una sabe de eso, ¿no? Entonces claro. Ya una a los dos días y si no te bañas ya estás como de...
2: Exacto, pero también tratar de no exagerar en nuestro aseo diario, porque pues hay pacientes que se lavan con ciertos jabones que son muy abrasivos para la piel, entonces este tipo de jabones está prohibido.
1: ¿Cómo abordar este tema con las niñas, con las hijas?
2: Primero debemos de aprender nosotros, quitarnos todos los tabús, todos los mitos que tenemos en la cabeza, quitarnos las dudas. Y segundo, pues entender que también nuestros hijos ahora tienen acceso a otro tipo de elementos que a veces pues llegan a conocer más de ciertos temas que nosotros. Entonces, entre mejor estemos preparados, podemos pedir apoyo de un médico para poder orientar a nuestros hijos sobre estos temas.
1: Pues muchísimas gracias por estar aquí y por darnos estos tips. Soy Claudia Mejía. Bye.

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6: Son las 6:18.

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5: Son las 6:37.

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6: Son las 6:49.

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Hola, hola, Paquis, ¿cómo están? Qué alegría poder saludarles en esta mañana. Gracias por sintonizarnos a través del Sistema Universitario de Medios Autónomos en Suma Radio. Estamos en el 99.7, 99.5, 102.1 y 91.1 de tu FM en diferentes regiones. Pachuca, Huejutla, San Bartolo, Totepec, Zimapán, Actopan y Tulancingo, y también nos sintonizan en toda América Latina a través de Radio Ilse. Yo soy Betty Barrón, te acompaño por los próximos minutos y en esta ocasión nos toca compartir el soundtrack. Ya sé, me he dado a la tarea de poner canciones o que hace muchísimo tiempo no escuchábamos, o bien que no hemos puesto y que en los días normales ustedes quieren escucharlas de siempre y pues yo les pongo las que ustedes quieren. Pero como en esta los estamos dejando con música nueva, pues también me he dado la tarea de ponerles las que yo creía que les hacía falta escuchar. Recuerda que si a ti te gustaría escuchar alguna en el día a día, apunta el nombre, les estoy dando también los nombres para que las recuerden y así podamos nutrir nuestro paqui del diario, ¿va? Cuando regreses de vacaciones, pídeme estas canciones y estaré bien contenta de que sí las hayas escuchado. ¿Con qué vamos a iniciar en esta mañana? Bueno, este tema creo que no lo hemos puesto, no recuerdo que lo hayamos puesto, o no desde hace algunos años. Entonces, lo canta Billy Boom Band y lleva por título Familia de Locos. Sé que probablemente tu familia se encuentra reflejada en esta canción que hizo Billy Boom Band, así que súbele al volumen, Paqui, porque esto apenas inicia.

Estoy de regreso junto a ti. ¿Qué te pareció el tema que acabamos de escuchar? ¿Te gustó? La verdad es que además Billy Boom Band es una banda española y esta canción de La Familia de Locos creo que tiene muy buena vibra. Por favor, volvámosla una de nuestras favoritas en el paqui, ¿sí? Bueno, ¿ahora qué te voy a poner? Bueno. Yo pensé que podría ser que hoy te gustaría escuchar a Tiramisú con Mauro el Dinosaurio. Así, te puedo asegurar que ni siquiera habíamos mencionado este título. Por lo tanto, no lo hemos escuchado ni tú ni yo. Así que hoy nos daremos a la tarea de poder escucharla.

0: No te vayas, solo vamos a un breve corte.
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8: A las 7 de la mañana.
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10: Son las 7 con 17 minutos.

Estoy de regreso contigo. ¿Qué te pareció el tema que acabamos de escuchar? Oigan, yo sé que de pronto le metemos como el turbo y nos gustan las canciones movidas y que nos llenen de alegría. Pero la verdad es que no hemos, de cierta forma, avanzado en algunos temitas que llevan como un beat un poco más lento, ¿no? Y entonces hay una canción que sé que tal vez a sus papás les va a gustar porque les va a recordar a ustedes, que se llama Sos mi sol flaquito, y la canta Luis Pesetti y Marta Gómez. Es un tema cálido, relajado, tranquilito, pero bello. Disfrútalos y me dices qué te parece.

Estoy de regreso contigo, Paqui. ¿Qué te pareció el tema que acabamos de escuchar? Espero que te haya gustado. Ahora, como estamos en el soundtrack, creo que estos mismos ritmos, como queditos y bonitos, los podemos disfrutar en otra canción que te quiero dejar. Ya sé. Mira, a veces cuando llegamos a ir a casa de nuestros abuelitos, sí o no, sí o no, abres la puerta y el saborcito, como olorcito que tiene su casa, es una mezcla entre comida, libros, muebles, pero todo mezclado hace que ese olor en particular de casa de tus abuelitos lo sientas como un hogar. ¿Por qué? Porque al momento ya sabes que hizo algo delicioso de comer, que preparó algo sabrosísimo, o te hizo tu mejor comida, o simplemente el sazón de tu abuelita vas a tener la gran, gran diferencia, ¿cierto? Entonces, te voy a presentar esta canción que se llama Receta de la Abuela. La canta Pim Pau, Ismael Serrano y Jimena Ruiz Echazú, que nos cantan Receta de la Abuela. A ver qué te parece. Te dejo con ellos y vuelvo junto a ti.

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16: Son las 7:35.

¿Qué te pareció el tema que acabamos de escuchar? ¿Te gustó? Bueno, te recuerdo que el día de hoy andamos en nuestro soundtrack, en el Paquilistli. ¿Y con qué te voy a dejar a continuación? Bueno, la canción que quiero presentarte tiene una vibra que probablemente estas vacaciones te pueden llevar a uno de los lugares más entretenidos, por así decirlos, de cultura popular mexicana. Y esto es las luchas. ¿Te gustan las luchas? No sé. O sea, podría darte aquí unos mensajes un tanto moralinos, pero no quiero. Porque la verdad es que yo cuando era niña también me gustaban las luchas. Y creo que me gustaban porque a mi papá le gustaba verlas y porque fue un luchador. Entonces, no solo de la vida, sino un luchador de verdad, de máscara y capa y todo. Entonces, en una faceta de su vida, practicó este deporte y por lo tanto le gustaba verlo y saber si estaban utilizando algunas llaves, si solo era pues un poco del espectáculo que daban. Y entonces pues crecí viéndolas. Por lo tanto, esta canción, supongo que tanto La Botarga como Pedro Sandoval, pues también hacen referencia a su infancia y haber crecido con esa serie de las luchas. Entonces, si no has ido a las luchas, no te voy a decir que es el mejor lugar para que vayas, pero si a tus papás les gusta, creo que te vas a poder divertir un poco. Así que si es la forma en la que podrían entretenerse en algún día de estas vacaciones, podría ser. Y si no, te voy a dejar este tema.

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3: Son las 7 con 49 minutos.

Estoy de regreso contigo y lo que te voy a presentar a continuación es un tema de monedita de oro que tanto nos encanta y lleva por título Mamá Facebookera. A ver qué te parece, disfrútala y vuelvo contigo en unos instantes.

Estoy de regreso junto a ti y sí, hay música reggae para las infancias y una de las máximas bandas representativas de este género es Vibra Mucha. Tienen un toque súper especial. A mí creo que me gustaría ponerte la canción de Robot de Chocolate. A ver qué te parece. Tal vez es un género que no hemos explorado mucho, pero que con Vibra Mucha podríamos hacerlo. Te dejo con ellos y regreso junto a ti en unos instantes.

0: ponemos, pero que tienen muy buen rock. Y esto es Niño Mutante. Gracias por dejarme acompañarte durante estos minutos a través de Suma Radio en el 99.7, 99.5, 102.1 y 91.1 de tu FM en diferentes regiones: Pachuca, Huejutla, San Bartolo, Tututepec, Zimapán, Actopan y Tulancingo. Gracias en controles a Víctor Sony. Yo soy Betty Barrón y nos escuchamos el día de mañana.
1: Apreciado editor, le saludamos con la noticia puntual. Todos aquellos que pensaron que la evolución del hombre termina en el Homo sapiens, sorpréndanse. En la Ciudad de México ha nacido el siguiente eslabón de la cadena evolutiva. El primer Homo sonus, conocido por todos los

0: ¿Cómo bailaba Pedro Infante?
1: No puedo hacerle como él.
2: Yo tampoco.
1: Mejor hazlo tú.

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1: Son las 8 con 3 minutos.
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6: En nombre de quienes laboramos orgullosamente para la Universidad Autónoma del Estado de Hidalgo. Son en este momento ya las 8 de la mañana con 4 minutos, 8 con 4 de este día, lunes 20 de julio de 2026. Y como siempre, para nosotros es un extraordinario placer el poder agradecer a ustedes profundamente.

0: Información más destacada hasta el momento. Senado alista ley de bienestar animal. Busca establecer obligaciones para propietarios de mascotas. Desde cada una de las emisoras de Suma Radio, te compartiremos la información más destacada de la entidad. Desde la División de Extensión de la Cultura, te compartimos las actividades que nuestra alma mater tiene preparadas para este fin de semana. Suma Radio cuenta con una programación especial para cada región y aquí te compartimos algunas de ellas. España termina con el dominio de Messi y es campeón del mundo. Todo esto y mucho más en los próximos minutos. Iniciamos.
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3: Las 8 de la mañana ya con 7 minutos, 8 con 7. Gracias en un primer momento a nuestra querida compañera y amiga María Fernanda León, de ella la voz que usted ha escuchado y que le ha compartido parte de la información que esta mañana estaremos dando a conocer a ustedes. Y me da mucho gusto también saludar a otra gran amiga, otra gran compañera, quien le comparte a usted el pronóstico del tiempo para este día. Me refiero a Daniela Reynoso. Mi querida Dani, con el gusto de saludarte. Buenos días. Adelante, por favor, estamos contigo.
4: Muchas gracias, Anuar. Excelente día para toda la audiencia, inicio de semana, pues ya de estas vacaciones también, que muchos estarán disfrutando. Y ya, sin tanto preámbulo, vamos directo a lo que mencionas sobre la información de nuestra entidad, dirigiéndonos directamente a los municipios que conforman este sistema universitario de medios autónomos. En San Bartolo, Tutotepec, inicia el día con cielo despejado y soleado. Para avanzar, el día se tornará un poco nublado por una parte del municipio, ya que se esperan lluvias fuertes en esa zona de San Bartolo. La temperatura máxima se registra en 29 grados Celsius con buena calidad del aire. Y de San Bartolo nos trasladamos hacia Huejutla, en donde se espera cielo mayormente nublado con térmica de 33 y calidad del aire poco saludable para este día. De la Huasteca nos lanzamos al Valle de Tulancingo, de donde estamos emitiendo esta señal del noticiero del día de hoy, en donde será un día mayormente despejado por la mañana y por la tarde tendremos algo de lluvia. Aquí las temperaturas van de los 9 a los 25 grados. En Pachuca será un día totalmente soleado con sensación térmica máxima de 24 grados Celsius y rachas de viento de hasta 13 kilómetros por hora. Para otro municipio cercano a Pachuca, en Actopan, la temperatura máxima será de 25 grados, aunque la mañana se siente fresca, con prácticamente 14 grados en el termómetro. Y para este resto del día, el cielo estará nublado con presencia de lluvias también en Actopan. Continuamos con otro municipio perteneciente al Valle del Mezquital y pues también la frecuencia hermana más reciente de nuestro sistema. Hablamos de Huichapan, un pueblo mágico también, pintoresco, pero que también se siente con un clima caluroso y templado en estos momentos. Ya más tarde la temperatura máxima será de 26 grados con cielo parcialmente nublado y probabilidad de lluvias vespertinas del 55%. Así que bueno, no todo el día será agradable y caluroso, pero tendrán buena parte del día con este ambiente y esta sensación. Finalmente, para Zimapán será mayormente nublado con temperatura máxima de 26 grados, sensación térmica de 25, y bueno, si nos sirve de consuelo, pues las lluvias son la probabilidad de lluvias es poca, así que tendremos un día bastante tranquilo para Zimapán. Sería toda la información respecto al clima, Anuar. Solamente me cabe mencionar que

0: pues tomen las precauciones necesarias antes de salir de sus hogares y también estén al tanto de las indicaciones del sector salud y protección civil, que también oportunamente a través de esta frecuencia les estaremos informando.
1: Enterado y entendido, mi querida Daniela, cuídate mucho y gracias por la información. Nos estaremos saludando muy pronto. Continuamos.
0: Gracias, hasta luego.

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2: La información la tiene para ustedes Ana Rosy Pérez. Mi querida Ana Rosy, con el gusto de saludarte. Buenos días, adelante, por favor.
3: Hola, ¿qué tal, Anuar? Te saludamos con mucho gusto a ti y al auditorio que en este inicio de semana nos sintoniza. Compartir la información para este día. Entre la fuente y la réplica del reloj frente a la iglesia de San Francisco, pues usuarios reportan descuido y piden también rescate del jardín Colón. Escuchemos lo siguiente.

0: costado de la iglesia de San Francisco, y esto para revisar las condiciones en las que se encuentra actualmente este parque. A primera instancia podemos notar la presencia de basura, y es que parece haber indicios de que tuvo un mantenimiento reciente, y sin embargo dejaron la basura a un costado del parque aquí en el paradero. Además de eso, una cosa que es un poco más alarmante es que dentro de las áreas verdes también se encuentra la presencia de basura, ya sea de utensilios plásticos, así como de cubrebocas y colillas de cigarro.
1: Pues yo creo que pudieran estar un poquito mejor, porque pues hay mucha basura, está un poco pues mal cuidado.
0: Otro de los elementos que se pueden observar a primera vista es la integración de intervenciones gráficas, esto en todas las áreas comunes del parque, tanto en el área de juegos para infancias como en sitios para sentarse para el público en general. Y es que el área de juegos de este parque se encuentra todavía en un estado bastante funcional. Tiene áreas de oportunidad que son bastante específicas y puntuales, como lo pueden ser la renovación de la pintura en estos juegos, así como un poquito de el estado de la tierra que hay bastantemente acumulada aquí.
2: Recientemente veo que pusieron botes de basura y eso está muy bien, pero pues sí, eso sería bueno que pusieran un poco más de atención, a convertirlo en una preocupación continua, regular, para que siempre se mantenga limpio.
3: Y en más información de Pachuca y esta zona metropolitana, en Zempoala, la tarde del pasado viernes, transportistas iniciaron un paro pacífico e indefinido en el fraccionamiento Viñedos. Denuncian que la empresa constructora les adeuda más de 4,800,000 pesos y que no ha ofrecido una solución. Además, aseguran que ninguna autoridad se ha acercado para establecer una mesa de diálogo. Vamos a escuchar.
4: Durante esos 7 meses nosotros hemos privilegiado el diálogo, pero al ver la verdad una respuesta indiferente de su parte, pues ya estamos desesperados y hemos venido a buscarla a sus oficinas de la empresa, y hemos recibido ofensas, intimidaciones por parte de la policía estatal, ya que la resguardan a ella sin antes investigar cómo es la situación. Nosotros tenemos la evidencia de que nos debe, y ya le dijimos que las notas tenían sello, tienen firma por su personal que ella contrató, y dice que eso a ella no le importa. Entonces, en redes sociales publican y nos acusan de extorsiones, y nosotros saber, la verdad, estamos pues nosotros tranquilos, porque tenemos con qué demostrar que la empresa nos debe y que las personas que tienen firma, sello y conciliaciones son personas contratadas por ella porque son de su empresa y lo sigue teniendo trabajando. Entonces, si son personas ineficientes, yo no sé por qué aún no los ha, pues sí, despedido, ¿no? La relación laboral fue de 7 años, no, cada semana nos hacía pagos parciales, entonces, pues el trabajo se nos terminó y la deuda aún siguió. Nosotros ya no tenemos trabajo, ni queremos trabajar con esa señora, la verdad. Nosotros lo que queremos es que nos pague nuestro dinero, porque es un dinero con mucho sacrificio. Habemos familias aquí que solamente dependen del trabajo del transporte. Entonces, la señora también, pues, nos ha amenazado, así lo tomamos, porque en una de las reuniones nos dijo, si ustedes me hacen una, yo les hago dos, si me hacen tres, yo les hago cuatro. Entonces, están de testigos todos los compañeros, y que ella se dirige con acusaciones falsas.
3: Y ya para culminar la información, la mañana del pasado sábado se registró un fuerte accidente, un choque en pleno centro histórico acá de Pachuca. Un vehículo particular y una unidad del transporte público colisionaron sobre la avenida Revolución, esto a la altura de la estación del Tusobús Manuel Dublán, dejando como saldo 4 personas lesionadas. Según los peritajes preliminares de la Policía Municipal, todo ocurrió cuando el conductor del automóvil particular le cerró el paso a la unidad de la ruta 87. El impacto provocó que la colectiva perdiera la trayectoria y terminara estrellándose contra un árbol del camellón. Al sitio arribaron paramédicos de la Cruz Roja y elementos de seguridad pública municipal para auxiliar a los involucrados. Afortunadamente, las autoridades informaron que entre los 4 afectados, pues estaba el chofer de la colectiva. Lo que decimos afortunadamente es que solo presentaron golpes diversos que no pusieron en riesgo su vida, por lo que se les otorgaron pues pases médicos en el lugar. El sistema de transporte convencional de Hidalgo inspeccionó la colectiva, confirmó que tanto la unidad como el operador contaban con seguro y documentación en regla. Esto, claro, hará más fácil la investigación correspondiente. Ambos vehículos quedaron bajo el resguardo de las autoridades municipales mientras se concluyen los peritajes para deslindar responsabilidades. Y pues, Anuar Auditorio, en los últimos meses hemos pues dado a conocer, documentado también de manera constante estos accidentes donde el transporte público y automovilistas particulares se ven involucrados, y pues estamos entre la prisa de las rutas, los cortes de circulación, hay que decirlo también así, la falta de cortesía al volante, y pues quienes pagan los platos rotos están siendo los pasajeros, es una constante. Estamos, sí, Anuar, en una racha de estos incidentes.
5: Desafortunadamente así es, y pienso, como lo he pensado desde hace mucho tiempo, mi querida Ana Rosy, que o es exceso de velocidad, o es falta de pericia, o es falta de precaución el no respetar los límites de velocidad, y muchas veces una distracción es lo que trae consecuencias como esta. Y lamentablemente tenemos que decir, afortunadamente no pasó a mayores, no, desafortunadamente siguen pasando este tipo de incidentes. Le cambia la vida totalmente a las personas, totalmente, o sea, no vuelve a ser igual después de un evento como estos, por leve que sea, la sensación, el sentimiento, la ansiedad, la angustia que te queda después de verte involucrado en un hecho de esa naturaleza, simple y sencillamente tardas mucho en poder sublimarlo, y eso no lo toman en cuenta ni las autoridades ni los responsables. Muchas veces piensan que solamente con pagar dinero ya quedó resuelto el asunto, pero en muchos casos, en muchas ocasiones, es necesario, llega a ser necesario igual hasta un tratamiento profesional por parte, ¿qué te digo?, de psicólogos, y eso nadie lo considera.
3: Así es, pues quienes nos hemos visto involucrados en algún incidente como lo mencionas, pues en lo económico, por supuesto, lo pensamos, pero en efecto, lo que tiene que ver con la salud mental es algo importante también de tomar en cuenta. Y pues bueno, ha habido, decíamos, constantes accidentes de este tipo. La verdad es que pues en algunos que ha habido responsabilidad por parte del transporte público, por parte también de la ciudadanía, y sigue siendo también un tema pues el carril también que es específico para el Tusobús. En fin, que hay ahí un área de oportunidad muy importante para las autoridades, pero también para nosotros como ciudadanos al volante.
5: Y pues dejamos la pelota en la cancha de los legisladores, pensar en que ese tipo de hechos de tránsito no va a ser solamente la reparación del daño desde el punto de vista civil, sino que sea también desde el punto de vista salud, y no solamente por las lesiones físicas o por aquellas lesiones evidentes. Tiene que tratarse también la salud mental, es fundamental que se haga, y ahí está para que los legisladores lo piensen, lo valoren, lo consideren, y si atinan a decir esto es necesario hacerlo, pues simple y sencillamente que se legisle al respecto y que la responsabilidad sea todavía mayor para quienes provoquen esos accidentes, mi querida Ana Rosy.
3: Así es, pues estaremos atentos al tema. Afortunadamente de este incidente solo los daños materiales, pero también hemos sido testigos de otros en que ha habido pérdida de vidas humanas. Entonces esto es importante darle un seguimiento correcto y que todos reflexionemos al respecto del tema, porque más allá de las multas y de todo lo que implica económica y legalmente, pues está en juego todo lo que como ciudadanos y como seres humanos también nos afecta, como la pérdida de la vida. Esta es la información, Anuar, excelente inicio de semana.
5: Que lo sea también para ti, mi querida Ana Rosy, un abrazo grande, cuídate mucho, y nos estamos escuchando y saludando el día de mañana.
3: Hasta Así luego. Es, nos saludamos a lo largo de la semana.
5: Gracias, Ana Rosy, continuamos.
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5: En información nacional, amigas y amigos, nuestra gran amiga y compañera Cecilia Pacheco le comparte a usted información relacionada con algo que el Senado está alistando. y esta es la Ley de Bienestar Animal. ¿Qué es lo que busca? Le invito a escuchar la información que le comparte a usted Ceci Pacheco.
7: Cuidar a una mascota podría dejar de ser solamente un acto de buena voluntad para convertirse en una responsabilidad claramente establecida por la ley. La Comisión del Medio Ambiente, Recursos Naturales y Cambio Climático del Senado presentó el proyecto de dictamen para expedir la Ley General en materia de bienestar, cuidado y protección de los animales. La propuesta establece obligaciones concretas para las personas propietarias o poseedoras de animales. Entre ellas se encuentra proporcionar alimentación y agua suficientes, ofrecer espacios adecuados, limpios y seguros, procurar atención veterinaria y permitir que los animales expresen los comportamientos propios de su especie. Además, planea evitar el abandono y protegerlos frente a condiciones climáticas extremas, accidentes y cualquier situación que ponga en riesgo su integridad. El proyecto tiene como propósito reconocer a los animales como seres sintientes susceptibles de apropiación, sujetos de protección y uso por parte del ser humano, al tiempo que promueve un trato adecuado y conservación. También busca desarrollar instrumentos coordinados de política pública en materia de protección y bienestar animal, así como prevenir actos de maltrato, crueldad, sufrimiento, zoofilia y la alteración de sus características físicas con fines estéticos. Otro de los objetivos es fomentar la participación de los sectores público, social y privado para fortalecer una cultura de respeto hacia los animales. La iniciativa está integrada por 6 títulos y 111 artículos y reconoce jurídicamente a los animales como seres sintientes capaces de experimentar dolor, miedo, estrés, placer y bienestar. Y es que las mascotas forman parte de millones de hogares y dependen por completo del cuidado de las personas. Contar con una legislación que establezca responsabilidades claras puede convertirse en una herramienta importante para fortalecer una cultura de respeto y protección hacia los animales, recordando que tener una mascota implica un compromiso permanente con su bienestar y no una responsabilidad que pueda abandonarse con el paso del tiempo. Esta es la información nacional. Regresamos los micrófonos a cabina.
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0: 8 de la mañana ya con 25 minutos, las 8 con 25, amigas y amigos nuestros, gracias, gracias por continuar con nosotros en este su espacio informativo de Suma Noticias Radio. Pues amigas y amigos nuestros, el verdadero campeonato, el de una sociedad, el que estamos jugando usted y yo, ustedes y nosotros, cada día, no se gana en la cancha. El que se gana en la cancha terminó el día de ayer. Pero nosotros tenemos un campeonato que jugar en el día a día, y es el campeonato de la civilidad. El campeonato en el que habitamos el día a día, no una cancha, sino nuestra comunidad, nuestra colonia, el fraccionamiento en el que vivimos, el municipio, el estado, el país. Y este es el que inicia, o este campeonato reinició, en el momento en el que el día de ayer, tras la final de fútbol entre España y Argentina, se acabó con el silbatazo final. Y ese es para usted y para mí, para ustedes y para nosotros, el inicio de otro campeonato. Los estadios se han quedado vacíos, y todos los países del mundo, México por supuesto entre ellos, regresa a su cotidianidad. La gran lección es de consistencia emocional y comunitaria. ¿Qué nos demostró el Mundial, amigas y amigos nuestros? El Mundial nos demostró que somos capaces de unirnos sin importar diferencias. El Mundial nos demostró que es posible vibrar bajo una sola identidad y apoyar al prójimo con una fraternidad desbordante. El desafío sociológico actual es no sepultar esa energía en la rutina. Bueno, este mundial debió habernos dejado una lección para la vida diaria, amigas y amigos nuestros. Y salvo lo que usted guste y mande, quiero poner a su consideración estos tres compromisos, amigas y amigos nuestros, precisos, que nos deja como lección este mundial de fútbol que ha terminado ayer. El primero es trasladar la empatía colectiva, es decir, dirigir la misma solidaridad, dirigir el mismo entusiasmo que mostramos en las calles durante el festejo hacia el respeto diario al peatón, al vecino y sobre todo a las normas de convivencia urbana. Tenemos un segundo compromiso, que es el de democratizar el esfuerzo, entender que el orden, que la disciplina y el trabajo en equipo que se les exige a 11 jugadores son las mismas herramientas que nosotros debemos aplicar en nuestra escuela, en nuestra oficina, en nuestro trabajo, en el hogar. Y tres, aceptar la normalidad sin apatía. Amigas y amigos nuestros, la cotidianidad no es el fin de la emoción, es el terreno real donde usted y yo, donde ustedes y nosotros construimos el progreso, el desarrollo, el crecimiento de nuestro país, lejos, lejos de los reflectores de un torneo. La euforia es pasajera. Usted y yo seguiremos siendo ciudadanos permanentemente. Si pudimos ser una sociedad unida y ejemplar frente a las pantallas del mundo, el reto, ¿sabe usted cuál es? Es sostener esa misma grandeza en el anonimato de nuestra rutina diaria. El Mundial de Fútbol se acabó, pero nos demostró que el éxito colectivo real se logra cuando la diversidad se une bajo un objetivo común y el respeto supera a la rivalidad. Vamos con los deportes.
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0: La información con Alejandro Ángeles. Mi querido Ale, con el gusto de saludarte. Buenos días. Adelante, por favor.
3: Hola, Anuar. Con el gusto de saludarles en este inicio de semana desde el Valle del Mezquital. Pues para compartirles que ya tenemos pues ya campeón del mundo. Con esto pues se cierra esta edición de este mundial en estos tres países. Y bueno, vamos a hablar velozmente de lo que ocurrió el día de ayer, si es que usted no tuvo la oportunidad de ver este partido de la final de la Copa del Mundo. Y es que pues España se proclamó campeona justo de este campeonato tras vencer 1-0 a Argentina en una final donde el marcador fue corto para lo que realmente ocurrió en la cancha. Desde este silbatazo inicial, pues España tomó el control del partido, dominó la posesión del balón, impuso el ritmo del encuentro y sin duda generó las oportunidades más claras de gol, donde Argentina, por el contrario, realmente, pues para sorpresa de muchos, apostó por un planteamiento mucho más conservador, esperando un error del rival y con muy pocas llegadas al ataque. Y cuando hablamos de muy pocas, realmente, pues fueron muy, muy pocos tiros al arco. Con el paso de los minutos la sensación era clara, el gol español estaba cada vez más cerca y bueno, finalmente se alargó el partido, se fue a los tiempos extra donde pues Ferran Torres, quien había ingresado de cambio, aparecía justo al minuto 106 para marcar el único tanto del partido y darle a España su segundo campeonato del mundo. Para esto previamente pues ya había habido también un gol anulado para los españoles. No tiraron la toalla, ¿no? Siguieron atacando, siguieron buscándolo, y por el lado de Argentina el panorama se complicó aún más con la expulsión de Enzo Fernández ya en la recta final del encuentro con 10 jugadores. Pues bueno, cualquier intento de reacción quedó prácticamente descartado y el sueño del bicampeonato pues terminó por desvanecerse. Más allá de este resultado, pues la final confirma este gran momento que vive el fútbol español, más que depender de una sola figura. Sin duda España todo el mundial o gran parte del mundial mostró un proyecto sólido, una identidad de juego también muy definida y sin duda también una generación de futbolistas capaces de competir al máximo nivel. También con este partido pues llegó justo a la final, se cerró esta etapa de este mundial donde también pasará la historia por ser el primero con 48 selecciones, el primero también por estarse organizando de manera conjunta en tres países. Y bueno, Anuar, no toca más que esperar ahora pues de nuevo 4 años para esta edición de 2030, que será muy especial porque se celebrará el centenario de este torneo y será la primera vez que se dispute entre 6 países de 3 continentes, y obviamente pues esto en territorio propio, pues España tratará de hacer la hazaña, ¿no? De en su propio país, pues mantener el campeonato, ahora con otras sedes como Portugal, Marruecos, Uruguay, Argentina y Paraguay, los cuales estarán albergando la nueva edición para celebrar así los 100 años de esta Copa del Mundo. Pero de mientras, pues de esta manera se cierra el telón con un campeón que para muchos, y tal vez me incluyo, no sé tu opinión, pero con esto se refrenda que España se hizo justicia con el fútbol al ganar esta segunda estrella.
0: Tú lo acabas de decir bien, mi querido Ale, es una nación que cree en los proyectos, que ha venido trabajando desde hace mucho tiempo y que le costó más de una década encontrar la razón de existir precisamente del fútbol en su país. Campeones olímpicos, campeones mundiales femeniles, campeones mundiales varoniles, una generación que viene empujando fuerte, lo han ganado absolutamente todo. Y eso no ha sido cosa del azar, no ha sido cuestión del azar, sino simple y sencillamente de un proyecto bien definido, de fortalecerlo, de consolidarlo y de irlo aplicando en el día a día. Y los resultados ahí están. Y una España que nadie nos dice que el próximo campeonato mundial no estará buscando el bicampeonato. España llega para poner muchos y dejar muchos ejemplos y muchas lecciones de cómo se juega el fútbol actualmente, y lo decía yo hace solamente unos instantes, si pensamos en el colectivo y no en un equipo que juegue para solamente una persona y que esa persona haga todos los goles, bueno, pues creo que por ahí podemos inspirarnos o aspirar un poco a lograr los resultados en los que en este momento está bien parado España, mi querido Ale.
3: Desde luego, y también con la experiencia, ¿no? Con esa historia de éxito también de este gran entrenador Luis de la Fuente, que pues también tiene una trayectoria, una historia bastante importante desde que llegó al banquillo en 2022, pues ha llevado a justo a España a ganar prácticamente todo lo que se ha puesto frente a ellos, y es una generación que viene sólida, y en propias palabras de este entrenador, pues lo que viene será aún más grande, y qué mejor hacerlo, como bien lo comentas, con un equipo sólido y con un equipo muy muy juvenil. Así que ya estaremos viendo pues qué viene para este futuro, bueno, el futuro más bien de esta selección, y de verdad creo que deja mucha enseñanza para el fútbol mundial este trabajo colectivo que se realizó en esta Copa del Mundo.
0: Así es, mi querido Ale, pues estaremos platicando un poquito más de todo esto más adelante.
3: Con gusto, y pues también compartirles ya más adelante, en unos minutitos más, que regresó la gloriosa Liga MX, dejó también muy buenos resultados, y ya estaremos platicando más adelante sobre estos detalles.
0: Venga, muchísimas gracias, Ale, no nos despedimos.
3: Aquí seguimos, buen día.
0: Gracias, buenos días, acompáñenos, amigas y amigos, nos vamos rápidamente a una pausa promocional después de esta Suma Noticias Radio, regresa.
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16: Son las 8 con 39 minutos.
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0: La información en voz de Natalia Martínez. Nat, buenos días. Adelante, por favor. Estamos contigo.
8: Muchísimas gracias, Anuar. Muy buenos días a ti y a toda nuestra audiencia de Suma Noticias Radio. En esta mañana, ya iniciando una nueva semana, y es que tras varios días les comentamos en el municipio de Huasalingo de brindar atención médica a habitantes de diferentes comunidades, gracias también al sistema DIF municipal, se dieron por concluidas las jornadas médicas con una ceremonia en la que se reconoció el trabajo y la dedicación de las y los brigadistas que participaron en esta gran iniciativa. Estas jornadas que duraron durante varios días y por ello autoridades municipales realizaron un balance de los resultados obtenidos, destacando el alcance de todos los servicios de consulta, orientación y atención preventiva que fueron acercados a la población y contribuyeron a un mejor acceso a la salud de este municipio en Huasalingo. Y por otra parte, comentar sobre una ficha de búsqueda que se ha activado para poder dar con el paradero de un adulto mayor. La Procuraduría General de Justicia del Estado de Hidalgo activó una ficha de búsqueda e iniciaron una carpeta de investigación para poder localizar al señor Francisco Hernández Luis, de 61 años de edad, quien fue reportado como desaparecido en el municipio de Huejutla. Y de acuerdo con el reporte, el adulto mayor fue visto por última vez el pasado 12 de julio de este año en esta ciudad de la Huasteca hidalguense. Desde aquella fecha, sus familiares desconocen su paradero, por lo que solicitan la intervención de las autoridades para poder localizarlo. Al momento de su desaparición, el señor Francisco Hernández vestía una playera, pantalón de vestir, gorra y botas de color negro. También, como señales particulares, presenta una cicatriz por quemadura en la espalda, manchas blancas en el abdomen y en las piernas, además de una deformidad congénita en la oreja izquierda. Y ante esta preocupación que pues tiene al momento sus familiares, se preocupan por la integridad física del señor Francisco Hernández, hacen un llamado a la ciudadanía para aportar cualquier información que permita dar con su ubicación, y quienes cuenten con datos que ayuden a encontrarlo pueden comunicarse de manera confidencial al número 800-912-1314. Este es el reporte de una ficha de búsqueda que continúa para poder localizar al señor Francisco Hernández. Esta es la información hasta el momento que compartimos desde la Huasteca hidalguense.
0: Muchísimas gracias por la misma, Natalia. Estaremos pendientes de próximas entregas. Muy buenos días. Adelante.
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0: Regresamos con Alejandro Ángeles. Ale, estamos contigo. Adelante, por favor.
3: Gracias y saludándoles una vez más ahora con información del Valle del Mezquital, compartiéndoles que la madrugada de este sábado volvió a recordarnos que Hidalgo no está exento de la actividad sísmica. El Servicio Sismológico Nacional confirmó un sismo de magnitud 3.6 con epicentro a 8 kilómetros al sureste de Mixquiahuala. Este movimiento ocurrió aproximadamente a las 4:58 de la mañana, con una profundidad de 5 kilómetros, y aunque fue de baja intensidad, sí logró ser percibido por habitantes de municipios como Tlaxcuapan y Tetepango, quienes compartieron en redes sociales que sintieron una ligera vibración que interrumpió el descanso de algunos. Afortunadamente, hasta este momento, no se han reportado personas lesionadas ni daños materiales. Sin embargo, este tipo de eventos siempre nos recuerda la importancia de mantener la calma, conocer los protocolos de protección civil y sobre todo mantenernos informados únicamente a través de fuentes oficiales para evitar la desinformación que suele circular en redes sociales tras este tipo de fenómenos. Y pues este es un caso más de movimientos telúricos aquí en el Valle del Mezquital, que pareciera que es un tanto atípico, pero la realidad es que es más normal de lo que parece. En otro tema, también relacionado con la seguridad de las y los hidalguenses, pues la Secretaría de Seguridad Pública del Estado informó sobre un operativo realizado en el municipio de Actopan, el cual permitió desarticular dos inmuebles presuntamente utilizados para la venta y distribución de narcóticos. Como resultado de esta operación, fueron detenidos tres hombres, uno de ellos con antecedentes penales. Además, las autoridades aseguraron dos automóviles, 4 motocicletas sin medios de identificación, cerca de 500 dosis de presunta marihuana, 183 dosis de droga sintética conocida como cristal, una báscula y dinero en efectivo. Más allá de las cifras, este tipo de operativos reflejan la importancia del trabajo coordinado entre las distintas corporaciones también para combatir delitos que afectan directamente la tranquilidad de las familias. Sin embargo, pues también dejan claro que el reto continúa, porque la prevención y el combate al narcomenudeo requieren acciones permanentes y no solamente operativos aislados. Las personas detenidas y todo lo asegurado quedaron a disposición del Ministerio Público, que será el encargado de determinar su situación jurídica conforme avancen las investigaciones. Y bueno, esta es la información que tenemos desde el Valle del Mezquital en este inicio de semana.
0: Muchísimas gracias, Ale. Estaremos de regreso contigo más adelante. Continuamos.
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0: La información la tiene para ustedes Paulina Rosales. Pau, con el gusto de saludarte. Buenos días. Adelante, por favor.
18: Hola, muy buenos días, Anuar, y a toda la audiencia de Suma Noticias Radio. Y bueno, ahora comentarles que este fin de semana en Huichapan se llevó a cabo un encuentro de mujeres morenistas, en donde pues justamente se hizo un llamado a la defensa de la soberanía frente a un contexto global polarizado con el vecino pues Estados Unidos, y también se recalcó la importancia de la unidad entre las mujeres. Este encuentro pues forma parte de una gira a nivel nacional que se lleva a cabo en 10 estados del país. Ahora pues tuvo la sede el municipio de Huichapan, y bueno, aquí se llevaron a cabo mesas de trabajo donde se abordaron temas como la violencia política en razón de género y la paridad en los gobiernos. Y bueno, uno de los temas que también se abordaron en este encuentro en una rueda de prensa fue justo pues que se llamó a pues defender los derechos políticos de las mujeres para que estos no vayan en retroceso. Esto pues en un contexto en donde pues a nivel internacional se ha propuesto eliminar el voto de las mujeres y suplirlo por el voto familiar. La consejera nacional de Morena, María Guadalupe Juárez, ella pues señaló que ha sido una provocación esta propuesta, y también pues recordó que los derechos de las mujeres, incluido el voto, pues les han costado a nuestras madres y nuestras abuelas, por lo que le corresponde a estas actuales generaciones defenderlos y no permitir que avancen estos movimientos. También pues se sumó a esta declaración la diputada federal Anaís Burgos, también integrante de la Comisión de Igualdad de Mujeres en el Congreso Federal, y quien apuntó que hay un movimiento conservador a nivel internacional que busca instalar una narrativa para que las mujeres no avancen en los puestos de toma de decisión. Por ello, pues enfatizó la importancia de promover el diálogo, analizar e informar para que no avancen este tipo de propuestas. Pero vamos a escuchar parte de las declaraciones que hizo pues en este fin de semana María Guadalupe Juárez, la consejera nacional de Morena.
19: El derecho a votar, como cada uno de los derechos de las mujeres, le ha costado a cada una de nosotras, a nuestras abuelas, a nuestras madres, a lo que hoy tenemos. Y corresponde a nosotras defenderlo, pero además no permitir que avance. Yo creo que es una provocación.
18: Y bueno, también esta gira pues se llevará a cabo después de Huichapan en Puebla, Tijuana, Tabasco, y para cerrar en la Ciudad de México. Y bueno, rápidamente en otros temas, el municipio de Huichapan pues dio a conocer que se inició un operativo de búsqueda de un vehículo tras darse un reporte ciudadano de robo, y bueno, la unidad ya fue localizada y asegurada y está puesta a disposición de las autoridades. Hasta aquí el reporte, Ana.
0: Muchísimas gracias por la información, Pau. Estaremos de regreso muy pronto con ustedes. Buenos días.
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0: Alejandro Mendoza tiene para ustedes la información. Ale, buenos días. Por favor, adelante.
20: Anuar, buen día, los saludo con mucho gusto en este inicio de semana y bueno, pues compartirles la información de esta región Otomí Tepegua. En el Centro Cultural de Tenango de Doria, el Centro Libre, en coordinación con la Instancia de la Mujer de este municipio, llevaron a cabo con gran éxito el taller Autocuidado, elaboración de mascarillas naturales. Y durante este desarrollo de esta actividad, las participantes adquirieron conocimientos prácticos para la elaboración de mascarillas utilizando ingredientes completamente naturales de esta región. Dicho taller cumplió con el objetivo de fortalecer el autocuidado y el bienestar personal de las asistentes, promoviendo con ello además un espacio de sana convivencia comunitaria. En más información, con el objetivo de impulsar la sanidad animal y elevar la productividad del campo local, el Ayuntamiento de San Bartolo Tututepec, a través de la Dirección de Desarrollo Rural, mantiene brigadas permanentes de atención y asistencia al sector pecuario del municipio. Como parte de estas acciones, el equipo técnico llevó a cabo diagnósticos de gestación en bovinos. Y bueno, pues esta práctica resulta clave para los productores, ya que permite conocer con precisión el estado reproductivo del ganado, optimizar su manejo técnico y mejorar significativamente la productividad en los hatos. Asimismo, los servicios veterinarios municipales brindaron atención oportuna a un equino mediante el tratamiento médico y drenaje de un absceso, garantizando su pronta recuperación y bienestar. En más información, el próximo 29 de julio, en la presidencia municipal de Acasochitlán, podrán realizar diversos trámites y recibir atención sin necesidad de trasladarse a otro municipio. Entre los servicios disponibles se encontrarán impresión de actas de nacimiento, de matrimonio y de defunción, además impresión de CURP, constancia de no derecho a viencia, IMSS-ISSSTE, además también pago de trámites estatales con formato F7, orientación sobre trámites, programas y servicios del gobierno del estado. Y ante ello se invita a quienes requieran de estos servicios a que se acerquen y aprovechen esta oportunidad que van directamente hasta sus comunidades. Ya para finalizar con la información, Anuar, comentar que el gobierno municipal de Tenango de Doria, a través del área de limpias municipales, informa a la ciudadanía que este lunes no habrá servicio de recolección de residuos sólidos. Se invita a la ciudadanía a conservar sus residuos en un lugar adecuado y mantenerlos separados para facilitar su recolección durante el próximo recorrido. Se les recuerda que con la participación de cada uno se sigue construyendo un municipio más limpio, ordenado y comprometido con el cuidado del medio ambiente. Y bueno, pues siguen acciones en pro del cuidado del ambiente, además también de el manejo pues responsable y adecuado de los residuos. Hasta aquí mi información, Omar. Que tengan excelente día.
0: Que lo sea también para ustedes, Ale. Estaremos saludándonos nuevamente muy pronto. Gracias. Seguimos.
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0: La información la comparte a ustedes Fidel García. Fidel, con el gusto siempre de saludarte. Buenos días. Adelante, por favor.
23: Buenos días, Anuar. Desearles excelente inicio de semana a todas y todos. Les comento parte de la información para nuestros radioescuchas de Suma Noticias. Como parte de las acciones para fortalecer y diversificar también la oferta turística del municipio de Zimapán, la Dirección de Turismo realizó pues un recorrido de exploración en coordinación con habitantes de la comunidad del Saucillo, para identificar, digamos, y trazar pues una nueva ruta de senderismo que próximamente estará abierto al público. Durante la jornada, los participantes recorrieron diversos parajes naturales de la comunidad, evaluando así las condiciones del terreno y los puntos de interés que pueda permitir, digamos, ofrecer a los visitantes pues una experiencia segura, atractiva y en contacto con la riqueza natural de la región. He de comentarles que el proyecto pues busca poner el valor a los paisajes desérticos, la vegetación característica de la sierra y el entorno natural que distingue a Zimapán, consolidando pues el municipio como un destino ideal para quienes disfrutan del senderismo natural, digamos, y de aventura. Este trabajo conjunto pues refleja el interés por impulsar un proyecto que beneficie a las comunidades y fortalezca también el posicionamiento de Zimapán como pueblo mágico. Las autoridades informaron que en próximas fechas pues se dará a conocer los detalles del lanzamiento oficial de esta nueva ruta del senderismo, la cual pues aplicará también opciones recreativas para pues, ahora sí que visitantes locales y pues personas que gustan pues a estos atractivos naturales del municipio. Comentarles más información a Nueva para esta mañana con el propósito de fortalecer la transparencia, un tema que hemos hablado en estos días, y la rendición de cuenta y participación ciudadana en la ejecución de las obras públicas del municipio de Zimapán. Ahora llevaron a cabo la capacitación en materia de Contraloría Social a comités de obras de diversas comunidades y colonias del municipio. La jornada de reunión, pues, ahora sí que participaron representantes de comités de 18 comunidades de aquí del municipio, y durante la capacitación Laris y los participantes recibieron herramientas y conocimientos para dar seguimiento, así también supervisar y vigilar la correcta aplicación de los recursos públicos destinados a las obras de sus comunidades, contribuyendo así pues garantizar el proceso transparente, digamos, y eficiente. Y justamente estas acciones de capacitación a los comités de obras en materia de Contraloría Social, pues no solo fortalece la vigilancia sobre el uso de los recursos, sino que también fomenta pues una cultura de corresponsabilidad, donde las autoridades y la ciudadanía trabajan de manera conjunta para garantizar pues así que las obras respondan a las necesidades reales de las comunidades. Es parte de la información que tenemos para nuestra audiencia de Suma Noticias en esta mañana de lunes. Regreso contigo a cabina y desearles un excelente inicio de semana.
0: Que lo sea también para ustedes, mi querido Fidel. Muchísimas gracias. Nos escuchamos pronto. Seguimos.
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0: La información para ustedes la tiene María Fernanda León Fer. Con el gusto de saludarte. Buenos días. Adelante.
1: Hola, Anuar, ¿qué tal? Muy buenos días, te saludo con gusto, al igual que a toda la audiencia de Suma Radio. En Tulancingo se vivió este fin de semana un contraste que vale la pena analizar. Por un lado, decenas de ciudadanos salieron a las calles para manifestar su inconformidad con la administración municipal encabezada por la alcaldesa Lorena García, durante la llamada Marcha por la Dignidad. Los participantes señalaron la falta de resultados en temas como seguridad, servicios públicos, infraestructura y atención a las principales necesidades del municipio. La movilización se desarrolló de manera pacífica y reflejó el sentir de un sector de la población que exige respuestas y, sobre todo, soluciones concretas. Sin embargo, casi al mismo tiempo, el ayuntamiento presentó un importante fortalecimiento para la estrategia de seguridad del municipio. Con respaldo del gobierno del estado de Hidalgo, se entregaron nuevas patrullas, motocicletas, equipo táctico, chalecos balísticos, drones con cámaras de alta resolución y visión térmica, además de un centro de mando móvil y unidades para bomberos y protección civil. El objetivo, de acuerdo con las autoridades, por supuesto, es mejorar la capacidad de respuesta y brindar mayor protección a las familias de todos los tulancinguenses. Entonces, quizás surge una pregunta inevitable. ¿Qué pesa más, la percepción ciudadana o las acciones del gobierno? La realidad es que ambas cosas pueden coexistir. La llegada de patrullas y tecnología, bueno, representa una inversión bastante importante y puede fortalecer el trabajo de las corporaciones de seguridad. Pero también es cierto que la ciudadanía evalúa a sus gobiernos por los resultados que experimenta todos los días. Calles en buen estado, servicios eficientes y, sobre todo, sentirnos seguros como ciudadanos. La confianza no se construye únicamente con la entrega de equipo o con los anuncios oficiales, ¿no?, sino que se gana cuando todos nosotros comenzamos a percibir cambios reales en nuestra vida cotidiana. Y por ello, bueno, este momento también representa una oportunidad para el gobierno municipal demostrar que esta inversión se traducirá en mejores resultados y escuchar sobre todo las inquietudes de quienes decidieron salir a manifestarse. Al final, tanto las autoridades como la ciudadanía buscan quizás lo mismo, un Tulancingo más seguro, con mejores servicios, con mejores calles y una mejor calidad de vida. El reto ahora será convertir las promesas y el nuevo equipamiento en resultados que puedan sentirse en cada colonia de la ciudad de Tulancingo, Anuar.
0: Y para ello no hay mucho tiempo, mi querida Fer. La ciudadanía sigue expectante, sigue atenta, y si bien es cierto, estos apoyos brindados por el gobierno estatal son significativamente muy importantes, más importante será el uso que le vayan a dar y que efectivamente sea evidente la mejora en la calidad de vida, en este caso en términos de seguridad para la ciudadanía de Tulancingo.
1: Exactamente, al final creo que todos lo que queremos es resultados, ¿no? De nada sirve escuchar qué es lo que tienen, qué aportaron, o qué nuevas cámaras, en fin, lo que queremos son siempre resultados.
0: Y que estos sean en beneficio siempre de la ciudadanía. Y comentabas también algo mucho muy importante, el escuchar a la ciudadanía. Aquella ciudadanía que les dio el voto merece ser escuchados, deben ser escuchados, y es una exigencia respetuosa a las autoridades para que lo hagan. No puedes desoírlos y únicamente decir, pues ya tenemos esto más. No basta, simple y sencillamente no basta. Y como tú bien decías, la ciudadanía evalúa el acontecer diario, evalúa las acciones por parte de las autoridades y sobre todo mide los resultados que se están dando en comparación o en contraste con aquello que en su momento se ofreció en campaña y que muchas veces se olvida, pero la ciudadanía lo tiene muy presente, Fer.
1: Así es, Anuar. Pues esperemos próximamente ver resultados también, ¿por qué no?, en nuestras calles y en todo lo demás. Que tengas un excelente día y nos saludamos el día de mañana.
0: Que lo sea igualmente para ti, Fer. Muchísimas gracias por la información. Y con esta información nos despedimos momentáneamente de nuestra querida Huasteca Hidalguense. Quedan ustedes en inmejorable compañía de su estación universitaria Suma Radio Huejutla, quienes le estarán entregando información relevante de su región. Por ahí de las 9:30 estaremos nosotros nuevamente de regreso con todas y todos ustedes, y a nuestras queridas audiencias en la Sierra Otomitepegua, en la Sierra Gorda, el Valle del Mezquital, la capital del estado, el Valle de Tulancingo y el occidente del Valle del Mezquital, y hasta donde nos esté haciendo el favor de escucharnos, quizá por medio de la internet. No se vaya, quédese con nosotros después de la pausa promocional. Suma Noticias Radio regresa.
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2: Son las 9 con 4 minutos.
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0: Son ya las 9 de la mañana con 5 minutos, 9 con 5, amigas y amigos nuestros. Me quedé pensando en lo que decíamos y platicábamos y compartíamos con ustedes al inicio de este espacio informativo este día.

O sea, este sentido de pertenencia que despertó el mundial, las redes sociales, los medios de comunicación, este fervor en los más chavitos entristecidos porque México o la selección mexicana había sido eliminada por Inglaterra, y hasta ellos llegó una cantidad impresionante de información, muchos con su playera y con ese orgullo, deportivamente hablando, de hacerlos sentir parte de un gran todo como país. Y decíamos a ustedes que el verdadero campeonato que usted y yo estamos librando después de que sonó el silbatazo final el día de ayer, no lo vamos a jugar en una cancha de pasto, lo vamos a jugar en el terreno de la cotidianidad, en la civilidad con la que habitamos día tras día nuestras calles, nuestras colonias, nuestros fraccionamientos, nuestras comunidades, nuestros municipios, nuestro estado, nuestro país. Pero me quedé pensando precisamente en los chavitos. Decía yo a ustedes que el Mundial de Fútbol nos ha enseñado que el éxito colectivo es real. Pero cuando hablamos de éxito colectivo, solamente se logra cuando la diversidad se une bajo un objetivo común y el respeto supera a la rivalidad. Como fenómeno de masas, amigas y amigos nuestros, la Copa del Mundo de la FIFA funciona como un espejo amplificado de nuestra sociedad. ¿No es cierto? Piénselo usted. Recuerde todo lo que vivimos en estos 40 días. Vimos lo mejor, pero también nos devolvió un reflejo, el espejo amplificado, donde también se mostró lo peor de la conducta humana. Vimos lo mejor, pero también lo peor de cómo podemos como seres humanos comportarnos. Y para que este evento, amiga, amigo nuestro, quizá no pase desapercibido y se transforme en una verdadera lección de vida, pienso que es importante analizarlo desde diversos aspectos, desde las acciones ciudadanas concretas. ¿Cuáles son las lecciones ciudadanas que nos hayan enseñado qué hacer bien y qué no repetir? Pienso que es importante gestionar el nacionalismo, sin duda alguna, pero hacerlo desde el disfrute de la identidad cultural, hacerlo desde el compartir esta identidad cultural sin caer en la xenofobia, sin caer en la deshumanización del rival, cosa que vimos y vimos mucho por medio de las redes sociales. Es importante canalizar también la catarsis colectiva, es decir, celebrar con euforia, con emoción, con entusiasmo, con pasión, con alegría, hacerlo, poder hacerlo en los espacios públicos, pero garantizándonos a nosotros mismos la seguridad para que nunca vuelva a suceder lo que vimos, y no solamente en México. Mucha gente puso el acento en México, pero hechos violentos, pleitos, peleas callejeras, incluso entre mujeres, se vieron en otros países, ¿eh? No fuimos los únicos en donde se desbordó la pasión, y no fuimos los únicos donde se vio lo mejor y lo peor de la sociedad, amigas y amigos nuestros. Y ahí están también las redes sociales, permítanme el término, desnudando esas conductas atávicas en muchas personas que incluso se mostraron así fuera de sus países. Y los gobiernos anfitriones, como dicen en mi pueblo, aguantando vara, soportándole a otros lo que no le hubiesen soportado a los propios. Así que, amigas y amigos nuestros, es importante sí celebrar, pero celebrar con seguridad, celebrar con orden y sobre todo celebrar con respeto. Y por el respeto al otro y por el respeto a las otras cosas, como el mobiliario urbano, por ejemplo. Es indispensable, amigas y amigos nuestros, erradicar la violencia digital. Es importante comprender que el anonimato en redes sociales no justifica el acoso, ¿eh? No justifica el racismo ni los insultos hacia los atletas. Hoy se erigían como semidioses
el día de mañana, que su selección era

0: eliminada los convertían en lo peor, en los villanos de la película personal que cada quien se había armado, soñando, pensando o ficcionando que podían ser campeones no del mundo, sino campeones del universo, del sistema planetario, ¿no? Y sabe usted que es importante erradicar esa violencia digital, no permitirla, y alguien tiene que hacer algo para evitarlo. Algo también fundamental, amigas y amigos, quizás sea evitar la dependencia emocional. Sí, recordad que el resultado de un partido no define nuestro valor personal, ni debe alterar la convivencia familiar. Muchas familias terminaron en pleito porque unos le iban a un equipo, otros le iban a otro equipo, y bueno, pues si ese partido antagonista lo pasaron por alcohol, los resultados no fueron buenos. Por eso son ellos los que juegan, nosotros somos los que lo disfrutamos, pero no debe de afectarnos tanto como para decir es que no lo puedo superar, es que no es posible que hayamos, y que se haga de eso una catástrofe personal. Y sobre todo, decía yo a ustedes, disfrutar del espectáculo de forma crítica, ¿sí? Reconociendo las tensiones geopolíticas y éticas que rodean al negocio del deporte, eso siempre va a ser. El deporte es un negocio, amigas y amigos nuestros, del cual ustedes participen, pero la gran mayoría de las veces solamente como consumidor. Nada más. Usted no tiene más derecho que a consumir y a celebrar o a enojarse, pero de ahí en fuera lo que usted diga, lo que usted piense, lo que usted haga, no es vinculatorio a nadie, absolutamente a nadie que maneje el negocio del deporte, le importa lo que usted diga o lo que usted haga. Y pensando en los chavalintes, pensando en las infancias, en los niños, en las niñas, ¿qué debemos destacar y enseñarles a ellos? Hablarles de la cultura del esfuerzo, amigas y amigos nuestros. Mostrarles que el talento sin disciplina, constancia y trabajo en equipo no basta para alcanzar las metas. El ejemplo de ello es España. Talento, disciplina, constancia, trabajo, y ahí están los resultados. Ahí están los resultados. Es importante también destacar y enseñar a los niños la validación de la frustración. Es importante enseñarles que perder es parte del proceso y que caer con dignidad es tan valioso como ganar. Tan fácil como enseñarles a saber ganar y también a saber perder. Empatizar en la victoria, amigas y amigos nuestros, explicarles a los pequeños que celebrar el éxito propio jamás debe construirse sobre la burla o la humillación del vencido. Insisto, cuidado ahí con las redes sociales, cuidado. Y sobre todo, hablarles de inclusión, hablarles de diversidad, destacar como personas de diferentes razas, religiones e historias de vida colaboran de forma armónica por un fin común. Ayer lo vimos, muchos aficionados al fútbol en el mundo, sin ser españoles o sin ser argentinos, estuvieron apoyando a cada una de esas selecciones. Esa es la inclusión, esa es la diversidad, ese es el respeto, amigas y amigos. ¿Cómo, siendo diferente de raza, de religión o de historias de vida, cómo se puede convivir de forma armónica por un fin común que es disfrutar un evento deportivo y al término de este, con el respeto, simple y sencillamente, despedirse y bye? Cada quien a su vida, cada quien a jugar su propio campeonato. Y finalmente, recordarles a los niños y hacerles entender que los futbolistas son como ellos, igual seres humanos, propensos a cometer errores, propensos a sentir presión, pero también ellos necesitan cuidar su salud mental. Imagínense cómo se sienten los derrotados, imagínense cómo se sintió el que falló un penal, imagínense aquel que tuvo en sus pies la pelota para anotar un gol y no lo hizo. Y en redes sociales es muy fácil humillarlos, ofenderlos, descalificarlos, desacreditarlos, pero también son seres humanos. Y nosotros, amigas y amigos nuestros, y usted lo sabe si es adulto o adulta, lo vivimos en el día a día. Me decía un maestro de vida, y es algo que me gusta mucho compartirlo, y es una frase muy corta: ni todas las victorias ni todas las derrotas son para siempre. Las 9 de la mañana ya, con 16 minutos, 9 con 16, amigas y amigos nuestros, vamos con información cultural.
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0: Y ya está lista con nosotros la licenciada Chantal Ander, quien nos va a compartir información, amigas y amigos nuestros, de lo que en términos artísticos y culturales le brinda a usted y a sus seres queridos la Universidad Autónoma del Estado de Hidalgo. Mi querida Chanti, con el gusto de saludarte, buenos días.
4: Buenos días, Anuar, un placer como siempre compartir en este espacio contigo información de la División de Extensión de la Cultura de nuestra Casa de Estudios. Y bueno, te comento que durante este mes Cine UAEH se encuentra desarrollando el ciclo número 5 de Voces del Cine Mexicano. Gracias al apoyo de la Academia Mexicana de Artes y Ciencias Cinematográficas, pues como tú sabes, nuestra casa es sede de estas proyecciones, como lo son pues diferentes espacios en la República Mexicana. Y bueno, el próximo miércoles 22 de julio, a las 18 horas, se proyectará Noche de Fuego de la directora Tatiana Hueso y en la dirección de fotografía de Daniela Ludlow. Te comento que, bueno, en este ciclo, la dirección de fotografía no solo registra pues estas imágenes, también construye la identidad a una película mediante la composición del encuadre, la iluminación y el manejo de las sombras. Es decir, a veces dicen una imagen dice más que mil palabras, y así lo es en este ciclo de cine, donde, bueno, se está resaltando particularmente la importancia de la fotografía en el séptimo arte. Y bueno, también sabemos que, bueno, la fotografía define esa atmósfera de una historia y se sitúa o nos permite situar al espectador en el tiempo y en el espacio preciso de la narración. Te cuento que la historia de Noche de Fuego ilustra la vida de tres niñas que habitan uno de esos pueblos mexicanos, una película en donde se puede ver el miedo que sienten las protagonistas y a la vez su desarrollo al llegar a la edad adulta, pues tienen que aprender a cuidarse para evitar que se las lleven sin dejar de lado la ternura y la humanidad. En las regiones montañosas de la Ciudad de México, donde se desarrolla esta historia, bueno, pues es un espacio repleto de amapolas. Y bueno, estas niñas que son protagonistas se refugian en su amistad para sobrellevar las tragedias provocadas por un cártel de drogas. Y bueno, este drama es de 2011, tiene una duración de 114 minutos, es clasificación B. Los invitamos para que puedan asistir y disfrutar del séptimo arte en nuestra universidad. Es una película que recibió en 2022 19 nominaciones y ganó 7 premios Ariel. Entre estos, bueno, la mejor película, el mejor guion adaptado, mejor fotografía y mejor coactuación femenina. Y bueno, además de estos galardones Ariel, la Academia Mexicana de Ciencias la eligió como la representante de México en la contienda de los premios Oscars en el mismo año. Y bueno, Cine UAEH recibe a toda la sociedad en general en estas proyecciones que se realizan en el Centro Cultural Universitario La Garza, en la Sala Dr. J. Pilar Licona Olvera, ahí en la Colonia Centro de la Ciudad Capital, ubicado en la calle Mariano Abasolo, número 600. Y bueno, está la invitación para que puedan participar de estas proyecciones, para que puedan asistir y pasar una tarde de armonía, de convivencia social, y bueno, sobre todo, pues apoyando estas estrategias de acceso a la cultura que nuestra universidad pone al alcance de toda la sociedad.
0: Repítenos, por favor, el título de la película, el día y el horario y el lugar donde habrá de presentarse, mi querida Chanti, por favor.
4: Así es, mi querido Anuar, la cita es en el Centro Cultural Universitario La Garza, en la Sala Dr. J. Pilar Licona Olvera, ahí en la Colonia Centro, ya sabes, ubicado en la calle Mariano Abasolo, número 600. Es este miércoles 22 de julio a las 6 de la tarde, y bueno, se proyecta la película mexicana Noche de Fuego. Ahí los esperamos.
0: Gracias, Chanti. Cuídate mucho y gracias siempre por la información. Nos estaremos saludando muy pronto.
4: Un placer como siempre. Excelente día.
0: Gracias. Excelente día, licenciada Chantal Vargas, desde la División de Extensión de la Cultura. Y esta película, amigas y amigos nuestros, es verdaderamente muy buena. Yo ya tuve la oportunidad de verla y decirle a usted que si puede, no se la pierda. Es una película dramática, sin duda alguna, escrita y dirigida por la cineasta, nos decía Chanti, Tatiana Hueso, y esto fue el debut en el cine de ficción de la directora, ampliamente reconocida por sus trabajos previos, pero que habían sido más bien de corte documental. Esta película se ambienta en un pueblo rural de la Sierra de Guerrero, en la República Mexicana. Nos decía Chanti, nos decía bien, controlado por la violencia del crimen organizado y la siembra de plantas que a la postre se convierten en droga. Sigue la vida de tres amigas, ellas son Ana, Paula y María, en su transición de la infancia a la adolescencia, y en ese entorno indómito, sus madres las entrenan, escuche usted, para esconderse bajo tierra ante la amenaza latente de los cárteles y la trata de personas, recurriendo incluso a cortarles el cabello como si fuesen niños para evitar que sean secuestradas. Esta película ganó una mención especial en la sección Uncertain Regard del Festival de Cine de Cannes en Francia. Arrasó, ya no lo decía la licenciada Chantal Vargas, en los premios Ariel de la Academia Mexicana de Artes y Ciencias Cinematográficas. Ganó la mejor película, la mejor coactuación femenina, el mejor guion adaptado y la mejor fotografía. Y además fue seleccionada, nos lo decía también Santi, para representar a México en los premios Oscar. Así que usted sabe dónde puede verla. Próximo miércoles, 6 de la tarde, Centro Cultural Universitario La Garza, Basolo número 600, Colonia Centro. Y la entrada es total y absolutamente libre para ustedes. Una película fuerte, dramática, pero que nos hace repensar a través de una historia qué es lo que pasa en comunidades de nuestro país y que, déjeme decirle esto, la realidad muchas veces supera a la ficción. Ahí tiene usted, Noche de Fuego, la invitación y la recomendación para que usted, si así lo desea, la pueda disfrutar. Son ya las 9 de la mañana con 24 minutos, las 9 con 24, amigas y amigos nuestros. Vámonos a otras cosas, vámonos con otro tipo de información, y esto es para platicarle a ustedes algo que muchos ya tenían fuera de vista, y es el arranque de una semana crucial para el rumbo económico de nuestro país. En medio de versiones encontradas sobre el día exacto del banderazo de salida, México y Estados Unidos ponen sobre la mesa las cartas para iniciar la revisión formal del Tratado Comercial Bilateral, el T-MEC. Mientras la agenda oficial marca el inicio de los trabajos para el día de hoy, lunes 20 de julio, hay medios especializados del sector financiero que apuntan a que las mesas formales arrancarán mañana martes 21. Lo cierto es, amigas y amigos nuestros, que la Ciudad de México se convierte a partir de este momento y hasta el próximo 23 de julio en el epicentro de la diplomacia comercial de Norteamérica. La comitiva mexicana está encabezada desde la primera jornada por el secretario de Economía, Marcelo Ebrard. Por la parte estadounidense se confirmó el arribo de Jameson Greer, representante de comercio de la Casa Blanca, quien se integrará formalmente a las mesas de diálogo este próximo jueves. Esto será ya la tercera jornada de actividades. El objetivo central de este encuentro es robustecer la estructura del acuerdo comercial tras su evaluación anual. Y de acuerdo con las pautas de la Oficina de Representante Comercial de Estados Unidos, la USTR, los reflectores de esta negociación estarán puestos, escuche usted por favor, sobre 6 ejes críticos de la economía moderna. 1. El comercio de acero y aluminio. 2. El blindaje de la industria automotriz. 3. Las estrategias de seguridad económica. 4. La agenda laboral. Y esta es sumamente importante, amigas y amigos nuestros, no menos que los otros 5 ejes críticos, pero la agenda laboral, de esta le estaré platicando más adelante y es verdaderamente algo muy complicado. 5. El sector agropecuario. Y 6. La regulación de los servicios de pagos electrónicos. Previo al arranque, Jameson Greer reconoció públicamente la gestión y los preparativos del gobierno mexicano. Asimismo, Washington destacó formalmente una lista de avances concretos realizados por México en el marco de sus compromisos bilaterales. Entre estos logros destacan el endurecimiento de controles para la exportación de bienes de uso dual, la protección de patentes farmacéuticas en materia de propiedad intelectual, el combate frontal a la piratería digital y el fortalecimiento de los filtros penales y administrativos en las fronteras. A esto, amigas y amigos nuestros, se suma la modernización de la ventanilla única de comercio exterior, la actualización del programa de agencias aduanales y un paquete de medidas ambientales de alto impacto. En este último rubro, permítame decirle que se incluyen restricciones estrictas para frenar la exportación de aguacates vinculados a la deforestación ilegal, un control más eficiente de descargas de aguas residuales hacia el suroeste de los Estados Unidos y la simplificación de trámites técnicos para equipos de telecomunicaciones. Amigas y amigos nuestros, las cartas están sobre la mesa. Ahora, permítame decirle a usted lo siguiente. Más allá del intercambio de millones de dólares, más allá de los tecnicismos aduanales que se discuten a partir de esta semana en la capital de nuestro país, la revisión del tratado comercial entre México, Estados Unidos y Canadá es, en el fondo, una negociación, por eso la importancia de dárselo a conocer a ustedes, una negociación que va a impactar directamente su mesa y el entorno de sus familias. Y esto es en todas las mesas y en todas las familias mexicanas, amigas y amigos nuestros. ¿Por qué? Porque al endurecer las reglas contra la deforestación ilegal en el cultivo de aguacate y exigir el control de aguas residuales, este acuerdo deja de ser un simple manual corporativo para convertirse en una herramienta de supervivencia ambiental para nuestras comunidades. Uno de los grandes retos que va a enfrentar México no solamente es el convencer a Estados Unidos de que cumple las metas de propiedad intelectual o de la industria automotriz, no, amigas y amigos nuestros. Un triunfo, un gran triunfo social será porque radica en garantizar que esta sofisticada arquitectura comercial se traduzca en salarios dignos, en justicia laboral para el obrero de las fábricas y en la protección del suelo que heredaremos a las próximas generaciones. La economía, así se lo digo, amiga, amigo nuestro, la economía no puede crecer a costa del bienestar de su gente. Así de facilito, pero así de complejo. Y le deseo yo a usted, y más adelante le platico, la disparidad salarial entre México y Estados Unidos se mantiene como uno de los principales focos de tensión en la agenda de revisión de este tratado entre México y Estados Unidos y Canadá, impulsada firmemente por la administración de Donald Trump. Para que usted se dé una idea, una persona en Estados Unidos gana 10 veces más de lo que gasta, de lo que gana, mejor dicho, un trabajador en nuestro país. Así de fácil, de $304 aproximadamente a $32 en nuestro país. Y ese, amigas y amigos, va a ser un foco de tensión. ¿Qué es lo que quiere Estados Unidos? Competitividad. Y para que haya mayor y mejor producción, Estados Unidos dice, tienes que pagarles mejor a tus obreros y a tus trabajadores. Esta es una gran y enorme brecha salarial, de la cual estaremos platicando más adelante. Son ya las 9:31 a.m. Acompáñenos, vamos rápidamente a una pausa promocional después de esta Suma Noticias Radio. Sí, regresa.
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20: Son las 9:35.

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1: Son las 9:35.
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4: Regresamos contigo para concluir la información deportiva, mi querido Ale. Buenos días, adelante nuevamente, por favor.
5: Una vez más te saludo con gusto, Anuar, y bueno, se nos estaba pasando también claramente otro de los partidos importantes de este fin de semana en cuanto a la Copa del Mundo, antes ya de finalizar por completo esta información, y es que este partido también terminó robándose muchos de los reflectores, mientras la final entre España y Argentina fue un duelo muy táctico y de pocas emociones frente al arco, pues por otro lado, el sábado existió este partido por el tercer lugar entre Inglaterra y Francia, el cual fue un auténtico espectáculo, donde los ingleses derrotaron 6-4 a Francia en un partido con muchas anotaciones, y eso considerado también como uno de los con mayor anotaciones en la historia de un duelo por el tercer lugar en la Copa Mundial del Fútbol. El equipo justo inglés pues tuvo un inicio arrollador. Antes del descanso ya ganaba 4-0 y pues dejó prácticamente pues lo que parecía sentenciado el encuentro. Francia reaccionó con un Mbappé, el cual pues inició con un ritmo bastante flojo, pero ya para el segundo tiempo marcó dos veces y justo fue acercando así a los franceses en el marcador, haciendo pensar en una remontada histórica. Sin embargo, pues los ingleses no se iban a quedar atrás, donde también anotaron para terminar justo 6-4, aunque también Dembélé pues descontó, ya no les alcanzó. Y más allá de este resultado, fue un partido que muchos calificaron como el espectáculo que esperaban ver en una final, donde Inglaterra y Francia pues ofrecieron un festival ofensivo con 10 goles y emociones hasta el último minuto, ¿no? Y pues de esta manera se jugó lo que para muchos, reitero, fue esta final adelantada. No sé tú, Anuar, pero para mí creo que se llevó el espectáculo. Me hubiera gustado ver a estos equipos justo en la final, pero bueno, creo que sí nos dieron un espectáculo que realmente hubiera sido avasallante el hecho de que Francia se hubiera ido en ceros después de una Copa del Mundo donde pues en apariencia Francia estuvo a punto de llegar a la final. Así que pues este fue uno de los encuentros también más importantes, y como se los comentaba, ya para finalizar, regresó la gloriosa Liga MX, donde pues el actual campeón de este del fútbol mexicano pues hizo una de las que ya nos tiene acostumbrados, ¿no? Inició perdiendo frente al Atlético de San Luis, pero reaccionó justo para imponerse 3-2, gracias a un doblete de Jeremy Márquez, demostrando desde el inicio que, sin duda, buscará defender el título para este torneo. También, por otro lado, Pachuca goleó 3-0 a los Pumas en Ciudad Universitaria, donde realmente no metieron las manos para absolutamente nada. Para las Chivas, que el cual pues para muchos es uno de los grandes candidatos para este torneo, pues el Toluca logró mostrarles que pues vienen también fuertes, donde los vencieron 2-0. Monterrey superó 3-2 a un Santos Laguna que pues ya de último minuto estuvo metió un poquito las manos, ¿no? Metió casi al final del partido ese segundo gol. Y el América también arrancó con victoria mínima frente a Querétaro. La jornada 2 comenzará el día de mañana con los partidos adelantados entre Cruz Azul, que recibirá a Puebla, y el Toluca, que enfrentará a Pumas. Esto debido a que este próximo sábado se estarán enfrentando Toluca y Cruz Azul justo por el campeón de campeones. Así que pues mucho fútbol. Se acaba el Mundial de la FIFA, pero continúa la Liga MX y por supuesto las ligas internacionales, que también se vienen bastante fuerte, Arnold.
4: Así es, mi querido Ale, se acabó el Mundial, deja muy buenos recuerdos, deja gratas satisfacciones, se suma a la lista de los deportistas extraordinarios un Kylian Mbappé, con estos goles que anota, no solamente se convierte en el campeón de goleo, sino también en el máximo anotador en la historia de los mundiales, y pienso que va a tardar un ratito para que alguien pueda superar esa marca. Hemos visto extraordinarios equipos, grandes revelaciones, incluso tenemos ya jugadores, por ejemplo, de la selección de Cabo Verde jugando en nuestro país. Uno de sus jugadores, no recuerdo el nombre en este momento, es quien anota el primer gol de San Luis contra Cruz Azul, si no mal recuerdo también. No es cierto, está jugando en el Atlas, y el Atlas, bueno, recordemos que gana 3-2, le gana así a otro muy buen equipo, muy bien armado, el León. Y bueno, pues esas gratas sorpresas pienso que son las que habrán de darle grandes satisfacciones a la afición. San Luis tiene, me daba cuenta, San Luis tiene jugadores españoles, tiene jugadores franceses, tiene jugadores brasileños, en fin, una pléyade de jugadores que ha llegado al fútbol mexicano, que esperemos que le den brillo y lustre y sobre todo satisfacción a la gran afición mexicana, mi querido Ale.
5: Desde luego que sí, ya bien lo comentabas con este caboverdiano Duke, que pues debutó justo con este gol con el equipo de Atlas, que también ya se comienza a enfocar justo en este futuro del fútbol mexicano, ¿no? Representando justo a los rojinegros, y también, ¿no? Después de una trayectoria que estuvo justo desde la academia del Benfica, si no tengo mal el dato por ahí.
4: Así es.
5: En fin, pasando justo desde algunos otros equipos, pues ya llega justo, viene del Leganés de España, para a ver si bueno, ya lo demostró, ¿no? Está mojando ya en la Liga Mexicana, y por supuesto también equipos que pues en apariencia podrían estar fuertes, como el caso de las Chivas, de Toluca, por supuesto de América, que son siempre justo candidatos para este título. Ya estaremos viendo cómo se desarrolla. De mientras, el próximo sábado, para los que nos ganan un poco los colores como Cruz Azulinos, pues estaremos viendo a ver si comienza a llover títulos, porque mínimo estos 6 meses vamos a estar insoportables, mi querido Ana.
4: Así es, mi querido Ale, a disfrutar lo ganado, y hasta que no sea el bicampeonato o hasta que no se le ceda ese honor a otro equipo, pero entre tanto inicia buenos resultados, buenos partidos, muchas expectativas. Creo que inicia con más emoción de lo que había iniciado temporadas anteriores, por lo menos las últimas 3 o 4 que empiezan a calentar por ahí ya de la 6ª, 7ª fecha. Pienso que empieza sabroso el asunto, y esperemos buenos partidos y buenos resultados, y sobre todo satisfacciones amplias para la afición, sea el equipo al cual le vaya, mi querido Ale.
5: Sin duda, pues ya esperemos cómo se desarrolla. Es la primera jornada, no nos podemos hacer ilusiones desde la primera fecha, pero iremos viendo cómo va abarcando justo el desempeño de los equipos mexicanos. Con esto, pues me despido, Anuar, que tengan un excelente inicio de semana, y pues ahora ya queda en el recuerdo la Copa Mundial de la FIFA en nuestro país. Bueno, algunos partidos, ¿no? Porque pero realmente queda... fue todo un espectáculo, y ya estaremos viendo cómo se desarrollan los próximos mundiales.
4: Pero mira, ahí está, por ejemplo, YouTube, que tiene los resúmenes cortos, los resúmenes extendidos. Podemos darle una buena repasada e irnos al partido que querramos ver, mi querido Ale.
5: La fortuna de las plataformas digitales, que nos permiten estar justo recordando y viviendo estos 4 años ya hasta el próximo mundial, que, insisto, estará interesante, más selecciones, por supuesto, más países, que eso creo que es lo que más llama la atención, y pues con generaciones de jóvenes, bueno, de estas selecciones, pues con jugadores bastante, bastante jóvenes, y estaremos, ¿no?, atentos también a ver si justo el comandante, el bicho Cristiano Ronaldo, pues llega a esta Copa del Mundo ya con una buena edad, pero con un fortalecimiento físico también bastante importante. Pues ya estaremos viendo cómo se desarrolla, y por supuesto ya mañana les traeré más información sobre la Fórmula 1 también, porque España prácticamente arrasó mínimo en dos de los deportes internacionales.
4: Muy bien, estaremos platicando de ello mañana, mi querido Ale. Muchísimas gracias, un abrazo, cuídate mucho y buen inicio de semana también para ustedes.
5: Excelente día, un abrazo y nos saludamos mañana.
4: Que así sea.
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4: Las historias de éxito, amigas y amigos nuestros, se escriben en el día a día en muchos ámbitos de la vida diaria. El día de hoy queremos invitarle a sintonizar Suma Radio Tulancingo y a escuchar uno de sus programas, Sin Miedo al Éxito Garza. Sin Miedo al Éxito Garza es un programa que produce Suma Radio Tulancingo y que nos habla de los procesos para realizar, entre otros, uno de los planes, uno de los programas importantes que tiene la Universidad Autónoma del Estado de Hidalgo en términos de movilidad académica. 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El día de hoy, amigas y amigos, sin miedo al éxito Garza, le plantea una pregunta muy importante. ¿Le gustaría realizar una movilidad académica y estudiar un semestre dentro o fuera del país? Bueno, pues en la emisión de este día nos acompaña Elizabeth Montero. Elizabeth Montero es jefa del Departamento de Cooperación Internacional y Movilidad y estará acompañada también de Ana Cortés. Ana Cortés es la responsable de convenios y de Azrael Pérez, responsable de asesoramiento a estudiantes de la Dirección de Relaciones Internacionales e Intercambio Académico de nuestra universidad. Y ellos estarán platicando con ustedes, amigas y amigos nuestros, todo el proceso que debe seguirse si se desea hacer un intercambio académico, decíamos, dentro o fuera del país. Si usted, amiga, amigo nuestro, tiene hijos o hijas estudiando en la Universidad Autónoma del Estado de Hidalgo, esta información es fundamental. Si usted, amiga, amigo, tiene hijos o hijas estudiando el nivel de bachillerato, la preparatoria, es importante que escuche también este programa porque habrá de darle luz un poco de lo que puede ser un futuro promisorio para sus hijos e hijas estudiando en la máxima casa de estudios de nuestra entidad. Así que le repito, Suma Radio Tulancingo 91.1 de su FM o bien a través de la aplicación Suma UAEH al alcance de su mano, el canal de televisión y las 6 estaciones radiodifusoras de la Universidad Autónoma del Estado de Hidalgo, o bien a través de la página oficial de uaeh.edu.mx, al final de desplegada la página principal, en la parte inferior derecha, un micrófono, da usted clic y se abre la pestaña que le lleva a encontrar cada una de estas estaciones radiodifusoras. Entonces, Sin Miedo al Éxito Garza, hoy a las 12 del mediodía, con una retransmisión en Suma Radio Actopan a las 3 de la tarde. 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Y en la emisión de hoy se estarán abordando todos los finales, mejor dicho, todos los detalles de la final del Mundial de Fútbol celebrada el día de ayer, el regreso de la Liga MX y una entrevista sobre la tercera edición de Lucharán y correrán 5 kilómetros. Así, amigas y amigos nuestros, esa es una invitación también para el día de hoy, 20 de julio, lo transmite Suma Radio Tulancingo en punto de la 1:30 de la tarde, es decir, de las 13:30 horas. 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Ambas producciones de Suma Radio Tulancingo, que le invitamos a usted a escuchar el día de hoy. Son ya las 9:50, las 9:50, nos vamos con más información nacional.
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4: Cuando se habla de inhabilitación de servidores públicos, no estamos hablando de un premio, ¿eh? No estamos hablando de a quienes se les inhabilita porque eran extraordinarios trabajadores, porque sus resultados eran inmejorables, o porque simple y sencillamente eran los más honestos, los más responsables, los más comprometidos y los más leales. Se les inhabilitan por otras causas, ninguna de ellas en beneficio de la sociedad. Pero no solamente los inhabilitan, sino que además muchos fueron multados también, un número superior a los 30 servidores públicos. ¿De qué dependencias? Escuche usted la información que le comparte Natalia Martínez.
6: Buen día, saludamos con mucho gusto a la audiencia de Suma Noticias Radio en este inicio de semana para compartir información nacional con una penosa noticia, ya que se presume que un total de 34 servidores públicos de 20 instituciones fueron sancionados por faltas graves y no graves, con inhabilitaciones de hasta 20 años y sanciones económicas que superan los 1.8 millones de pesos. Esto fue lo que informó el día de ayer, domingo, la Secretaría Anticorrupción y Buen Gobierno. Las instituciones involucradas incluyen a la Procuraduría Federal del Consumidor, Profeco, también Petróleos Mexicanos y la Guardia Nacional. Del total de casos, 12 corresponden a faltas graves sancionadas por el Tribunal Federal de Justicia Administrativa, derivadas de investigaciones de la Secretaría Anticorrupción y Buen Gobierno. Entre las sanciones de mayor impacto figura la inhabilitación por 20 años impuesta a un trabajador de la Autoridad Educativa Federal de la Ciudad de México, adscrito a la Escuela Secundaria Emiliano Zapata por acoso sexual contra dos estudiantes en el año 2020. Asimismo, una exfuncionaria de la Secretaría de Economía fue inhabilitada por 15 años y deberá indemnizar con 1.5 millones de pesos por autorizar 10 licencias con goce de sueldo sin contar con facultades para ello. También se sabe que fueron sancionados 4 exservidores públicos de la Secretaría de Agricultura y Desarrollo Rural por irregularidades en el pago de apoyos del programa Producción para el Bienestar. Una exfuncionaria de la Profeco fue destituida, inhabilitada por 10 años e indemnizada por asignarse viáticos de manera indebida. Además, 2 servidores públicos de la Agencia Nacional de Aduanas de México fueron inhabilitados por intentar obtener un beneficio económico durante la revisión de mercancías, y 3 trabajadores de la CFE recibieron inhabilitaciones por irregularidades en la verificación de un medidor. Por faltas no graves, la Secretaría Anticorrupción informó que sus órganos internos de control y unidades de responsabilidades sancionaron a personas servidoras públicas de 14 instituciones. Entre las medidas destacan la destitución e inhabilitación solo por 3 meses de un trabajador del CONALEP por acoso sexual a una estudiante, la inhabilitación de un médico del IMSS por realizar procedimientos ginecológicos sin la presencia de un asistente o familiar y por efectuar tocamientos de carácter sexual, y la destitución de 2 integrantes de la Guardia Nacional por presentar licencias médicas sin validez para justificar inasistencias. Entre las diversas sanciones y las restantes incluyen suspensiones y amonestaciones en Pemex, CFE, CONAFOR, SADER, FINAVIEM, Aeropuertos y Servicios Auxiliares, Banco del Bienestar, Banobras, ISSSTE, Secretaría de Economía y CEPOMEX por diversas irregularidades administrativas. Por su parte, la Secretaría Anticorrupción señala que las resoluciones se emitieron conforme a la ley, con criterios de proporcionalidad y gravedad de las faltas, y recordó que las personas sancionadas pueden impugnarlas, mientras que la dependencia defenderá las resoluciones sustentadas en evidencia y conforme a derecho. Hasta aquí la información de carácter nacional, nosotros continuamos con más en Suma Noticias Radio.
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4: Son ya las 9:55, 9:55, amigas y amigos nuestros. Escuche usted esto, por favor.
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4: Bienvenidas y bienvenidos, amigos y amigos nuestros, a este inicio de semana, una semana que marcará un punto de inflexión en la historia de la comunicación de nuestro estado, en Suma TV y en Suma Radio, es decir, en el Sistema Universitario de Medios Autónomos. Abrimos micrófonos con el firme propósito de defender la autonomía universitaria como un baluarte inalienable de la sociedad. La Universidad Autónoma del Estado de Hidalgo, mediante su sistema de medios, se alista para un despliegue de alcances continentales que refrendará nuestra soberanía informativa en Iberoamérica. Nos estamos acercando cada día, amigas y amigos nuestros, a pasos agigantados hacia el gran encuentro institucional que congregará la excelencia de la radiodifusión pública y la televisión en nuestro territorio, pero también en el continente americano y en países de Europa. Por ello es que la invitación diaria es para que se quede con nosotros, para que se quede con nuestras frecuencias de radio, para que se quede con nuestra señal de televisión y esté informada e informado con veracidad de cómo compartimos, gracias a usted, el orgullo de ser universitarios, el orgullo que significa levantar la voz desde Hidalgo hacia el concierto internacional de las naciones. 9 de agosto, amigas y amigos nuestros, no lo olviden, por favor. Y bueno, pues recordará usted que hace solamente unos días dábamos a conocer a ustedes que un juez de control del Centro de Justicia Penal Federal en el estado de Hidalgo, con residencia en Pachuca, dictó auto de no vinculación a proceso a favor de nuestro rector en retiro de la Universidad Autónoma del Estado de Hidalgo, el maestro Adolfo Pontigo Loyola, así como también de la licenciada en contaduría Gabriela Mejía Valencia, directora actual general de planeación, y de la licenciada en contaduría también Estela Galindo Ortega, académica ya jubilada. Todo esto por el presunto delito de peculado relacionado con el supuesto desvío de recursos federales correspondientes al ejercicio fiscal 2018. Suma TV y Suma Noticias tuvieron la oportunidad de platicar con la maestra Catalina Esther León Laguna durante la audiencia correspondiente a la causa penal 604-2025, que se celebró el pasado 14 de julio del presente año, en que se demostró y acreditó ante la autoridad judicial que los recursos federales asignados a la Universidad Autónoma del Estado de Hidalgo por la Secretaría de Educación Pública Federal fueron aplicados conforme a su objeto y destino, en estricto apego a la normatividad vigente y con total transparencia. Y sobre qué dio inicio y cómo inicia este asunto que le hemos referido, la maestra Catalina Esther León Laguna nos dijo lo siguiente.
8: Esto se origina con una investigación que realiza la Autoridad Federal Ministerial respecto de un acto administrativo, que es un procedimiento que se lleva a cabo dentro de la Auditoría Superior de la Federación, directamente en la Dirección de Investigación A de dicha auditoría, respecto de un recurso federal y su debida aplicación, estando en trámite esta investigación dentro de la Auditoría Superior de la Federación, tiene conocimiento la Autoridad Federal Ministerial y es así como inicia esta investigación de estos recursos.
4: Y una vez que se inicia la investigación, tiene dos propósitos. Una, se inicia o no el proceso de judicialización. Y de este término, que a muchas personas ha llamado la atención, habla precisamente la maestra para explicarnos qué es la judicialización.
8: Esta investigación de estos recursos del año de 2018 desemboca en la judicialización de estos datos, de esta investigación. Se le llama judicialización al acto de llevar ante un juez de control, en este caso federal, de este tema, de este asunto, de este expediente o de esta carpeta de investigación, como usted quiera llamarle, es el acto de llevarlo ante el conocimiento de este juez y que él determine si es susceptible de llevarlo a un proceso en el que tenga como culminación una sentencia que pudiera ser condenatoria o pudiera ser absolutoria.
4: Paso a paso, amigas y amigos, lo que sucedió durante todo este proceso del cual hemos platicado con ustedes y que usted conoce desde el 2018, es sin duda alguna uno de los procesos legales más complejos que ha vivido la vida institucional de la Universidad Autónoma del Estado de Hidalgo. 8 años, pero 8 años ha demostrádose manchados de mentiras y de calumnias. De esto le seguiremos hablando a lo largo de la semana, amigas y amigos, para que tenga usted la oportunidad de reflexionar y discriminar todos los datos, toda la información, para que tenga usted pleno conocimiento de qué es lo que sucedió y qué es lo que trajo como consecuencia este auto de no vinculación a proceso de nuestros compañeros y compañeras universitarios. Con esta información nos despedimos de ustedes, no sin antes agradecer profundamente la gentil atención de su preferencia, no sin antes invitarles para que nos encontremos nuevamente aquí el día de mañana, de no existir inconveniente por parte suya y si la vida a todas y a todos nos lo permite. Entre tanto, a todas y todos, en nombre de todas y todos por todo, muchísimas gracias. Nos escuchamos siempre hasta mañana y tan tan.
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11: Son las 10 con 4 minutos.
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13: Hola, ¿qué tal? ¿Cómo están? Muy buen día, bienvenidos, bienvenidas, bienvenides a Se Dice CECIT, este espacio donde conectamos contigo, con tu desarrollo y con las oportunidades que pueden abrirnos nuevas puertas. Al micrófono, como cada semana, te saluda Cecilia Pacheco y me da muchísimo gusto poder acompañarte. Gracias a todos los que nos escuchan a través de las estaciones que conforman Suma Radio y que, pues, se dan el tiempo de escucharnos, de aprender y también de cuestionarnos, pues sí, un poquito de lo que estamos haciendo todos los días. El día de hoy, como cada emisión, no me encuentro sola y es que están con nosotros desde el Centro de Educación Continua y a Distancia, Patricia Daniela Flores Muedano, a quien le doy la más cordial bienvenida y muchas gracias por estar con nosotros en esta emisión.
14: Hola, ¿qué tal? Buenos días. Pues un gusto para mí poder estar aquí contigo para platicar de estos cursitos que traemos para todos ustedes.
13: ¿Y qué te parece si comenzamos

0: las instalaciones. Nuestras inscripciones para este curso de adulto digital inician el día 27 de julio y terminan el 28 de agosto. Normalmente nosotros dejamos como este periodo del mes para que la gente se pueda inscribir y posteriormente a ello nos comunicamos con ellos para dar inicio al curso. En este caso, nuestro curso inicia el 1 de septiembre con clases los días martes y jueves de 10 de la mañana a 1 de la tarde. Durante todas estas sesiones, nosotros les damos las herramientas y los conocimientos necesarios a las personas mayores para que pues ellas en algún momento puedan hacer uso de esta tecnología de manera autónoma e independiente.
1: Perfecto, la verdad es que el título es muy empático también, porque hablamos de sin miedo a la tecnología y lo decías bien, brindar estas herramientas, pero ¿cuáles son estos primeros temores que digamos vamos a derribar en este curso? Es decir, vamos a aprender desde cómo encender tal vez nuestro teléfono, de cómo utilizarlo, de cómo navegar el internet, el uso del correo electrónico. ¿Qué es lo que vamos a ver en este nivel 1? Que aquí es donde hay que hacer énfasis que, pues digamos que esta es la primera parte de todo un curso para poder llegar a dejarle de tener miedo a la tecnología.
0: Sí, así es. Realmente este nivel 1 iniciamos con lo más básico en cuanto a configuraciones del teléfono. Como bien lo mencionaste tú, personas aprenden a aprender y a apagar su celular, porque la verdad es que nos ha pasado que llegan personas mayores y nos dicen que jamás en su vida han apagado su teléfono. Entonces les enseñamos eso, les enseñamos a cómo conectarse a redes Wi-Fi, a cómo usar el Bluetooth y así varias configuraciones de las que trae nuestro teléfono que nos pueden permitir a nosotros personalizar algunas funciones y pues también este caso de los fondos de pantalla y toda esta cosa para que pues también sus teléfonos se vean bonitos, ¿no? Y pues principalmente perderle el miedo tal cual, agarrarlo, a apretarle en donde sea, a moverle y demás, porque ese es como uno de los obstáculos principales que nosotros hemos detectado en los cursos, que hay veces que uno le dice a alguna persona, mira, tiene que moverle aquí y presionar este botón y demás, y siempre nos dicen como, oye, pero ¿y qué pasa si borro algo? Pues no pasa nada, se recupera. No sé, si borramos una aplicación por accidente se vuelve a descargar, entonces pues esta parte de perderle el miedo tal cual hasta agarrar el teléfono.
1: La verdad es que es muy importante porque además pues sabemos que la tecnología avanza a pasos agigantados y pues no podemos dejar fuera al ácido los adultos mayores que se están adaptando también a estos nuevos estilos. Las clases, ¿qué día se van a llevar a cabo? ¿Cuántas horas vamos a poder estar en este curso? Y lo más importante, ¿tiene que ser presencial, es decir, en las instalaciones del CECIT?
0: Bueno, las clases sí son 100% presenciales y nosotros nos ubicamos en el edificio del CECIT sobre el Boulevard Luis Donaldo Colosio. Las clases van a ser los días martes y jueves de 10 de la mañana a 1 de la tarde. En total son 9 sesiones, el curso consta de 27 horas y pues los temas y las prácticas que se hacen en el desarrollo del curso se distribuyen en todas estas horas para, una, que las personas puedan comprender bien todos los conceptos teóricos que se tienen para el manejo de la tecnología y pues también esta parte de la práctica que es fundamental.
1: Que eso es muy importante, ¿no? Saber que vamos a llevar teoría y vamos a llevar práctica. Así que para quienes están interesados, recuerden que las instalaciones del Centro de Educación Continua y a Distancia se encuentran en la capital del estado, así que hay que considerar para todos los que nos están escuchando, pues ya sea en Actopan, en San Bartolo, en Zimapán, también en Huichapan, bueno, pues que vamos a tener que hacer un traslado o en su defecto, pues para quienes están escuchando en Pachuca, en Tulancingo, bueno, saber que se pueden trasladar de una forma mucho más sencilla a la capital. ¿Qué habilidades básicas, digamos, pueden esperar para poder subir a este nivel número 2 las y los interesados?
0: Pues mira, básicamente comprender las bases de lo que es el uso de la tecnología, también hacer uso de los conocimientos prácticos que se les van a impartir a las personas mayores, porque digamos que pues de lo básico vienen algunas otras funciones adicionales. Entonces, para que ellos puedan alcanzar a tomar el nivel 2 de este curso, pues sí, dominar prácticamente lo más básico del celular. Es lo que principalmente nosotros esperamos que las personas aprendan para que puedan continuar con el segundo nivel.
1: Pues ahí está, para que también lo tomen en cuenta. Y lo más importante, el rango

0: edad, a partir de cuántos años puedo inscribirme y cuál es la edad límite también.
1: Pues mira, al hablar de personas mayores entendemos que una edad mínima es a partir de los 60 a 65 años. Sin embargo, nosotros hemos tenido usuarios menores de ese rango de edad, pero pues que tienen las ganas de aprender. Entonces, nosotras no estamos cerradas a que venga una persona de, no sé, 40 años a querer aprender su celular, porque pues aquí la intención es lo que cuenta. Entonces, como tal, no te puedo dar un mínimo ni un máximo, porque pues aquí todas aquellas personas que quieran aprender son bienvenidas.
0: Ahí está, eso es lo más importante, saber que no existe una edad para aprender. Entonces, si están interesados y les llamó la atención este curso, recuerden que pueden consultar más información a través de las redes sociales del Centro de Educación Continua y a Distancia, en Facebook, en Instagram, en TikTok, o a través del micrositio. Y pues también, para quienes quieran marcar, pues recuerden que en el 771-717-2000 y en la extensión 13511 van a poder pedir mucha más información para poder inscribirse a este curso. ¿Algo más que nos falta agregar para poder motivar a quienes nos están escuchando a través de Suma Radio?
1: Pues solamente comentarles que aquí los esperamos, son completamente bienvenidos y pues verán que la atención que nosotros les ofrecemos acá les va a servir, van a aprender mucho y pues la idea es apoyarlos a todas las personas mayores que se quieren sumar a este proyecto.
0: Perfecto, pues nosotros vamos a hacer rápidamente una pausa promocional, pero no se despeguen de Se Dice Cecit porque vamos a seguir hablando de más cursos que seguramente les van a interesar, así que nosotros ya volvemos.
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5: Son las 10 con 16 minutos.
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5: Son las 10 con 17 minutos.
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11: Estamos de regreso en Se Dice CECID. Gracias por continuar con nosotros a través de estas frecuencias universitarias y gracias por continuar con nosotros, pues hablando de grandes cursos. Ya aprendimos que no le tenemos que tener miedo a la tecnología sin importar nuestra edad, pero ahora vamos a irnos con el curso LEGO Education, este también en su nivel 1. Patricia, para todas las interesadas en la robótica educativa, ¿cuál es el periodo? ¿Cuál es la fecha límite para realizar esta inscripción? ¿Y si hay algún requisito básico para poder cumplir y asegurar nuestro lugar?
12: Claro que sí. Pues mira, este curso está dirigido a niños y niñas de 7 a 12 años. Digamos que el requisito principal es que estén dentro de este rango de edad. Y pues al ser un curso básico de Lego, solamente necesitamos que los niños tengan un poquito de noción en el uso de la computadora, ya que pues esta herramienta va a ser básica en el transcurso de este programa. Nuestras inscripciones inician el día 27 de julio y cierran el 24 de agosto. Este curso es en modalidad sabatina, por lo tanto iniciamos sesiones el 24 de agosto y terminamos el 26 de septiembre. Nuestro curso dura 20 horas, bueno, son 5 sesiones en total, de 9 de la mañana a 1 de la tarde.
11: Ah, pues ahí está toda la información básica. La verdad es que sin duda suena muy interesante. Y recuerden que los horarios, pues también es muy importante tenerlos en cuenta para poder asistir a estas clases. Este curso es de forma presencial para que los alumnos puedan interactuar directamente con, digamos que las dinámicas, o también podríamos hacerlo, pues digamos que de alguna forma virtual.
12: No, este curso es 100% presencial, ya que nosotros utilizamos kits de Lego con los cuales construimos, y una vez que tenemos un modelo armado, es hora de programar.
11: Perfecto, hablas de pronto de programación, de algún armado. Al hablar de ser un nivel 1, este curso inicia completamente desde cero. ¿Necesitamos que los participantes tengan algún conocimiento previo en alguna de estas áreas, ya sea de programación, de robótica? ¿Cómo es que esto podemos llevarlo a cabo?
12: Sí, mira, no es necesario, ya que precisamente al ser nuestro primer nivel, les damos todos los conocimientos básicos, todas las herramientas básicas, para que a partir de ahí ellos vayan desarrollando ciertas habilidades y conocimientos, y con ello, posteriormente ellos puedan crear sus propios proyectos.
11: Y, por ejemplo, ¿qué habilidades van a desarrollar los alumnos al trabajar con esta metodología Lego Education? Vamos a hablar de robótica, resolución de problemas, diseño, incluso no sé si podríamos hablar de una ingeniería básica, recordando que este curso, bueno, también tiene una edad de 7 a 12 años.
12: Sí, precisamente son algunos de los conocimientos que los niños adquieren, y pues básicamente desarrollamos habilidades como la creatividad, la imaginación. Esta parte de la resolución de problemas es, digamos, que de las más fundamentales, ya que se trabaja con casos específicos, con problemáticas que nosotros podemos tener, pues sí, a nuestro alrededor. Entonces, tal cual los temas que mencionaste y algunas otras habilidades que se desarrollan a lo largo del curso.
11: Pues ahí está. Para quienes están interesados, recuerden que las inscripciones están abiertas hasta el 24 de agosto y tiene una duración, pues, del 29 de agosto al 26 de septiembre. Los horarios es sabatinos de 9 a 1 de la tarde, y pues si quieren más información, si todavía les tienen alguna duda respecto a este curso, pueden escribirnos a nuestro mensajero de WhatsApp en el 771-299-9378, y ahí vamos a poder resolver estas preguntas, estos cuestionamientos que de pronto, digamos, que se nos pasa platicar un poquito. Pero, ¿qué les parece si ahora damos un giro para seguir hablando de más cursos? Y es que en esta ocasión también está el curso de Lengua de Señas Mexicana, un nivel 2, es decir, todas aquellas personas que ya cursaron esta primera etapa y que quieren continuar con su formación. Bueno, platícales, Patti, cuál es el periodo de inscripción y qué pasos deben de seguir, sobre todo porque para algunos podemos hablar incluso de una reinscripción, ¿cierto?
12: Sí, así es. Bueno, pues en este curso de Lengua de Señas nivel 2 se da un repaso de lo que se vio en el primer nivel, pero también tratamos de incorporar algunas otras funciones que nos puede dar la lengua de señas. Se enfocan en esta parte de las conversaciones, un poquito más en gramática, para que la gente pueda entender lo que nosotros, bueno, digámoslo así, lo que uno dice, y pues también que nosotros podamos entender, ¿no? Para este curso, nuestras inscripciones inician el 27 de julio y terminan el 27 de agosto. Este curso, de igual forma, es sabatino, y las sesiones inician el día 29 de agosto y terminan el 21 de noviembre. El horario de las clases es de 9 de la mañana a 11 de la mañana. Y aquí es muy importante hacer énfasis en que este curso es 100% a distancia. Entonces, a través de alguna plataforma de videollamadas es como se llevan a cabo las sesiones, para que pues aquellas personas que estén interesadas no se preocupen de esta cuestión de los traslados.
11: Perfecto, y así que a quienes nos están escuchando en algunas de las zonas que están lejos de la capital, bueno, este curso es ideal porque puede ser a distancia. Y lo decías bien, es por videollamada, es decir, vamos a estar frente a frente a través de este dispositivo con algún instructor o instructora, para que sea mucho más fácil poder aprender, ¿o son sesiones grabadas?
12: Las sesiones son completamente en vivo. Está nuestra instructora de manera síncrona con los usuarios, y esto pues también permite esa interacción y la práctica para mejorar estas habilidades de comunicación.
11: Muy bien, recuerden que es específicamente un nivel 2. En cuanto a los requisitos para poder inscribirnos, ¿necesitamos alguna constancia de este nivel básico? ¿Se hace alguna evaluación inicial? ¿Cómo es que se lleva este proceso?
12: Sí, no es necesario tener alguna constancia, ya que pues hemos tenido personas que ya tienen algunos conocimientos básicos de lengua de señas y directamente entran a tomar el nivel 2. Entonces, aquí lo principal es que ya tengan ese conocimiento en lengua de señas, y en el dado caso de que del nivel 1 se pasen al nivel 2, digamos que se puede hacer este proceso de reinscripción, ya sea con mis compañeras del área o directamente igual con la instructora del curso.
11: Pues ahí está, para que también lo tomen en cuenta. Si necesitamos, digamos, estas bases, pero el seguirnos formando pues es muy importante. Y también hablar un poco con nuestros radioescuchas que nos están sintonizando y hacerlos conscientes, porque es importante que la sociedad, que nosotros como profesionales, nos preparemos en este tipo de cursos que hablan de inclusión, que hablan de comunicación, porque tenemos que tener un énfasis principal en cada uno de ellos.
12: Sí, pues digo, la verdad es muy importante y aparte es muy interesante, ya que, pues sí, como lo mencionas, estamos hablando de temas de inclusión y, pues digo, habilidades que también nosotros podemos adquirir para ser parte de esta comunidad.
11: Pues ahí está la invitación para que se inscriban a este curso. Todavía tenemos tiempo hasta el 26 de agosto para poder inscribirnos y formar parte de este curso de lengua de señas mexicana. Recuerden, esto en un nivel 2 y para mayores de 15 años. Sin embargo, Patty, pues hemos llegado al final de esta emisión de Se Dice Cecit, esperando que la información que les hemos brindado los motive a dar este siguiente paso.
12: Sí, así es. Y pues nada, invitar a todos los que nos escuchan a formar parte de estos programas. Si son de su interés, pues aquí nosotras estamos para servirles. Ya tienen nuestros contactos y son todos completamente bienvenidos a formar parte del Centro de Educación Continua a Distancia. Muchísimas gracias.
11: Gracias. Y también recuerden que nos pueden seguir en nuestras redes sociales, en Facebook, en Instagram, en TikTok. Nos encuentran como Cecit UAEH. Y recuerden que aprender, pues no tiene que ser complicado, solo hay que dar este siguiente paso. Y de verdad, muchísimas gracias, Patty, por habernos acompañado en esta emisión y guiarnos a través de estos tres cursos que sin duda pues han dejado como esa curiosidad en nosotros y en nuestros radioescuchas para seguir aprendiendo.
12: Pues al contrario, muchísimas gracias y pues es un gusto para nosotras poder compartir esta información con todos ustedes.
11: Recuerden que aprender es abrir una nueva puerta al mundo. Nosotros nos escuchamos la próxima semana en una nueva emisión. Hasta entonces, y que tengan una semana llena de aprendizajes sin límites.
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5: Son las 10 con 29 minutos.
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1: Son las 10 con 45 minutos.
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6: Son las 11:03.

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1: Son las 11 con 19 minutos.
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1: Son las 11 con 19 minutos.

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11: Son las 11:28.

0: Tócame esa.
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3: Son las 11:46.

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1: Son las 11:57.

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2: Son las 12 con un minuto.
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0: Hola, bienvenidas y bienvenidos a este su espacio que lleva el nombre de Diálogos en Comunidad, que está pensado para platicar con los diferentes colectivos, asociaciones civiles, así como personas que trabajan activamente por la visibilización y defensa de los derechos de las personas con discapacidad, principalmente los que nos encontramos aquí en la región de la Huasteca Hidalguense. Pero quiero mencionar que este programa sale desde cabina de Suma Radio Huejutla para ser escuchado en las diferentes emisoras que conforman el Sistema Universitario de Medios Autónomos UAH, quienes agradecemos por permitirnos llevar estos temas de profundo interés para toda la población y así seguir aprendiendo sobre la inclusión. Antes de iniciar con esta emisión de Diálogos en Comunidad, me presento. Les saluda con mucho gusto el licenciado Jesús Martínez, perteneciente del colectivo Mis Manos Hablan Huejutla, y estaré acompañándolos en la conducción de este su espacio junto con unos invitados muy especiales. Nuevamente, y es todo gusto tener aquí al colectivo de Vida Independiente sede Huejutla de Reyes Hidalgo. Está con nosotros Rubicel Hernández García, líder de este colectivo. Hola Rubicel, buenas tardes.
1: Hola, buenas tardes. Es un gusto volver a estar aquí con ustedes en este espacio tocando un tema muy importante. Pues aquí vamos a andar.
0: Es un gusto siempre tenerte, Rubí. Asimismo, está con nosotros una persona que es miembro activo del colectivo de Vida Independiente sede Huejutla, Teresa Hernández Concepción. Es un gusto tenerla.
2: Hola, buenas tardes. Muchas gracias, Lee.
0: Es un gusto tenerlos. Hoy vamos a tocar un tema profundamente humano y sobre todo de mucha importancia y relevancia. Un tema lleno de amor, pero también de retos de vida de una persona cuidadora. Este será nuestro tema de hoy, porque detrás de cada persona con discapacidad muchas veces hay una persona, una mujer, un hombre, familia resiliente que sostiene, acompaña y sobre todo lucha todos los días con ellos. Hoy nos está con nosotros la señora Teresa Hernández Concepción. Ella es una persona cuidadora y tocaremos ese tema muy interesante el día de hoy. Gracias por estar con nosotros y sobre todo, para comenzar, quisiera que nos contara qué es una persona cuidadora.
2: Pues es cuidar a un niño con una discapacidad desde que nace o otros adquieren cuando se accidentan.
0: Las personas cuidadoras son muy importantes en nuestra sociedad, son aquellas personas que están a cargo no solamente del estado físico, mental y emocional de una persona que requiere en este caso cuidados. Cuando hablamos de personas con discapacidad y el trabajo que usted realiza es muy valioso. Quisiera que nos contara quién es la persona que está a cargo de usted.
2: Es mi hijo, se llama Ángel Uriel Rosas Hernández. Él tiene 12 años y él ahora sí que su discapacidad es de nacimiento.
0: ¿Cómo describiría la personalidad de Ángel, de su hijo Ángel? ¿Cómo la describiría en palabras?
2: Pues es un niño muy independiente. Yo sé que no, uno como mamá que cuida a un niño con discapacidad, bueno, en este caso mi hijo, sé que no ha sido fácil, pero ahora sí que motivándolo y él ha aprendido a ser independiente.
0: Sentimos la emoción con lo cual nos está narrando esta información. ¿Y cómo es la relación entre usted y Ángel? ¿Cómo es esa relación madre e hijo?
2: Es algo muy, muy bonito porque tanto yo he aprendido de él, que ha sido muy valiente en muchas cosas, en muchos sentidos, y pues ahí la llevo, ahí echándole ganas con él, y pues yo al menos siento que tenemos una bonita relación con mi hijo y yo.
0: Nos da mucho gusto que nos comparta esta información, que sabemos que para muchos es muy personal y que usted nos esté dando esta oportunidad, le agradecemos bastante. Antes de profundizar el tema con su hijo Ángel y su carácter de persona cuidadora, quisiera hacerle una pregunta directamente a Rubicel. ¿Qué tan importante consideras tú que son las personas cuidadoras en nuestra sociedad?
1: Pues es algo sumamente importante. Queramos o no, una persona con discapacidad siempre va a necesitar de alguien que le apoye, ya sea un familiar, si es una persona casada, su pareja, incluso, ¿no? Las personas de la tercera edad que ya se consideran personas con discapacidad necesitan del apoyo de alguien. Entonces, la importancia de ellos, de las personas cuidadoras es realmente está en primer lugar, podemos decirlo, porque es quien ayuda en algún momento a salir adelante, a salir a flote a esta persona que tiene alguna discapacidad, siempre y cuando no limite pues a la persona con discapacidad en su autonomía, sino apoyándole sí en lo necesario, pero tratando de que esta persona adquiera la independencia lo más que se pueda. Por eso ahí radica la importancia de esta persona, del individuo o de quien se hace cargo de una persona con discapacidad. discapacidad.
0: Es un tema muy interesante y el comentario que realizas, Rubicel, al decir que las personas cuidadoras no solamente apoyan a la persona, sino que también les enseñan esa independencia que deben tener, porque es un factor muy importante, en especial cuando son personas cuidadoras de niños o de personas más pequeñas que requieren ese apoyo. Sí quisiera tocar el tema con la señora Teresa, lo que usted nos guste compartir desde su postura, pero ya está a cargo de una persona con una discapacidad que es su hijo Ángel. ¿Cómo fue ese proceso de diagnóstico? ¿Cómo se entera usted?
2: Al nacer, yo no sabía que él venía, pues que no tenía sus dos extremidades. A mí nunca me dijeron los doctores. Entonces, al momento de que ya nace mi hijo, me preguntan que si ya yo ya sabía, les comenté que no. En ese momento, pues para mí fue muy difícil, pero lo acepté. Como se lo he recalcado a mi hijo, se lo he dicho, le he repetido, le digo que yo lo acepto. Así tal como es él, yo lo acepto. Entonces él, pues sí fue muy, muy doloroso para mí, porque a veces me sentí sola en ese momento, en ese proceso nada más es entre él y yo. Y pues ahorita ya mi niño ya tiene 12 años. Va a cumplir 13, y pues me siento muy orgulloso de él y también de mí como mamá cuidadora, porque sé que no ha sido fácil, pero aquí estoy siguiendo echándole ganas con él.
0: ¿Nos podría comentar un poco de cuál es el diagnóstico médico?
2: El diagnóstico médico es Amelia.
0: ¿Nos podrá decir en qué consiste para todos nuestros queridos radioescucha?
2: Pues él no tiene sus dos extremidades, él nada más

0: y la prueba y mi reto, creo que él, ahí está, porque él es muy independiente. Entonces, pues aquí estamos.
1: Claro que sí, hemos tenido comunicación y convivencia con Ángel, que también es miembro activo del colectivo de Vida Independiente aquí de Huejutla de Reyes. Es un niño muy sonriente, es un niño muy independiente, eso sí lo puedo afirmar. Y considero que esta parte de que sea del colectivo, creo que lo ha apoyado demasiado, ha tenido ese respaldo. No sé si nos podrías platicar un poco, Rubicel, ¿quiénes consideras tú, quiénes pueden ser estas redes de apoyo que puede tener una persona cuidadora, no solo en el ámbito familiar?
2: Bueno, sin duda, el ámbito familiar es el pilar de esta red de apoyo para que la persona cuidadora pueda hacerse cargo de una persona con discapacidad. En el caso, por ejemplo, de la compañera Teresa, que es la mamá de Ángel, bueno, desde que nació, tiene que dedicarle la mayor parte del tiempo a su niño para que él pueda desarrollarse. Eso, pues, le ha, seguramente, y no me dejará mentir, le ha dejado o le ha propiciado tener que dejar de hacer algunas cosas, ¿no? Como, por ejemplo, vamos a ponerlo así, ¿no? Quitarle tiempos o espacios para el cuidado de sus otros niños que tiene, de otros hijos, para dedicarle más tiempo a Angelito, ¿no? A la persona con discapacidad. Y aquí radica el punto familiar, quienes tienen que apoyarla a ella en muchas cosas. El esposo, los tíos, quienes tengan alrededor, pero también la sociedad en su conjunto, quien tiene que entender que una persona cuidadora de una persona con discapacidad necesita tanto del apoyo moral, porque luego sucede que porque se le está dando apoyo a la persona con discapacidad y por esta razón se descuida a los demás hijos, viene la crítica de la sociedad o de gentes externas que no saben cómo se vive al interior de una familia y piensan que la persona o la madre cuidadora es una persona ingrata porque está dejando de lado a otros hijos. Sin embargo, en el caso de la compañera Teresa, pues ahí hay una, y lo hemos vivido porque hemos convivido con ellos, hay una convivencia y una comunicación con toda la familia, y la familia está consciente de que Angelito hasta cierto punto necesitaba o necesita cuidados permanentes de la mamá, por lo tanto se le tenía que dar a él ese cuidado, sin que esto signifique que quiera descuidar a los demás hijos. Ellos son conscientes y en ese sentido, en esa sintonía, hay esa conciencia de poder permitir que la persona cuidadora se desarrolle sin tener que recibir más adelante reproches de la misma familia y dejando de lado toda la crítica mal hecha de parte de la sociedad.
1: Es muy sorpresivo lo que nos dice Rubicel, pero es muy cierto. Como sociedad nos falta esa parte empática muchas veces, ponernos en el lugar de las personas cuidadoras, de todo el trabajo que hacen, de todo el esfuerzo, de todo el tiempo que invierten para que obtener el bienestar de la persona que cuida. Y muchas veces podemos conocer historias, pero si no las conocemos de fondo, puede crearse la crítica. Pero en ocasiones es una crítica no constructiva, sino que solamente es un comentario para dañar. Y eso es lo que tenemos que erradicar, porque si realmente queremos una inclusión, tenemos que ser empáticos, solidarios y sobre todo conocer las historias reales. Esas historias reales que tenemos actualmente. Nos dejas un fuerte mensaje, Rubicel, y la verdad es, todos nuestros queridos radioescuchas, estoy seguro, están reflexionando en este momento de lo que nos acabas de comentar y sobre la vida de una persona cuidadora, que no es solo cuidar, no solo estar al pendiente, es ir más allá, y esto es un proceso. Díganos, Teresa, ¿cuáles son estas cuestiones o estas cosas que usted tuvo que aprender para convertirse en su momento en una persona cuidadora? Usted dice que Ángel, esta discapacidad de su hijo Ángel es de nacimiento. Entonces, ¿qué cosas tuvo que aprender usted?
0: Pues yo no sabía que yo era fuerte, me sentía débil, pero por él aprendí a ser fuerte, a superar retos de mí misma que pensé que no podía superarlos.
1: Y es mucho más, Teresa, porque usted tuvo que aprender no solo que tiene una fortaleza interior, sino tuvo que aprender a cómo enfrentar las malas críticas o las personas que no aportan, o a buscar esas redes de apoyo sinceras y honestas, como lo es en este momento el colectivo de Vida Independiente, que pudieran apoyar. Y en el camino, como siempre le hemos dicho, encontramos a esas personas indicadas que nos ayudan a...
0: Sí, yo creo que Dios siempre pone a las personas adecuadas en nuestro camino, y Vida Independiente, ahora sí que para mí es mi familia, porque ahí mi hijo también se ha desenvuelto mucho, ha aprendido cosas, yo también, y cualquier cosa que yo necesito, ahí les ando hablando, y pues sí, es muy importante para mí la familia Vida Independiente.
1: Esa familia que encontramos, escogemos y ya nos saltamos.
0: No, ya no.
1: Así es. Muchas gracias, Teresa. Ahora es momento de irnos a un pequeño corte, pero sigan con nosotros en este subprograma Diálogos en Comunidad. Seguiremos en una conversación con Rubicel, líder de Vida Independiente, sede Huejutla de Reyes Hidalgo, y con la señora Teresa Hernández Concepción.

0: una persona cuidadora. Sigan con nosotros.
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0: Hola y continuamos con su programa Diálogos en Comunidad. Nos encontramos aquí en cabina con Rubicela Hernández, líder del colectivo de Vida Independiente Sede Huejutla, y con Teresa Hernández Concepción, una persona cuidadora. Continuamos en esta plática de mucha información y quisiera hacer una pregunta directamente a Rubicela. Rubicela, ustedes como colectivo de Vida Independiente, ¿cómo hubo ese contacto con la señora Teresa y cómo conocieron a Ángel?
3: Sí, es muy importante esa parte y es que Angelito vive en una colonia donde vive un fisioterapeuta que es parte activa de nuestro colectivo, y pues se lo encuentra en la calle, le hace la invitación, dan números de teléfono, la señora Teresa nos contacta, inmediatamente le damos referencias de dónde nos puede contactar, porque para ello ya nosotros nos reuníamos en el parque ecológico para hacer prácticas del uso y manejo de sillas de ruedas, y pues a la semana que nos tocaba reunirnos, pues llegaron ahí los dos. Es importante mencionar, el niño traía una silla ortopédica, una silla hospitalaria, que aún así él era muy independiente, imperactivo, podía pagar con su silla, y nos vieron en las sillas activas que nosotros tenemos. Le explicamos cómo es que podíamos adquirir más independencia, más autonomía, ser más independientes en este tipo de silla, y bueno, los vimos como con ese interés. Inclusive el niño con la silla que traía, que además está decirlo, son sillas que no son adecuadas para lograr la independencia, pero aún así era muy diestro, adquirió las técnicas con esa silla, que aún es muy pesada, y se da una oportunidad de poder adquirir una silla donada, a donde se le invitó a recibir un curso intensivo de una semana en Guanajuato, Celaya, Guanajuato, y accedieron. Eso es importante porque hay familias que a veces por una cuestión o por otra no pueden salir a otro lado, y más si es una persona con discapacidad. Fueron por una semana a ese curso y se trajo su silla activa, y a partir de ahí el niño adquiere técnica, adquiere destreza, y ahorita lo podemos ver para allá y para acá con esa silla activa, muy muy independiente.
0: Wow, me deja sin palabras, Rubicela, esa historia de cómo conocen a Teresa y cómo conocen a su hijo Ángel, y ese apoyo y respaldo que le dan en todo momento a toda persona que se acerca a su colectivo de Vida Independiente. Y no solo eso, siempre hay que dejar marca, y lo ha dicho la señora Teresa, lo has marcado tú también, Rubicela, la autonomía y la independencia que tiene Angelito es enorme, es muy fuerte. De hecho, no sé si nos pueda contar un poco, señora Teresa, que usted le ha enseñado esa independencia en todo momento a Ángel. ¿Cuáles son estas actividades que hace Ángel para que todos nuestros queridos radioescuchas la conozcan?
4: Pues sí, Ángel es un niño muy independiente. Pues él me ayuda en todas las cosas, bueno, en las labores de la casa, sus deberes. Él solito se lava su ropa, él solito lava los trastes, en este caso que a veces tengo que yo salir. Él se prepara sus tortillas, se prepara su huevo, o sea, entonces, como le digo yo, él es, tú puedes hacer muchas cosas, hijo, o sea, no te limites, no porque estés así, no vas a decir no puedo, sí puedes, o sea, no te pongas barreras, y eso mi niño lo ha aprendido. Ahora sí que pues él barre, él trapea, él hace todo eso en la casa, y a veces en ocasiones me dice, mami, ya no me acompañes a la escuela, yo voy solo, y a veces él viene solito. Sí me da pendiente porque a veces en la parte por donde él transita, pues no hay banqueta, no hay inclusión.
0: Eso es muy cierto, hacen falta que se tomen las medidas necesarias para que las personas que están en una, o que son personas que usan una silla de ruedas, puedan tener esa vialidad correcta aquí en el municipio y como en otras partes. Pero esta independencia y autonomía que tiene Ángel es grandiosa, es muy emocionante, porque muchas veces, no digo que siempre, pero muchas veces los límites los ponemos nosotros como personas, como padres y como personas. Y usted, como una persona cuidadora, le ha dado ese conocimiento, le ha dado ese apoyo a Ángel para que actualmente pueda tener esa independencia, que más adelante sé que aún va a ser aún mayor. Pero también sabemos que en el colectivo de Vida Independiente Ángel se ha desarrollado en varias actividades, también como miembro del colectivo. No sé si nos puedas comentar un poco, Rubicel, de estas actividades de las que ha formado parte Angelito.
3: Sí, y antes un poquito abonando a lo que decía la compañera, bajo la filosofía de una vida independiente, pues él ha logrado ser muy autónomo, ha logrado hacer todo lo que dice que hace en su casa, en el hogar, en cuanto a labores de la casa. Y lo que comentas, dentro de lo que hacemos como colectividad, de adquirir técnica, de poder rodar con técnica a distancias largas con las sillas activas, pues el niño Angelito se ha destacado por participar en carreras aquí en la región, carreras donde hemos rodado 2.5 kilómetros, 3 kilómetros y hasta 5 kilómetros. Hemos tenido varias invitaciones por parte de varios clubes de corredores aquí en Huejutla, incluso en San Felipe, en Atlapesco, y el niño ha estado presente. Es una persona muy activa. Yo he tenido que decirle a doña Teresa si puede ir, porque pues todavía es un niño pequeño y hay la disposición. Ya si el niño dice que quiere ir, la señora Teresa pues lo apoya junto con su pareja y pues ahí está presente.
0: El impacto familiar siempre un pilar fundamental para todas las personas, y en este caso para las personas con discapacidad se vuelve necesario y de suma importancia. Nunca vamos a delimitar el apoyo de la familia, que siempre es ese eje central que todos necesitamos para ese impulso, para el apoyo emocional, para el apoyo físico y para muchas cosas, pero que al final del día nos crean esa autonomía e independencia que todos tenemos que tener en algún momento. La filosofía de vida independiente, como tú lo dices. Nos emociona mucho esta parte, pero quisiera que nos dijera un poco, señora Teresa, ¿qué le gustaría a usted que la sociedad entendiera sobre las personas cuidadoras? O en este caso, ¿qué le gustaría que entendiera la sociedad sobre las personas con discapacidad?
4: Pues que no los vean como personas raros, ¿no? Que ellos también son seres humanos, que también sienten todo lo... Porque a veces la gente, siento que no tienen empatía, no respetan los lugares donde ellos tienen que pasar. Y a veces la sociedad son muy, muy cruel. Pero uno como mamá cuidadora, no es fácil, tanto como mamá, como el hijo. Pero nosotros como cuidadores tenemos que ser más fuertes para enseñarles a nuestros hijos que no porque la sociedad no tiene empatía, ellos se tienen que dar por vencido, sino que hay que seguir luchando por lo que nosotros queremos como madres cuidadoras y también como las personas con discapacidad.
0: Esa fortaleza con la que lo dice, señora Teresa, es claro que usted se ha esforzado, ha aprendido y ha entendido lo fuerte que es y lo que ha sido y lo que será más adelante, todo en beneficio de las personas que ama, porque lo hace desde el amor y eso cuenta mucho. No sé desde su perspectiva, señora Teresa, no sé si me lo permitiría, pero ¿qué es lo más bonito o lo más impactante que le ha dejado ser una persona cuidadora?
4: ¿Qué es lo más impactante que me ha dejado a mí de que ver mi hijo progresar? De ver mi hijo que no se rinde ante la sociedad, y eso para mí es un... me enorgullece de que mi hijo no se rinde.
0: Y no lo hará porque tiene a personas muy valiosas en su vida, tanto usted, tanto familia, tanto el colectivo de Vida Independiente, que es lo que buscan, como lo dice Rubicel Hernández, la filosofía es que tengan su autonomía y su independencia en todo momento. No sé, Rubicel, no sé si nos podrías platicar una vez, en relación a lo que nos dijo la señora Teresa, ¿qué le recomendarías tú a todas las personas que tienen un familiar o que son usuarias de silla de ruedas?
3: Sí, y igual, como siempre, abonar un poquito en lo que dijo la compañera Tere, y para la sociedad, ¿no? Porque es un mensaje para la sociedad. Las personas cuidadoras son personas como todos nosotros. Tienen vida, tienen sus ocupaciones, pero la característica de ellos es que hacen un doble esfuerzo, porque tienen que hacerse cargo de su propia vida, pero aparte también tienen que hacerse cargo de una vida de otra persona con discapacidad. Es un doble esfuerzo. Entonces, si luego ven a una persona cuidadora que tiene a cargo a una persona con discapacidad un tanto atareada, a lo mejor en apuraciones y así, es porque está al pendiente de su hijo y sabe que, o de la persona a la que está cuidando, y por lo tanto tiene que ser ese doble esfuerzo. El mensaje para la sociedad es de que pues tienen que ser más empáticos. Siempre nosotros hemos dicho que debe haber empatía en la sociedad para que se entienda que pues en el mundo existen y van a existir desgraciadamente siempre personas con discapacidad, y por ende tienen que existir personas cuidadoras. Las personas cuidadoras que deben de tener también el apoyo y el respaldo de la familia, pero también el apoyo y el respaldo de la sociedad en su conjunto. de manera moral, y cuando decimos que tienen que entender esa parte es para que en algún momento, cuando se llegue a la situación o vean a una persona cuidadora a cargo de una persona con discapacidad, pues lo mínimo que pueden hacer, si es que no le ayudan en nada, es pues por lo menos no hablar a espaldas de esa persona, criticando o susurrando con otras personas, porque eso no ayuda. Debemos entender que la persona con discapacidad y la persona cuidadora a lo mejor no están pasando por un momento muy complicado, porque tener una discapacidad es complicado. La persona puede tener depresión, esto puede influir también en la persona cuidadora. Y si salemos afuera y la sociedad critica o hace comentarios que no abonan en nada, pueden, si el cuidador no está fortalecido ideológicamente, pueden echar abajo todo el trabajo que ha venido forjando con esa persona a la cual cuida. Entonces es el llamado: ser más empáticos, ser más prudentes, apoyar en todo lo que se pueda a esta persona cuidadora, ofrecer el apoyo necesario sin exagerar a la persona que tiene una discapacidad, y de ahí en adelante pues funcionar como debe ser una sociedad más empática, más inclusiva y más accesible.
0: Un poderoso mensaje que nos dejas, Rubicel. Desde la empatía, desde la lucha social, desde el cariño, desde la solidaridad y sobre todo, desde el amor y apoyo mutuo. Una última pregunta, señora Teresa. Y esto es para todas esas personas que están comenzando este camino de ser personas cuidadoras. ¿Qué les diría? ¿Qué les recomendaría? ¿O qué mensaje les deja?
4: Pues que no se rindan. Cuando vamos empezando, sé que no es fácil, porque a veces no tenemos igual el apoyo de la familia o nos sentimos que no tenemos el apoyo, pero cuando no lo hay, hay que buscarlo, porque hay muchas redes de apoyo. Entonces conforme va pasando el tiempo, también te sientes orgullosa porque dices, he logrado. Entonces aquí es de que no se den por vencida, que tienen que ser resilientes.
0: Nos da mucho gusto, señora Teresa, que les deje este mensaje a todos nuestros queridos radioescucha, que estoy seguro que lo toman en cuenta. Unas últimas palabras, Rubicel, antes de despedirnos.
3: Como siempre, primero agradecer al a Suma Radio, a la universidad, a la Radio Universidad, por este espacio y hacer la invitación, ¿no?, a todos los radioescuchas a que se acerquen al colectivo Vida Independiente México, sede Huejutla, y pues como bien lo comentamos ya anteriormente, nadie está exento de tener una discapacidad. Desgraciadamente las cifras van en aumento por una u otra situación. Sin embargo, adquirir una discapacidad pues no significa que se acabe el mundo. Pareciera que así es, pero siempre hay una salida, y para ello estamos los colectivos que trabajan con personas con discapacidad, para darnos apoyo moral, apoyo en técnicas, para el uso y manejo de silla de ruedas, incluso para la defensa de sus derechos como personas con discapacidad. Entonces, a seguir trabajando en esta misma línea, en este camino, por el bienestar de las personas con discapacidad y de quienes están a cargo de las personas con discapacidad. Y como siempre, el llamado a ser más empáticos para con este sector es la discapacidad.
0: Ese llamado a ser más empáticos, claro que sí. Muchas gracias, Rubicel. Muchas gracias, señora Teresa. Hoy escuchamos una historia real que representa a muchas personas aquí en nuestro país, muchas personas que sostienen desde el amor, desde la paciencia, desde la fuerza y sobre todo desde la empatía. Desde Diálogos en Comunidad queremos reconocer y visibilizar el trabajo de todas las personas cuidadoras, porque su labor es una forma de lucha social también. Recuerden que pueden escribirnos y contactarnos con nosotros a través de los números en cabina en las distintas emisoras de Suma Radio Watch. Recibiremos sus comentarios. Muchas gracias, Rubicel, por estar con nosotros siempre. Muchas gracias, señora Teresa.
4: No, gracias a ustedes por la invitación.
0: Agradecemos el apoyo de la producción a la licenciada Carla Tobá de Suma Radio Huejutla. Se despide de ustedes el licenciado Jesús Martínez del colectivo Mis Manos Hablan Huejutla. Hasta la próxima.
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16: Son las 12:31.

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2: Son las 12:46.

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5: Es la 1:02.
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0: ¿Qué tal? Bienvenidas y bienvenidos sean todas y todos ustedes a este espacio denominado Interlocución. Al micrófono les saluda una ocasión más Alejandro Ángeles desde Suma Radio Actopan para todo el Sistema Universitario de Medios Autónomos, en donde sea que ustedes nos estén escuchando, ya sea en Pachuca, en Huejutla, en San Bartolo Tototepec, también en Tulancingo, en Zimapán y por supuesto en Huichapan. De igual manera, saludo con mucho gusto a quienes nos escuchan aquí en el Valle del Mezquital a través del 102.1 FM. Agradezco a operadoras y operadores, compañeras y compañeros que hacen posible que lleguemos hasta todas y todos ustedes. El día de hoy vamos a platicar con una invitada especial, una invitada totalmente garza que pues está triunfando en el extranjero como muchas y muchos garzas a lo largo de su trayectoria académica y por supuesto, además de llevar en alto el nombre del país, por supuesto de la máxima casa de estudios de la entidad, pues llevar hasta lo más lejos su futuro profesional y por supuesto seguirse preparando para este sueño que han emprendido una vez que ingresaron a la licenciatura. Como es el caso de nuestra querida invitada del día de hoy, así que le damos la bienvenida a Diana Trigueros Montes, quien es estudiante de la licenciatura en Física y Tecnología Avanzada de la Universidad Autónoma del Estado de Hidalgo. Ella logró convertirse en la primera mexicana en ser aceptada en el programa de verano de física de partículas, esto organizado por el Instituto de Física Nuclear de la Academia Polaca de Ciencias. Así que, pues después de esta grandiosa bienvenida, como te mereces, Diana, te damos gracias por estar con nosotros el día de hoy.
1: Hola, ¿qué tal? Me da mucho gusto poder platicar con ustedes y poder compartir un poquito de mi experiencia a lo largo de mis estudios y también ahora con la oportunidad que tengo de poder adquirir nuevos conocimientos en el extranjero y poder aprender las nuevas tecnologías, nuevos temas que están surgiendo y pues claro, siempre tratando de dar lo mejor de lo que llevo, de lo que he estudiado y de lo que he tenido la fortuna de pues poder representar en esta grandiosa oportunidad.
0: Excelente, pues estamos muy gustosos de escucharte y que nos cuentes un poco o un mucho de todo este andar profesional que has tenido en cuanto a la preparación de lo que decidiste estudiar, pero justo vámonos a las raíces, Diana. Cuéntanos un poco sobre ti, quién es Diana Trigueros, más allá de los laboratorios y las aulas, cómo nace tu inquietud en este sentido de, primero que nada, estudiar la licenciatura en Física y Tecnología Avanzada.
1: Siempre he sido una persona curiosa que se hace muchas preguntas y que le gusta mucho también la parte de la naturaleza y pues gracias a ello fue que empecé a tener la curiosidad de cosas como es el espacio, como son las estrellas y temas similares a lo que es relacionado con la física. Y fue ahí como nació mi gusto por tratar de responder preguntas interesantes, de poder aprender más. Y pues poco a poco fui como empezando a desarrollar, no sé, como unas metas, objetivos, en pensar en lograr algo más grande. Y pues siempre he sido también una persona que le gusta conocer muchos puntos de vista, muchas culturas, y siempre trato de estar como de pendiente de noticias y nuevos temas que van surgiendo. Entonces, pues ha sido como parte de mi personalidad, pues eso es lo que tengo actualmente como viviendo en las experiencias que estoy teniendo poco a poco. Y bueno, pues ya tiene tiempo que yo estudié mi bachillerato en la Escuela Superior de Actopan y fue ahí donde terminé de consolidar la idea de estudiar una licenciatura en ciencias y por supuesto que la primera que me llamó la atención fue la licenciatura en física y tecnología avanzada porque pues como ya lo había mencionado me daba curiosidad esos temas y yo había sabido de los laboratorios que hay en parte ahí en México y de los que se conoce pues muy buenos alumnos que han salido a algunos otros lugares a representar a lo que es nuestro país. Y bueno, a partir de eso también sentía yo un poquito de curiosidad acerca de qué se trabajaba en el extranjero, en plan qué otras oportunidades había o qué otros temas estaban siendo investigados durante pues los últimos años y cosas por el estilo. Y bueno, ahí fue cuando ya empecé, digamos, mi licenciatura ahí en física en la Universidad Autónoma del Estado de Hidalgo. Y pues ha sido una carrera bastante demandante, pero demasiado muy, muy bonita, porque me ha ayudado bastante a entender cosas nuevas y sobre todo a sembrar mi curiosidad. Y pues es gracias a la calidad de los docentes y profesores que he tenido durante estos periodos que yo siento que he podido lograr llegar tan lejos. Y además que pues se trata de siempre tratar de dar lo mejor de uno, ¿no? En lo que se puede. Y pues gracias también a la motivación y la ayuda de mis profesores, que ha sido que he podido tener los conocimientos adecuados para poder realizar una estancia como lo es a esta oportunidad que tengo en la Academia Polaca de Ciencias.
0: Estupendo, Diana. Sabemos que compartirle también a la audiencia de las otras estaciones de Suma Radio que eres orgullosamente originaria del Valle del Mezquital, que provienes del municipio de Santiago de Anaya y que, pues, como ya lo comentaste, ¿no? Saliste prácticamente, te formaste como garza en la Escuela Superior de Actopan, en el bachillerato, como ya bien lo mencionaste. Es interesante, Diana, que pues nos cuentes un poquito de ti en el sentido de cómo fue que surgió tu interés. Una vez que estás dentro de la licenciatura en física y tecnología, que nos dices que eres amante de la astronomía y demás, pues, ¿cómo fue que recibiste la noticia de que había sido aceptada en este programa internacional? ¿Qué fue lo primero que pasó por tu mente? El ser la primera mexicana aceptada en este programa no es cualquier cosa, ¿no? ¿Qué representa también para ti este logro, tanto en lo personal como en lo académico?
1: Sí, sí, sí. Pues, la verdad es que, como digo, durante mi carrera, pues, he tratado de tener

0: puedan ir alumnos de muchísimas partes del mundo. Y fue así como al mandar mis datos, pues empecé a sentir un poquito de nervios, pero pues también gracias a los conocimientos que ya he adquirido previamente en la escuela y en algunas otras estancias académicas que he tenido la oportunidad de realizar, ha sido como fue más llevadero para mí poder ganar esa oportunidad. Y bueno, la verdad es que yo no esperaba el resultado, solo había mandado mis documentos y pues había tratado que fuera lo mejor, pero no sabía muy bien qué iba a pasar si me aceptaban. En realidad fue algo que no había previsto con tanta anticipación, porque no quería como emocionarme antes de tiempo, pero afortunadamente sí me seleccionaron a mí, y la verdad es que fue una noticia bastante pues emocionante. También hay pues obviamente nervios, porque es un país que está muy lejos y hay que recorrer una gran distancia para llegar, pero yo sabía de la calidad de programa que es, la calidad de ciencia que se está estudiando, y también la calidad de docentes y proyectos que se están realizando en colaboración con este instituto, que pues son la verdad que de los mejores que hay en el mundo. Entonces pues para mí eso era la satisfacción más grande, y pues traté de hacer todo lo posible que estuviera en mis manos para poder llegar hasta acá y pues tener este año la oportunidad de trabajar en colaboración con el instituto.
1: Excelente, de verdad, al igual que tú, nos emocionamos al escuchar tu historia, al escuchar este momento que nos compartes, que desde el registro ya no querías crearte estas expectativas, pero mira, se logró. Te felicitamos, estamos muy orgullosos de todo este andar que has tenido, y por supuesto de todo este talento claramente que tienes para en cuanto a lo que decidiste estudiar. Y antes de irnos a un corte, Diana, nos gustaría que nos cuentes, probablemente me incluyo, ¿verdad? Muchas personas podríamos escuchar física de partículas, ¿no? Y pensar que es un tema muy complejo. ¿Cómo le explicarías a la audiencia, a cualquier persona que estudia otro tipo de cosa, por qué es relevante para nuestra vida cotidiana esta rama de la ciencia?
0: Ok, bueno, pues yo empezaría diciendo que a la física de partículas es cómo estudiamos el mundo, pero en la manera más pequeña que puede haber. La física de partículas pues consiste en eso, en estudiar la parte más pequeña del mundo hasta lograr entender un poquito de los comportamientos que tienen algunos efectos físicos en escalas muy muy muy pequeñas. Digamos que eso sería como una explicación general. Y pues en algunas consecuencias de la física de partículas es, por ejemplo, el entender mejor algunas herramientas que nos ayudan, por ejemplo, en algunos hospitales o tratamientos médicos, por ejemplo, los rayos X, en plan algunos estudios que se realizan, los más modernos, para que tienen que ver con el uso de radiación y algunos métodos. Claro que son pues conocimientos que nacieron de alguna manera en la física de partículas, al poder entender fenómenos de cosas tan pequeñas, poder usarlas en favor de la sociedad y así tener pues un avance de conocimiento, pero también un avance que ayude a la población en general.
1: Esencial, entonces, esta rama de la ciencia para nuestra vida cotidiana, y que podría sonar muy muy complicado, ¿no? Pero ya explicada en la voz de alguien que lo está viviendo y que lo está estudiando y que lo analiza, pues se vuelve aún más interesante. Diana, si nos permites, vamos velozmente a hacer una pausa promocional, pero enseguida regresamos con más para que nos sigas platicando de esta experiencia allá en Polonia, y por supuesto todo lo que pues has vivido a lo largo de estos días ya en este curso de verano. Así que vamos velozmente a una pausa y enseguida regresamos.
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1: Estamos de vuelta en este programa Interlocución. Gracias por permitirnos acompañarles a lo largo de esta media hora, donde estamos platicando el día de hoy con una invitada especial, una invitada estudiante Garza, una estudiante de casa, Diana Trigueros Montes, quien, para quienes nos está escuchando,

0: En estos momentos, apenas sintonizando cualquiera de las estaciones de Suma Radio, pues Diana logró convertirse en la primera mexicana en ser aceptada en el programa de verano de física de partículas organizado por el Instituto de Física Nuclear de la Academia Polaca de Ciencia. Así que, pues Diana, estamos muy contentos de que pues nos estés contando un poco de tanto que estás viviendo, de tanto que también has experimentado a lo largo de todo este tiempo. Sabemos que pues estás justo en estos momentos aún viviendo esta grandiosa experiencia, pero también nos gustaría que nos cuentes desde la parte institucional, ¿qué significa para ti también representar a México, a la Universidad Autónoma del Estado de Hidalgo, en uno de estos espacios donde participan jóvenes investigadores e investigadoras de distintos países? ¿Cuál es tu experiencia respecto a esto? ¿Cómo vives esta parte de la identidad, tanto de tu país como de tu institución?
1: Bueno, la verdad es que en primer lugar se siente muy bonito poder llevar el conocimiento que tenemos aquí en México y pues de alguna manera representar a lo que es el país, pero pues también viene con una gran responsabilidad porque pues uno tiene que tratar de que sea lo mejor y pues claro que es como gana uno una gran satisfacción, pero también se tiene que esforzar bastante para poder lograr grandes objetivos, que es pues a lo que uno viene, ¿no? Y ha sido una gran experiencia también poder compartir tiempo con estudiantes de otros países que al igual que yo pues están como representando lo que es su país. Creo que me ha ido bastante bien, yo he aprendido mucho y creo que eso es lo más importante, además de que pues claro que estoy muy emocionada de poder trabajar ahorita en un proyecto internacional tan grande y pues eso a mí me pone demasiado feliz y orgullosa.
0: Sin duda irradias esa emoción y por supuesto estoy seguro que la contagiarás y la estás contagiando en estos momentos para quienes te escuchan y que tal vez están estudiando algo relacionado a lo tuyo, están interesados o interesadas también en estudiar pues algo como tú y que por supuesto vean que esas oportunidades se deben de aprovechar. Diana, también nos gustaría que nos platiques durante esta experiencia donde ya estás teniendo la oportunidad de colaborar con investigadores de distintas partes del mundo, ¿qué es lo que más te ha enriquecido de convivir con personas que tienen diferentes formas de hacer ciencia, ¿no? Porque pareciera que este lenguaje es universal, pero los métodos todos son distintos.
1: Sí, la verdad creo que es una experiencia, diría que diferente, porque aunque de alguna manera todos trabajamos en algo relacionado a física, todos tienen puntos de vista diferentes o maneras de ver la ciencia diferentes. Entonces, al estar con tanta gente de muchísimos lados, creo que es enriquecedor para uno poder aprender un poquito de todos, porque de alguna manera pues todos son buenos en algún tema, solo que uno pues va aprendiendo como también a ver su perspectiva, a tomar un poquito de pues del aprendizaje que la gente lleva. La verdad que yo siento que al menos de mi parte he podido llevarme mucho de los investigadores de acá, ya que al también tener estudiantes de muchísimos lados, saben explicar de maneras distintas para cada uno de sus alumnos y también creo que te motivan a trabajar, a seguir trabajando en proyectos de esa magnitud. Y también, pues a pesar de que uno claro que no lo sabe todo, pero siempre, al menos en mi experiencia, he visto que lo explican con mucha humildad y con mucho respeto hacia los demás. Entonces yo me quedo muy contenta de poder conocer a gente de este lado y pues también agradecida por tener una grata experiencia.
0: Muy bien, interesante, ¿no? Como dices, conocer diferentes perspectivas, diferentes métodos, pero todo enfocado a un mismo resultado. Y eso creo que es algo interesante, ¿no? Porque ya cuando estés de vuelta, estoy seguro que también pues estarías dispuesta a compartir este conocimiento con la comunidad universitaria de la Autónoma de Hidalgo y, por supuesto, también ser agente de cambio y de motivación para quienes no han tenido esta oportunidad y que también pues formes a futuros colegas como tú en el sentido de la calidad del conocimiento. Diana, vamos a tocar un tema muy, muy medular en el sentido estricto de que en alguna otra ocasión, en algún otro espacio ya hemos hablado referente a esto. Vemos cada vez más mujeres participando en áreas de la ciencia. Desde tu experiencia, experiencia, ¿cómo percibes este cambio y qué falta por hacer para seguir impulsando esta motivación y que se sigan sumando más mujeres? Principalmente motivar a las niñas, ¿no? En este sentido de que se involucren en la ciencia, así como tú diste un paso interesante, literalmente volteaste al cielo y dijiste, quiero llegar ahí arriba, y lo estás logrando.
1: Sí, muchas gracias. Pues es verdad que las oportunidades a veces para las mujeres pues son un poquito difíciles de encontrar, y no solo es un factor de encontrar las oportunidades, sino también factores externos que de alguna manera pesan, ¿no? Por ejemplo, en esta experiencia, claro que a uno le da un poco de nervios ir tan lejos y de alguna manera estar sola. Es algo que da un poco de miedo, pero sin embargo creo que, digo, afortunadamente yo he estado bastante bien, pero claro que estoy muy segura que hay muchas chicas que a lo mejor tienen una oportunidad grande y sienten miedo a tomarla por las condiciones que a veces tenemos o en el mundo o en la ciencia o algún otro sitio, que a veces no son iguales para todas las mujeres. Y yo creo que es un poco de ir poco a poco, saliendo cada vez pues a buscar lo que uno quiere, y aunque sea algo complicado en algunas situaciones, pues creo que siempre hay que tratar de tomar las mayores oportunidades que tengamos. Ojalá que más chicas, niñas o mujeres se animen a hacer, pues no sé, a lograr sus sueños y a sentirse bien con ello. Y pues que traten de enfrentar los retos, aunque sean muy, muy grandes, porque sí que allá afuera hay muchísimos. Y pues también creo que es una buena manera también de nosotros vernos como sociedad y de pensar si tenemos lugares seguros o lugares adecuados para que mamás mujeres se vayan desarrollando profesionalmente o en alguna otra área que puedan tener las mismas oportunidades para poder destacar y pues poder alcanzar sus objetivos. Y pues los invito pues a pensar en ello, a recapacitar un poco y pues también a pensar en cómo, qué oportunidades tenemos y qué queremos tomar de la mejor manera de hacerlo.
0: Desde luego que sea un detonante. En este sentido, Diana, ya para ir cerrando desafortunadamente esta plática, después de esta experiencia internacional que estás viviendo, pues ¿cómo imaginas tu futuro dentro de la investigación científica? ¿Hacia dónde te gustaría encaminar tu avance profesional una vez que termines esta estancia veraniega allá en Polonia?
1: Bueno, pues claro que estoy viendo algunas opciones. Claro que en algún otro momento de mi vida me gustaría poder venir nuevamente al extranjero para poder aprender algún tema o tener un intercambio académico o algo similar que me permita pues seguir creciendo profesionalmente y también creciendo como persona. Creo que es un pequeño logro, yo creo que entre las cosas que yo había querido tal vez alguna vez lograr o lo que era mi sueño desde pues que yo empecé como a tener estas ideas. Y me siento muy comprometida a, por ejemplo, ahora poder tener un camino en las nuevas tecnologías, en la programación, en cosas que pues la verdad que la tecnología que avanza muy rápido, pero me agrada mucho poder tener ese tipo de oportunidades para tener las herramientas para poder trabajar con ella, para pues poder crear soluciones a problemas pues que puedan dejar como una huella en el futuro o una huella en las comunidades. Entonces pues creo que eso es como lo que me veo en un próximamente o en algunos años que me siga formando, y pues también espero que pues sea una parte de lo que sigue, digamos.
0: Excelente, Diana. Pues finalmente que quisiéramos que, bueno, ya te nos adelantabas un poquito hace un instante, pero de manera más especial, más concisa, que nos pudieras compartir algún mensaje a las y los estudiantes universitarios que sueñan con participar en proyectos internacionales, pues también escuchar, vivir, analizar desde otra perspectiva, desde otras personas en el ámbito científico, pero desde otras partes del mundo. ¿Qué les dirías? ¿Cuál sería lo que a ti te hubiera gustado que te dijeran y que te ayudaba a seguir este sueño?
1: Bueno, pues que tengan la idea en la mente que es difícil, pero que cada sacrificio tiene una gran recompensa y que por más que sea complicado ir avanzando o tener superar los retos que uno va teniendo como estudiante o que va sintiendo como presión, no sé, estrés y todos los factores, pues que traten de seguir adelante porque al final van a obtener la recompensa más grande y nadie se los va a poder quitar una vez que lo logren. Entonces, pues yo les diría eso, que no se concentren solo en lo que están viviendo, sino también piensen que esto va a ser parte de una pequeña semilla que están sembrando para tener pues lo mejor en la cosecha, digamos, y que pues a pesar de todo lo que puedan sentir o vivir, pues que no se cierren, sino que sigan soñando y sigan pensando en alcanzar nuevas metas y objetivos, porque pues yo creo que es como una satisfacción muy grande que puedes tener como persona.
0: Pues ahí está el mensaje de nuestra querida estudiante Garza, que en estos momentos está viviendo esta experiencia en este pues programa de verano de física de partículas organizado por el Instituto de Física Nuclear de la Academia Polaca de Ciencias. Diana, de verdad estamos muy contentos por ti y por supuesto por todo lo que has vivido. Gracias por compartir con nosotros esta experiencia y por demostrar que la ciencia no tiene fronteras cuando existe pasión, disciplina y perseverancia. Estamos seguros que tu historia es motivo de orgullo para esta grandiosa casa de estudios en nuestro estado y un ejemplo de que el talento universitario puede trascender fronteras y abrir nuevos caminos para las siguientes generaciones de científicas y científicos mexicanos. Gracias, Diana.
1: Muchas gracias y muchas gracias por la oportunidad de poder expresar todo este agradecimiento y esta conversación tan importante con todos los que nos están escuchando.
0: Sin duda alguna, estaremos muy pendientes de tu avance y por supuesto de todo lo que logres, que sabemos que estaremos muy muy pendientes y muy contentos y orgullosos de compartirle a la audiencia de todo lo que estás realizando a raíz de este gran proyecto. Diana Trigueros, muchas gracias por habernos acompañado el día de hoy. Deseamos que sigas teniendo éxito en esta experiencia y nos saludamos muy pronto.
1: Muchas gracias.
0: Gracias y también gracias a todas aquellas personas que nos están escuchando y que nos permiten día a día en este espacio de interlocución, pues llevarles a ustedes historias de éxito y por supuesto todo lo que se realiza en esta grandiosa máxima casa de estudios de la entidad, la Universidad Autónoma del Estado de Hidalgo. Gracias por habernos acompañado en este espacio de interlocución. Alejandro Ángeles te saluda y se despide. Gracias a todos quienes nos escuchan en las diferentes estaciones de Suma Radio, en donde sea que ustedes se encuentren. Nos escuchamos en una próxima ocasión. Que tengan excelente día.
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14: Es la 1:30.

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3: Es la 1:46.
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8: Temperatura 35 grados centígrados.
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9: Son las 2:02.
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0: Hola, ¿qué tal? Muy buenas tardes, tengan todos ustedes. Le damos la más cordial bienvenida a cada uno de ustedes, donde quiera que nos sintonicen, a lo largo y ancho de aquí del Valle del Mezquital y de la Sierra Gorda. Y para todas las personas que nos escuchan por streaming, dentro o fuera de nuestro país, van los saludos cordiales. Iniciamos una nueva emisión de noticias para que usted pues tenga de lo más relevante a nivel regional, estatal, nacional e internacional, solo por Suma Radio 99.5 de FM. Soy Fidel García Cuevas y tengo el gusto justamente de llevar esta hora informativa en compañía de mi compañera Daniela Reynoso, quien hace posible la transmisión llegue a usted. Así es que sin más preámbulo, vamos con los titulares de este día. Dirección de Turismo de Zimapán avanza en la creación de una nueva ruta de senderismo en el Saucillo. Los bosques de Hidalgo están bajo el control del crimen organizado. En información nacional, inhabilitan y multan a 34 servidores públicos de Profeco, Pemex y otras dependencias. Disturbios en Buenos Aires, Argentina, tras la derrota de Argentina en el Mundial. En información universitaria vamos a compartirle un análisis que parte de la crisis ambiental radica también en la falta de una cultura de clasificación de basura.
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Así es, amigas y amigos, 99.5. Vamos a iniciar este primer bloque de información para usted. Con gusto le comentamos que, como parte de las acciones para fortalecer y diversificar la oferta turística del municipio de Zimapán, la Dirección de Turismo realizó un recorrido de exploración en coordinación con habitantes de la comunidad del Saucillo. Este tuvo como objetivo, pues, identificar y trazar una nueva ruta de senderismo que próximamente estará abierto al público en general. Durante la jornada, los participantes recorrieron, pues, diversas parajes naturales de la comunidad, evaluando así las condiciones del terreno y los puntos de interés que pudiera permitir ofrecer a visitantes y habitantes de la región una experiencia que sea segura, además también que, pues, sea atractiva para todos los visitantes y tener contacto con la riqueza natural de la región. Comentarles que justamente el proyecto, pues, busca poner el valor al paisaje desértico o semidesértico de esta región, la vegetación característica de la sierra y el entorno natural que distingue Zimapán, consolidando, pues, al municipio como uno de los destinos ideales para quienes disfrutan del senderismo, de la naturaleza y la aventura. Pues este trabajo de manera conjunta, pues, refleja, digamos, el interés por impulsar, pues, proyectos que beneficien a las comunidades y así también fortalecer el posicionamiento de Zimapán como pueblo mágico. Y es que, pues, las autoridades informaron que en próximas fechas darán a conocer los detalles del lanzamiento oficial de esta nueva ruta del senderismo, la cual, pues, ampliará justamente las opciones recreativas para colocar justamente a Zimapán como otro de los puntos favoritos justamente para locales y visitantes interesados en descubrir los atractivos naturales del municipio. Así es que por estas fechas de vacaciones seguramente usted está buscando algún lugar para ir a pasear, a disfrutar con la familia, con los hijos. Justamente, pues, la Sierra Gorda, pues, tiene algunos atractivos y todo el corredor del Valle del Mezquital. Vamos a comentarles más información de carácter regional, que tenemos para usted en esta tarde.

Comentarles que con el propósito de fortalecer la cuestión de la transparencia, otro de los temas que hemos comentado en este espacio, la cuestión de rendición de cuentas y la participación ciudadana también en la ejecución de las obras públicas, el gobierno local de Zimapán llevó a cabo una capacitación en materia de Contraloría Social dirigida a comités de obras de diversas comunidades y colonias del municipio. La jornada se reunió pues justamente a representantes del comité de 18 comunidades. Algunas de las comunidades fueron El Cobrecito, Puerto Juárez, El Dedo, El Durazno, Las Majas Grandes y Majada Grande y Los Pilares, Xita Primero, San José del Oro, El Rincón, Mezquite Segundo, Pueblo Nuevo, Álvaro Obregón. También participaron Venustiano Carranza, Lázaro Cárdenas, Colonia La Alberca, San Andrés Totí y Calle Mineros de la Colonia Llano Norte. Son algunos de los participantes en esta evaluación o en este comité, mejor dicho, ¿verdad?, para fortalecer la cuestión de la rendición de cuentas y la participación de estas comunidades. Durante la capacitación, las y los participantes pues recibieron herramientas y conocimientos para dar seguimiento, supervisión y vigilar también la correcta aplicación de los recursos públicos destinados a las obras de las comunidades, contribuyendo pues así para garantizar pues este proceso

Contraloría Social no solo pues fortalece la vigilancia sobre el uso de los recursos públicos, sino que también fomenta pues una cultura de corresponsabilidad donde tanto autoridades y ciudadanía pues trabajen de manera conjunta para garantizar así que las obras respondan a las necesidades reales de las comunidades. Y es que cuando pues una sociedad se involucra, digamos, en la supervisión y seguimiento de sus proyectos, o en este caso de las obras hechas para el mismo pueblo, pues fortalece también la confianza, la rendición de cuenta y la certeza de cada inversión pública genere beneficios directos para quienes necesitan, en este caso para las mismas comunidades. Justamente integrar un comité local pues también crea esta cuestión de, pues, además de la transparencia, esta cercanía y sobre todo la confianza, ¿verdad? Que realmente los recursos o el financiamiento pues justamente se pues invierta en las obras destinadas o etiquetadas. Son las 2 de la tarde con 11 minutos, amigas y amigos, estamos en este primer bloque de información local, información regional para todos ustedes en esta tarde. Ahora vamos a comentar algo de información allá en el municipio de Nicolás Flores, donde se llevó a cabo durante toda la semana pasada pues la entrega de canastas alimentarias del programa que se llama Es por Ti, con el propósito de fortalecer pues la seguridad alimentaria y contribuir pues al bienestar de las familias en distintas comunidades del municipio. La jornada fue encabezada por la presidenta del DIT municipal, María del Carmen, quien hizo pues justamente la entrega de estos pues la canasta de alimentaria, digamos, en coordinación también con la presidenta del patronato del DIT del estado, Eda Vite Ramos. Continúa justamente impulsando pues esta estrategia de apoyo social con respaldo de la presidenta municipal el presidente municipal justamente Nicolás González Elizalde. Durante este quinto día de actividad y también el día sábado, que fue justamente el sexto día, justamente toda la semana las brigadas recorrieron las comunidades de Cerro de la Cruz, Tachay, La Unión, Bonanza, cabecera municipal, Barrio Tedra, Barrio Segundo Centro y Barrio Yudo y Barrio Cruz de Piedra, donde pues decenas de familias recibieron sus apoyos alimentarios. Comentarles que las autoridades municipales destacaron pues que la entrega se realizó justamente de manera ordenada gracias al trabajo también conjunto con el DIT municipal y las autoridades comunitarias y la participación de las y los beneficiarios también, que permitió pues justamente el desarrollo de la jornada con resultados satisfactorios. Este programa que se llama Es por Ti pues forma parte de una de las estrategias de asistencia social que impulsa el sistema DIT para pues atender a sectores más vulnerables mediante pues la entrega de paquetes alimentarios, que justamente pues pretende contribuir a mejorar la cuestión alimentaria y la calidad de vida de las familias que lo recibieron. Y en estas acciones el gobierno municipal de Nicolás Flores, así también como el sistema DIT, pues refrendan también su compromiso para mantener una atención cercana a la población y continuar justamente implementando programas que favorezca el desarrollo social del municipio de Nicolás Flores. Pues ahí está la información, que justamente estas acciones pues beneficia a las familias que más lo necesitan. Son las 2 de la tarde con 14 minutos. Rápidamente le comento que justamente otras de las cuestiones en municipios de Ixmiquilpan. Ahora vamos en un cambio de información. Lo que parecía una madrugada tranquila para una pareja que descansaba dentro de un puesto de feria del barrio del Carmen, en el municipio de Ixmiquilpan, pues terminó una emergencia médica, digamos, luego de que pues una camioneta interrumpió y se impactó contra la estructura. Como consecuencia del choque, una mujer embarazada sufrió lesiones y, de acuerdo con los primeros reportes, comenzó con el trabajo de parto, por lo que fue trasladada de emergencia al Hospital Regional del Valle del Mezquital. El incidente pues ocurrió sobre la avenida Zaragoza, donde pues testigos señalaron que la camioneta presuntamente circulaba en sentido contrario antes de perder el control y estrellarse contra el puesto instalado para justamente las festividades. Pues lamentable situación. Pues esperemos que la situación de la mujer pues no haya tenido graves consecuencias, y también para el bebé que estaba esperando,
justamente pues hay que tener

0: tener prudencia en este tipo de cuestiones, cuanto más cuando hay multitud en las ferias, y también, ¿verdad?, no mezclar el volante con el alcohol, que muchas de las ocasiones pues no termina nada bueno a este tipo de cuestiones. Es parte de la información que tenemos para usted en esta mañana, en esta tarde, perdón, de hoy 20 de julio. Comentarles rápidamente también que desde las primeras horas del día en un grupo de habitantes, esto bueno, fue parte de lo que ocurrió el fin de semana allá en Cardonal, pues la comunidad pues mantuvo pues un bloqueo los principales accesos de la cabecera municipal, y los manifestantes de allá de Cardonal exigían pues una resolución inmediata por el desabasto de agua potable y la falta de servicios básicos en diversas comunidades. Y es que los inconformes pues utilizaron piedras, ramas, vehículos particulares para cerrar el paso a varias vías de comunicación estratégica. Según señalaron pues los propios manifestantes, la movilización es el resultado del hartazgo ante la incapacidad también del gobierno municipal para resolver pues las deficiencias estructurales del sistema de distribución de agua potable, que mantiene pues varias localidades el desabasto prácticamente total, de acuerdo con la expresión de los manifestantes. Y es que los pobladores pues advirtieron que de no justamente que no retirarán el bloqueo hasta que las autoridades locales pues inicien pues una mesa de diálogo formal, sino que también pues emprendan acciones que sea urgente y tangible para remediar pues la crisis hídrica. Es ahora sí que un líquido vital para desarrollo de las actividades diarias allá en Cardonal. Pues esperemos que justamente en esta semana ya puedan pues resolver este problema que tienen en relación a desabasto de agua potable y falta de servicio básico en distintas comunidades de Cardonal. Parte de la información regional que tenemos para usted en esta tarde, son las 2 de la tarde con 17 minutos. Vamos a nuestro primer corte promocional. De regreso le mantendremos información de carácter estatal.
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7: Son las 2 con 19 minutos.
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0: Estamos de regreso en este segundo bloque. Vamos a iniciar de lo más relevante a nivel estatal. Comentarle que los bosques de Hidalgo ya no solo sufren por sequía, sino que ahora están bajo el control del crimen organizado. Y así es, así como usted lo está escuchando. El gobierno estatal afirmó que las mafias dedicadas al robo de combustible y al narcotráfico han diversificado sus operaciones, mutando hacia la exploración y la explotación, mejor dicho, forestal ilegal. Vamos a compartirle esta nota completa. La deforestación ilegal en la entidad ya no es solo un problema aislado de comuneros, sino una actividad criminal de gran impacto, digamos. Así lo reveló de forma contundente el secretario de Gobierno de Hidalgo, Guillermo Olivares Reina. El funcionario detalló que los grupos delictivos utilizan los recursos de sus, para delitos, ¿no?, fuente, digamos, como el huachicoleo y el tráfico de droga, para financiar y expandir redes de tala ilegal en zonas estratégicas de la entidad. La situación, pues, parece ser crítica, ya que el mapa delictivo oficial ubica la franja fronteriza con el estado de Puebla como un foco rojo más alarmante en estos momentos. Los límites territoriales se han convertido en un corredor vulnerable, aprovechando por talamontes fuertemente armados. Y justamente, ¿qué es lo que dijo el secretario de gobierno? Vamos a mencionarle de sus palabras. Abro comillas, dice: estamos generando exhortación para que la misma población denuncie. Al rato no solamente es que perdieron su bosque, es que ya no vuelve un tema social y fuera del control, dijo el secretario de gobierno. Para intentar contener, pues, esta devastación, el encargado de la política interna de Hidalgo señaló que se busca replicar justamente el éxito modelo de blindaje interestatal implementado en el Arco Norte, una estrategia de coordinación que involucra, pues, a Tlaxcala, Puebla, Estado de México, Ciudad de México y Querétaro, y que ha logrado dar de golpe, pues, certero a la delincuencia. Sin embargo, el gobierno estatal advierte que la fuerza pública no es suficiente. El secretario de gobierno lanzó un llamado urgente a las comunidades afectadas para activar los mecanismos de denuncia ciudadana de forma inmediata. La advertencia es clara: si la población guarda silencio, pues la pérdida de los recursos naturales escalarán muy pronto, dijo, hacia escenarios de ingobernabilidad, violencia comunitaria y un conflicto social sin retorno. Y es que la relevancia, digamos, del gobierno justamente del estado de Hidalgo es una preocupante radiografía de cómo se muta, pues, el crimen organizado en México. Cuanto se golpea, pues, al huachicoleo, digamos, o al narcotráfico, el monstruo no muere, simplemente, pues, busca otros recursos que devora. Y hoy nuestros pulmones naturales, los bosques, justamente, pues, está en la mira. El impacto social de esto, pues, es devastador, digamos, y va mucho más allá de perder solamente árboles, sino que significa despojar a los pueblos originarios de sus aguas, de su entorno seguro y de la soberanía, sustrayendo justamente los recursos por miedo y también por el cobro del piso. Justamente pedirle a la ciudadanía que denuncie a criminales vinculados al narcotráfico rosa, pues, digamos, en la desesperación también institucional. Blindar los bosques con coordinación interestatal y ya no justamente, pues, es una sola opción, no es una opción solamente, sino que es una emergencia de seguridad nacional si dejamos caer justamente las fronteras verdes de Hidalgo. A lo que sigue, pues, es una pérdida total de tejido comunitario. Pues así están las cosas, que los bosques justamente entre los límites de Puebla y pues Hidalgo, pues, están viviendo este nuevo problema. Bueno, que ya venía siendo un problema, ¿no?, pero que ahora, pues, está más visible, que está controlando por grupos de narcotráfico. Eso es lo más lamentable. En más información, rápidamente déjeme comentarle, pues, hay también una emergencia sanitaria, un tema que hemos hablado aquí en el noticiero y que justamente también preocupa, ¿no? Lo que comenzó como un riesgo para el sector ganadero, pues, ahora golpea con fuerza a las mascotas. En solo mes y medio, los casos de gusano barrenador en perros se dispararon de forma alarmante, Tulancingo y Huautla encabezan la lista de contagios. Vamos de inmediato pues a conocer el reporte completo, cómo estamos en cifras en relación a este tema. La amenaza epidemiológica del gusano barrenador avanza sin freno en territorio hidalguense y está mutando de rostro. Justamente el Servicio Nacional de Sanidad, Inocuidad y Calidad Agroalimentaria, Senasica, pues reveló que la incidencia de este parásito en caninos creció un preocupante 136% en estas dos últimas semanas. Las cifras oficiales muestran una escalada drástica. Al cierre de mayo se contabilizaban 94 reportes en perros, sin embargo, al corte más reciente de julio elevó una cifra de 222 casos acumulados. La fauna callejera y de compañía sufre pues el empate directo de esta enfermedad, conocida clínicamente como miasis. Los gatos tampoco se están a salvo, acumulando ya cinco registros oficiales. A nivel municipal, la distribución de brote sitúa en Tulancingo como el epicentro con 12 casos acumulados, seguido muy de cerca también por Huautla con 11 casos. Detrás de estos dos municipios está Actopan, Ixmiquilpan, Taxquillo, registrando 9 contagios cada uno. En caso de felinos, el municipio de Huautla lidera la incidencia. El reporte federal pues detalla que Hidalgo arrasa un acumulado histórico de 1.058 casos distribuidos en 79 municipios, de los cuales 107 permanecen activos, aunque el gusano bovino sigue siendo el sector más afectado con 634 infecciones. Pues ahí está en cifras esta situación. Pues en animales tanto domésticos como animales como el ganado y como pues justamente animales de compañía, pues el salto del gusano barrenador de los corrales ganaderos digamos a las calles y a los hogares de Hidalgo es síntoma pues de una crisis de salud pública invisible pero devastadora. Este incremento del 136% en perros no es solo un frío dato estadístico, sino que también el reflejo directo del abandono social y la falta de control sobre la población animal en situación de calle. Los perros sin hogar, sin vacunas, o desprotegidos, digamos, se han convertido pues un puente perfecto para para este parásito y que se pueda propagar, ojalá y no sea así, ¿verdad? De manera descontrolada para nuestras comunidades. Pues así está parte de la información relevante. Así es que si usted tiene o sospecha de casos en su casa, en su domicilio o cerca, hay que reportarlo también para llevar el control de esta situación, que pues sí se ha aumentado bastante en estos últimos días. Son las 2 de la tarde con 28 minutos. Vámonos en otro tipo de información. Hoy es un día clave para la educación y las finanzas públicas de Hidalgo. Este lunes la Oficialía Mayor del Estado definirá el fallo de la licitación para confeccionar pues los uniformes escolares del próximo ciclo escolar que está pues próximamente a iniciarse. Sin embargo, el proceso arranca con dudas en el padrón de proveedores, propuestas económicas con diferencias abismales y el retraso anunciado también la entrega. Los detalles de esta investigación: 5 postadores se disputan el millonario contrato bajo la licitación pública, buscando pues ganar la confección de 473.074 paquetes de uniformes para la educación básica. Lo que llama la atención de este análisis, digamos, o de al analista y comité que es la enorme brecha del presupuesto presentados, donde la oferta más alta duplica e incluso triplica a la más baja. Es demasiado la diferencia, ¿verdad? En la apertura de esta propuesta, la empresa poblana Expresión Manual, así se llama, puso sobre la mesa la oferta más económica por 47.5 millones de pesos. En contraste, la firma local Arteco Textiles de Mineral de la Reforma presentó una cotización más alta, alcanzando pues 117.3 millones de pesos. En la competencia también participa Jera Industrial, con 112.4 millones y también Marlene Jovita González con 92 millones y el ciudadano José Antonio López Hernández, quien ofertó 61.2 millones de pesos. Sobre este último participante ha surgido pues una inconsistencia, aunque el comité de adquisición validó su registro. Una revisión al padrón oficial de proveedores de la administración pública estatal revela que su nombre simplemente no aparece. Más allá de las cifras, digamos los nombres, el proceso de este año incluye pues dos modificaciones drásticas. El primero, el gobierno estatal eliminó pues por completo el beneficio de uniformes gratuitos para los estudiantes de educación media superior. El segundo es que las familias hidalguenses tendrán que esperar, digamos, a pesar de que el registro en plataforma concluyó hace un mes, las prendas se entregarán hasta mediados de octubre. Esto significa que los alumnos iniciarán el ciclo escolar este año 2026-2027 vistiéndose ropa civil durante las primeras semanas de clases. Justamente esta noticia, la entrega tardía de uniformes escolares hasta mediados de octubre, no, pues simplemente no es un ajuste al calendario, sino que es un golpe directo también a la economía y la equidad social de las familias vulnerables de Hidalgo. El uniforme escolar pues nivela también la cancha en las aulas, reduce también el estigma de desigualdad y de la identidad. Justamente obligar a miles de niños a asistir un mes enteros con ropa civil y expone públicamente también las carencias económicas en el hogar. Pues esa es la cuestión de la desigualdad que muchas de las ocasiones pues no percibimos, cuando justamente pues tampoco es ocultar, ¿no?, la desigualdad, sino que es una cuestión también que se acostumbra en las aulas, de que los niños pues tienen que ir uniformados a las aulas. Se habla de un desglose textil contemplando justamente 61 mil paquetes para preescolar, 257 mil para primaria y una distribución que supera 150 mil conjunto, digamos, entre secundarias generales, técnicas, telesecundarias y educación especial. Pues hoy se define pues el destino de estos millones justamente de prendas y el futuro también textil de miles de niños. Son las 2 de la tarde con 32 minutos, amigas y amigos, vámonos al corte de la media, no se despegue de la sintonía, regresamos con ustedes para darle más información en este día.
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10: Son las 2 con 35 minutos.
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0: Dos de la tarde con 36 minutos. Muchísimas gracias por su compañía y su preferencia aquí en el 99.5. Vamos a conocer parte de lo más relevante a nivel nacional. Voy a compartirles estas dos notas que nos mandan nuestros compañeros de Suma Radio. Primeramente, de la voz de Natalia Martínez, esta nota que justamente habla de un tema, ¿verdad?, que hablando de transparencia y rendición de cuentas, a nivel nacional también se está pues tomando cartas en el asunto, donde inhabilitan y multan a 34 servidores públicos de diferentes dependencias e instituciones, como es la Profeco, Pemex y otras dependencias. Vamos a escuchar esta nota y también otra más de nuestra compañera Cecilia Pacheco, donde el Senado pues alista una ley de bienestar animal. Regresamos con usted.
11: Una investigación federal por presunto contrabando de combustible dio un paso importante. La Fiscalía General de la República confirmó la detención de Ernesto N., quien enfrentará una orden de aprehensión por delitos de delincuencia organizada y contrabando. La captura se llevó a cabo el miércoles durante la tarde en el municipio de Ensenada, Baja California. Esto de acuerdo con la Fiscalía General de la República, donde elementos de la Secretaría de Seguridad y Protección Ciudadana ejecutaron el operativo. Luego de que un juez federal otorgara la orden de aprehensión solicitada por la Fiscalía, las autoridades señalaron que esta detención forma parte de una investigación de alta complejidad relacionada con presuntas operaciones de contrabando de combustible. La Fiscalía informó que la indagatoria apunta a grandes operaciones presuntamente realizadas por una empresa fundada por un exgobernador de Baja California. Sin embargo, hasta el momento no ha revelado la identidad del exmandatario ni ha proporcionado mayores detalles sobre esa línea de investigación. La dependencia adelantó que en las próximas horas dará a conocer información adicional sobre este caso y sobre los avances de las investigaciones. El delito que se investiga, conocido en algunos casos como huachicol fiscal, consiste en la importación, comercialización o distribución ilegal de hidrocarburos mediante mecanismos destinados a evadir el pago de impuestos o alterar el origen del combustible. En investigaciones de este tipo, las autoridades federales han documentado esquemas en los que los combustibles ingresan al país declarados como otros productos, por ejemplo, lubricantes o sustancias químicas, con el propósito de evitar el pago del impuesto especial sobre producción y permisos, conocido como IEPS. Posteriormente, ese combustible presuntamente es incorporado a canales formales de distribución y comercialización. De acuerdo con las investigaciones, los recursos obtenidos también podrían ser objeto de operaciones de lavado de dinero mediante empresas o intermediarios. Además del presunto contrabando, Ernesto N. enfrenta una investigación por delito de delincuencia organizada, figura jurídica que sanciona la participación de grupos estructurados dedicados de manera permanente a la comisión de delitos. Tras su detención, El imputado deberá ser presentado ante un juez de control federal. Durante la audiencia inicial, la Fiscalía General de la República formulará la imputación y expondrá los datos de prueba obtenidos durante la investigación. Será en esa misma etapa cuando el juez determine si existen elementos suficientes para vincularlo a proceso y defina las medidas cautelares que deberán aplicarse. Finalmente, la Fiscalía recordó que conforme al principio constitucional de presunción de inocencia, toda persona debe ser considerada inocente mientras no exista una sentencia condenatoria firme emitida por la autoridad judicial competente. Esta es la información nacional. Regresamos los micrófonos a cabina.
12: Buenos días, saludamos con mucho gusto a la audiencia de Suma Noticias Radio en este viernes. Abrimos esta participación con información del acontecer nacional. Y es que en Morelos, entidad que en los últimos años ha enfrentado una persistente ola de violencia, especialmente por los altos índices de feminicidios y homicidios dolosos, situación que mantiene en alerta a las autoridades y a la sociedad. En las últimas 12 horas, dos mujeres fueron asesinadas en hechos distintos ocurridos en los municipios de Yautepec y Temixco, mientras que tres hombres también perdieron la vida en ataques registrados en Puente de Ixtla, Yacapixtla y Tlaltizapán. De acuerdo con información de fuentes policíacas, el primer caso ocurrió en la colonia Vicente Guerrero, del poblado de Cocoyoc, en Yautepec. Según testigos, una mujer que viajaba en motocicleta fue interceptada por un grupo de hombres armados cuando estaba a pocos metros de llegar a su domicilio. Los agresores le dispararon en varias ocasiones y huyeron del lugar. Paramédicos confirmaron que la víctima ya no presentaba signos vitales, mientras que la Fiscalía General del Estado inició las investigaciones bajo el protocolo de feminicidio. Más tarde, fue localizado el cuerpo de otra mujer con visibles huellas de violencia en la colonia La Ribera del municipio de Temixco. El cuerpo estaba envuelto en una sábana, bolsas de plástico y una lona, y fue encontrado por vecinos que reportaron un bulto sospechoso a las autoridades. Hasta el momento, la víctima permanece sin identificar y la Fiscalía abrió una carpeta de investigación para esclarecer el crimen. Con estos hechos, suman cuatro mujeres asesinadas en Morelos desde el pasado 11 de julio. Los casos anteriores ocurrieron en los municipios de Cuautla y Yautepec, lo que refleja un preocupante incremento de violencia feminicida en la entidad. A estos hechos se agregan tres homicidios de hombres ocurridos en las últimas horas en distintos municipios del estado, confirmando un nuevo episodio de violencia que mantiene bajo presión a las corporaciones de seguridad. De acuerdo con cifras del Secretariado Ejecutivo del Sistema Nacional de Seguridad Pública, de enero a mayo se han registrado 14 feminicidios en Morelos. La entidad ocupa actualmente el segundo lugar nacional en la tasa de feminicidios por cada 100.000 habitantes y también el segundo lugar en homicidio doloso, indicadores que evidencian la complejidad del problema de seguridad que enfrenta el estado. La continuidad de estos hechos violentos pone de manifiesto la necesidad de fortalecer las estrategias de prevención, procuración de justicia y protección a las mujeres. Más allá de las cifras, cada caso representa una vida perdida y una familia afectada, por lo que el desafío para las autoridades es garantizar investigaciones eficaces que permitan combatir la impunidad y recuperar la confianza de la ciudadanía. Hasta aquí la información de carácter nacional. Continuamos con más en Suma Noticias Radio.
0: Muchísimas gracias a nuestros compañeros de Suma Noticias por estas notas nacionales. Vamos a continuar y comentarle también otro tema que pues está dejando de qué hablar, justamente la cuestión de la disparidad salarial entre México y Estados Unidos. Y este tema se mantiene como el foco principal de tensión, digamos, en la agenda de revisión de Tratado México-Estados Unidos y Canadá, conocido como T-MEC, impulsada justamente firmante por la administración de Donald Trump. Inicialmente, con la información más relevante del comercio internacional, la enorme brecha salarial entre México y Estados Unidos vuelve a encender pues las alarmas en la revisión del T-MEC, consolidándose como uno de las fricciones más digamos profundas para el gobierno también de Donald Trump. Y es que la disparidad de los ingresos de los trabajadores de la región ya no es solo un indicador económico, digamos, sino que es un argumento central de Washington para presionar a México. El Departamento de Trabajo de Estados Unidos ha lanzado duras críticas, señalando que las leyes laborales mexicanas, históricamente más débiles, generan pues una ventaja injusta para las empresas que buscan lucrar con mano de obra barata. Según el gobierno estadounidense, esta dinámica pues ha provocado que miles de ciudadanos norteamericanos, especialmente del sector automotriz, pierdan sus empleos debido a la fuga de inversión hacia territorio mexicano. Para dimensionar, digamos, esta realidad, el reciente estudio, un estudio donde revela datos contundentes en relación a este tema, un trabajador estadounidense gana en promedio casi 10 veces más que un mexicano en la misma ocupación. Imagínense, 10 veces más gana un estadounidense que un mexicano haciendo la misma actividad. Mientras que en Estados Unidos el ingreso diario promedio ronda en $307, en México apenas pues alcanza $32. Frente a este escenario, las reglas de operación, digamos, del T-MEC pues se vuelven más estrictas. El capítulo 23 del tratado obliga a los países firmantes a garantizar condiciones de trabajo aceptable y salarios mínimos, digamos, dignos. Además, también la normatividad de regla de origen es estricta. Para que un vehículo transite libre sin aranceles, o digamos en este caso libre de aranceles, entre el 40 y el 45% de su contenido debe ser fabricado por operaciones y justamente que perciban un mínimo de $16 por hora, una cifra que sigue estando pues muy lejos de la realidad del mercado laboral en México. La presión de Washington aumenta y México pues enfrenta pues un reto de acelerar, digamos, su convergencia salarial si quiere pues mantener intactas las ventajas del bloqueo comercial más importante del mundo. Pues así está pues el tema de esta cuestión del tratado de libre comercio entre México, Estados Unidos y Canadá. La disputa salarial, digamos, en este tema va mucho más allá de los aranceles o las cifras macroeconómicas. Es un reflejo también de una profunda fractura social que ambos lados de la frontera mantienen. Por un lado expone pues la desindustrialización, digamos, y el resentimiento del cinturón manufacturero estadounidense, que pues se ve evaporarse, digamos, con sus empleos de clase media. Por el otro también desnuda pues una realidad dolorosa para México: la competitividad del país que ha sostenido durante décadas sobre el castigo sistemático de ingresos de sus familias. Explotar la pobreza como una ventaja competitiva no es una estrategia económica sostenible, pues es una deuda social. Esta presión de Washington debe dejar de verse también como una simple amenaza comercial y comenzar también a asumir como una urgencia ética para designar de una vez por todas el valor también del trabajo mexicano, porque esa es la realidad, que pues nuestro país mantiene salarios muy bajos y justamente pues es enorme, pues es abismal, digamos, pues esta disparidad salarial entre México y Estados Unidos. Son las 2 de la tarde con 47 minutos, vamos a nuestro último corte promocional. De regreso le comentaremos parte de lo que ocurre a nivel internacional.
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4: Son las 2 con 48 minutos.
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0: 2:49 PM, para que no se le haga tarde mientras nosotros le informamos de lo más relevante a nivel internacional. Rápidamente le comento, pues ya terminó el Mundial y justamente la derrota de Argentina, como usted ya está enterado, el 1-0 ante el España, pues en la final del Mundial 2026 provocó pues una mezcla de tristeza y tensión allá en Buenos Aires, donde miles de aficionados se reunieron en el obelisco para apoyar y también despedir a la selección de aquel país. Lo que comenzó pues una concentración pacífica derivó, digamos, en disturbios cuando un grupo de personas se enfrentó con elementos de la policía. Las fuerzas de seguridad respondieron justamente con camiones hidrantes, balas de goma y también gases para dispersar a los manifestantes, mientras que los enfrentamientos dejaron personas detenidas, policías lesionados y daños en la zona del obelisco. Las autoridades iniciaron un operativo para restablecer el orden y controlar pues los actos de violencia. Pese a los incidentes, la mayoría de los aficionados expresó pues su orgullo por el desempeño de la selección argentina y alcanzó pues la final del torneo y protagonizó en este caso pues una destacada campaña, y justamente pues es el ya terminó el Mundial y la derrota pues marcó un cierre amargo también para el equipo y para Lionel Messi, la figura, verdad, que justamente pues al parecer pues es su último Mundial, quien disputó lo que podría justamente pues ser uno de los, o el último partido en el Mundial. Y es que esta situación también de la derrota deportiva suele pues durar tan solo 90 minutos, la manera es que una sociedad pues la procesa de distinta manera, puede dejar huella mucho más profunda, ¿verdad?, en esta cuestión, cuanto especialmente en países donde forma parte también de la identidad nacional, pues desborda el ámbito deportivo, digamos, para convertirse en un fenómeno emocional, cultural y político. Pues esa es la situación. En más información, comentarles la situación en relación al narcotráfico. El afamado Mayo Zampada, histórico líder del cartel de Sinaloa, fue sentenciado a cadena perpetua por una corte federal en Brooklyn, Nueva York, tras declararse culpable de delitos relacionados con el narcotráfico internacional de drogas, el liderazgo de una organización criminal. Durante la audiencia, Zampada leyó un mensaje en el que reconoció su responsabilidad por los delitos cometidos y afirmó justamente, dijo: "Acepto mi castigo, no pido compasión". Al tiempo que ofreció también disculpas a las víctimas de sus acciones, también hizo un llamado a los jóvenes para que no sigan el camino del narcotráfico, asegurando que ese tipo de vida solo deja violencia y sufrimiento. La sentencia contempla además de decomiso de $15 mil millones, cantidad que la Fiscalía estadounidense considera relacionada con las ganancias obtenidas por las actividades del cártel de Sinaloa, aunque la defensa solicitó que cumpla con su condena en una prisión con atención también médica especializada debido al estado de salud. Y con este fallo concluye pues uno de los procesos judiciales más relevantes contra el narcotráfico en Estados Unidos. Sin embargo, permanecen dudas sobre las circunstancias de su captura en el año 2024, como usted lo recordará, un episodio que generó pues tensión diplomática entre Estados Unidos y México y que provocó pues una reconfiguración internacional justamente del narcotráfico en el mundo. Pues comentarle finalmente que cómo va la situación de, ahora sí que otro de los temas que hemos platicado y que hemos hablado, el brote de ébola, ¿verdad?, en la República Democrática del Congo, ha dejado hasta ahora 930 personas fallecidas y más de 2.300 casos confirmados, convirtiéndose uno de los brotes de más rápido propagación registrado en el país. Entre las víctimas pues se encuentra al menos 36 trabajadores sanitarios, quienes han estado en la primera línea de atención, digamos, a la emergencia sanitaria. Y justamente las autoridades sanitarias de la Organización Mundial de la Salud han expresado pues preocupación porque alrededor del 80% de nuevos contagios provienen de cadenas de transmisión no identificadas, lo que dificulta rastrear justamente contener la enfermedad, la situación que agrava pues la cuestión de violencia también de lo que se vive en la región. Es parte de la información internacional para usted en esta tarde. Vamos a cambiar de información. Son las 2 de la tarde con 54 minutos.
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0: Y ya se encuentra lista nuestra compañera Daniela Reynoso, quien ya trae justamente los detalles del pronóstico del tiempo. Muy buenas tardes, Dani.
1: Muy buenas tardes, Fidel. Buenas tardes a todos quienes nos escuchan y les agradecemos también el favor de su sintonía. Iniciamos el recorrido de nuestra región con el estado del tiempo en Nicolás Flores. Ahí tenemos 30 grados Celsius en estos momentos. Justamente es la temperatura máxima registrada para el día de hoy, pero se prevén también más adelante lluvias. Se estará tornando nublado el cielo. En estos momentos está completamente despejado con los 30 grados que les mencionaba, pero para más tarde se estará nublando y cerca de las 8 de la noche es cuando se esperan estas lluvias con descargas eléctricas. Tome sus precauciones, lo bueno es que ya prácticamente habrá acabado el día de actividades para las 8 de la noche cuando llegue la lluvia. En Jacala también tenemos 30 grados Celsius, es un día también soleado con probabilidad de lluvias del 55% para las próximas horas, así que tome sus precauciones. En Ixmiquilpan y Tasquillo, los dos municipios tienen ahorita cielo mayormente nublado y temperatura máxima de 29 grados. También se espera algo de lluvias en estos municipios y, como lo mencionábamos, en Nicolás Flores, pues serían ya tormentas más vespertinas, prácticamente nocturnas. Se espera lluvia a las 6 de la tarde, específicamente en Ixmiquilpan y Tasquillo. Finalmente, para Zimapán, la temperatura es de 26 grados. Estamos justamente con nuestra temperatura máxima para el día de hoy. La mínima se registró el día de hoy en esta madrugada de 14 grados y las probabilidades de lluvia son del 55%. De momento, ahorita tenemos el cielo relativamente despejado, pero sí se esperan lluvias a lo largo de esta tarde y también por la noche cerca de las 9 de la noche. Hablando de la noche, pues tendremos temperatura mínima de 17 grados. Tome sus precauciones, esté atento a cualquier cambio o comunicado que los sectores de salud y autoridades correspondientes, bueno, tengan para usted mediante los canales oficiales o bien a través de esta frecuencia universitaria. Regreso contigo, Fidel.
0: Muchísimas gracias, Daniela. Justamente conocer el estado del tiempo para organizar nuestras actividades el resto de la tarde es importante. Vamos a compartirle a usted una nota universitaria para ir cerrando una emisión del noticiero del día de hoy.
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4: Saludamos a nuestra audiencia de Suma Noticias Radio en este inicio de fin de semana. A continuación les compartiremos información que se realiza en el interior de la máxima casa de estudios de la entidad, la UAEH. En esta ocasión abordamos un tema de relevancia internacional que podría transformar el sistema tributario global y tener importantes implicaciones para la economía mexicana. La tasa mínima global impulsada por la Organización para la Cooperación y el Desarrollo Económicos como parte del proyecto EPS 2.0 busca garantizar que los grandes grupos empresariales multinacionales paguen un nivel mínimo de impuestos, sin importar el país donde operen. Esta iniciativa pretende evitar el traslado de ganancias hacia territorios con baja carga fiscal y fortalecer una distribución más equitativa de la recaudación a nivel internacional. Sobre este tema, Javier Orihuela Rodríguez, egresado de la licenciatura en Contaduría de la Universidad Autónoma del Estado de Hidalgo, explicó que este mecanismo representa una transformación profunda a la arquitectura tributaria internacional y responde a los retos de una economía cada vez más interconectada. afectada. El especialista señaló que durante años, diversas empresas multinacionales han utilizado estrategias legales para trasladar sus utilidades a jurisdicciones con menores impuestos, lo que reduce la recaudación de los países donde realmente desarrollan sus actividades productivas. Para hacer frente a esta situación, la Organización para la Cooperación y el Desarrollo Económicos propuso el denominado Pilar 2, que establece una tasa efectiva mínima del 15% sobre las utilidades de los grupos empresariales con ingresos consolidados superiores a los 750 millones de euros. Con ello, se busca disminuir la competencia fiscal entre naciones y promover un sistema tributario más justo. Aunque México ha manifestado su intención de incorporarse a este esquema, su implementación en la legislación nacional aún se encuentra en proceso. De acuerdo con Orihuela Rodríguez, este retraso podría traducirse en una pérdida de ingresos para el país. Además de afectar su competitividad frente a economías que ya han adoptado estos estándares internacionales, el egresado Garza de la UIH destacó que además de adecuar el marco jurídico, México debe fortalecer aspectos como la infraestructura, la seguridad jurídica, la estabilidad económica y el impulso a sectores estratégicos, entre ellos las energías limpias y la logística, para consolidarse como un destino atractivo para la inversión extranjera. Concluyó que una reforma integral permitirá diversificar las fuentes de ingreso del país, generar mayor certidumbre para los inversionistas y responder con mayor eficacia a los nuevos desafíos de la economía global. La participación de especialistas formados en la Universidad Autónoma del Estado de Hidalgo demuestra cómo el conocimiento generado desde la academia contribuye al análisis de los grandes cambios económicos internacionales y aporta propuestas que fortalecen el desarrollo y la competitividad de México. Con información del área de comunicación social para Suma Noticias Radio.
0: Con esto llegamos al final de nuestro noticiero vespertino. Le invitamos a permanecer en la sintonía del 99.5 de FM, donde pues continuaremos acompañándole con la programación variada en esta tarde. Desearle una excelente tarde para usted y nos escuchamos el día de mañana.
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12: Temperatura 36 grados centígrados.
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14: Son las 3:04. talk to me and let me talk to you.

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1: Son las 3:16.

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6: Son las 3 con 30 minutos.
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8: Estamos en Bitácora Natural. El día de hoy les daremos a conocer un proyecto que se lleva a cabo como parte del servicio comunitario del programa de bachillerato de la Escuela Superior de Zimapán, de la mano de su servidora, bióloga Amairani García Mera. Les platico un poco. Las colecciones biológicas en las universidades son fundamentales para la educación, la investigación y la conservación de la biodiversidad. Sirven como recursos didácticos para enseñar sobre la biodiversidad que existe de organismos artrópodos, en especial de insectos y arácnidos con los que coexistimos en esta región. Con ayuda de mis alumnos, de profesores y de los que incluimos toda esta universidad, nos apoyan para poder hacer la colecta de estos organismos que se pueden encontrar en casas, en hogares o en los pasillos de la escuela. Ya tenemos alrededor de 600 especímenes. El día de hoy vamos a hablar sobre las mariposas. Para ello, Danari nos va a hablar al respecto. ¿Cómo estás, Danari?
9: Hola, Lick. Muchas gracias. Estoy muy bien. Y hola, Radio Escuchas. Soy Danari. Y es un gusto estar con ustedes de nuevo. Bueno, empezaré preguntándoles algo. ¿Alguna vez te has detenido a ver una mariposa volar? Esos segundos en los que flota y se posa sobre una flor parecen simples, pero no lo son. Detrás de ese pequeño aleteo hay una historia de resistencia, belleza y transformación que pocas veces notamos. Hoy quiero contarte un poco sobre las mariposas. Esos seres que además de alegrar nuestros jardines, cumplen un papel vital en la naturaleza. Y te advierto algo, mientras más las conoces, más te sorprenden. Quiero contarte que las mariposas pertenecen a un grupo de insectos llamados lepidópteros. Sí suena elegante, ¿no? Pero más allá del nombre, son verdaderos símbolos de cambio y libertad. Mientras revolotean buscando néctar, ayudan a polinizar las flores y mantener vivos los ecosistemas. Allí donde hay mariposas, hay vida. Son indicadores naturales de que un ambiente está sano y equilibrado. Y te voy a decir algo muy curioso. A veces pasan desapercibidas, pero sin ellas, muchos paisajes simplemente no existirían. Y ahora sí, aquí vienen algunos datos curiosos que te van a dejar con la boca abierta para que compartas también con tus demás amigos. Las mariposas saborean con las patas. Con solo posarse en una flor, pueden saber si el néctar vale la pena o no. Su color no es solo belleza, sus alas están cubiertas por diminutas escamas que reflejan la luz, creando efectos brillantes que parecen mágicos. Estoy segura que alguna vez las has visto. Algunas viajan miles de kilómetros sin perderse. como las monarcas. Alguna vez has escuchado de ellas, seguramente, que cruzan países siguiendo solo la posición del sol. Y también quiero decirte que hay algunas especies con ojos, entre comillas, claro, porque están dibujados en las alas para asustar a sus depredadores. Belleza e inteligencia, todo en uno. Y pues quiero que sepas que también las polillas, por su parte, son las mariposas nocturnas, aunque no lo creas. Las que trabajan cuando el resto del mundo duerme, polinizando flores que solo se abren de noche. Pero lo más impresionante es esto. Durante la metamorfosis, aunque su cuerpo se transforma por completo, las mariposas conservan recuerdos de cuando eran orugas. Literalmente renacen sabiendo quiénes son. Y ahora quiero platicarte un poco de su alimentación. Su manera de alimentarse también tiene encanto. Usan una especie de popote largo que enrollan y desenrollan para beber néctar. Algunas prefieren frutas maduras o minerales del suelo, pero todas tienen algo en común. Sin darse cuenta, ayudan a la vida a continuar. Cada vez que una mariposa se posa, está colaborando con la naturaleza. Esto quiere decir que también nos beneficia a todos. Y pues también quiero decirte que muchas veces sobre el ecosistema hay muchas malas noticias, pero no todo es así. La superficie ocupada por la mariposa monarca en México se duplicó respecto a la temporada pasada. Esto demuestra que los esfuerzos por conservarlas sí funcionan. Cada jardín con flores, cada espacio verde, es una oportunidad para ayudarlas a seguir volando. Y de nosotros depende poner nuestro granito de arena para ayudar en eso. Las mariposas son más que un adorno bonito, son un recordatorio de que los cambios, aunque duelan, pueden dar lugar a algo increíblemente hermoso. Así que la próxima vez que veas una, detente un momento, obsérvala, disfruta y recuerda. Esas pequeñas alas sostienen el equilibrio del mundo y nos enseñan, sin palabras, que renacer también es volar. Esto fue una pequeña mirada al fascinante mundo de las mariposas. ¿Querrías saber algunas creencias y curiosidades de ellas? Pues escúchanos en la próxima cápsula.
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3: Son las 3:45.

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1: Se trata de un estreno, hermano. Todo empezó cuando en el cine me senté con mi bolsa de palomitas. Traía repletos los bolsillos de gomitas y lunetas, mi refresco, un helado y un hot dog. 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
10: Temperatura 40 grados centígrados.
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11: Son las 4 con 3 minutos.
12: Bienvenidos a NSC Radio, el espacio donde la ciencia, la tecnología y la cultura se conectan contigo. Este es un proyecto de la Asociación de las Televisiones Educativas Iberoamericanas, ATEI. Yo soy Víctor González y te invito a que escuchemos juntos las noticias más relevantes de Iberoamérica y el mundo. ¡Comenzamos! Una preocupación creciente en el mundo es la contaminación por microplásticos que ya están presentes en todos lados. Desde el fondo del océano hasta la cima del Everest, soplando en el aire, fluyendo en los ríos e incluso, según los hallazgos de un científico mexicano, dentro del tejido de especies que consumimos. Escuchemos este reporte de la Universidad Autónoma de Tamaulipas.
13: El doctor Leonardo Uriel Arellano Méndez, investigador del Instituto de Ecología Aplicada de la Universidad Autónoma de Tamaulipas, destacó el proyecto de investigación que actualmente desarrolla, enfocado en el estudio de los microplásticos y su impacto en los ecosistemas acuáticos. El investigador señaló que se ha detectado una creciente contaminación por microplásticos en diversas lagunas de la región, situación que ya se ve reflejada en las especies acuáticas destinadas al consumo humano, lo que representa un riesgo tanto ambiental como para la salud pública.
14: El problema que se está generando a partir de los microplásticos, por toda la contaminación que estamos generando como población y que, bueno, pues ya está viendo reflejada en las lagunas costeras, sobre todo a nivel de sedimentos y principalmente en las zonas de playa. Y, bueno, uno de los grandes problemas que tenemos ahorita con ello es que también estamos viendo que las especies de consumo ya están presentando también microplásticos en su carne.
13: Explicó que los plásticos de uso doméstico como bolsas y envases, al degradarse por la acción del sol y el agua, se fragmentan en partículas microscópicas que terminan en ríos, lagunas y otros cuerpos de agua. Estas partículas son ingeridas por especies comestibles, incorporándose a la cadena alimenticia.
14: Sí, fíjate que son los precisamente estas tan famosos plásticos de un solo uso, principalmente las botellitas de agua. El que no sepamos que no debemos de tirarlas o generar lo menos posible de ese tipo de basura, lo que son las bolsas de plástico, estas que, bueno, ya se supone que están prohibidas. Todo ese tipo de basura, a fin de cuentas, con el sol, se van degradando y se van haciendo cada vez más pequeñas, y bueno, llega un momento en que llegan a través de los ríos, de las descargas de agua urbanas, que empiezan a llegar hacia las zonas de las lagunas costeras.
13: El doctor Arellano Méndez subrayó la importancia de generar conciencia sobre el uso responsable del plástico, así como de fortalecer la investigación científica para comprender el alcance de esta problemática y proponer estrategias que contribuyan a la protección de los ecosistemas, pero también al bienestar de la sociedad. Informó desde la Universidad Autónoma de Tamaulipas, en el noreste de México, Juan Carlos Lara.
12: Vamos a dar una vuelta por la región chilena de Coquimbo, donde un profesor de la Universidad de La Serena colecta flores para un herbario con más de 40.000 ejemplares, y lo hace en el desierto de Atacama, lo que confirma que basta con que llueva para que la vida florezca.
15: En la región de Atacama ocurre un fenómeno único. Cuando hay precipitaciones, el desierto florece. Y afortunadamente, en la región de Coquimbo también podemos ver parte de ese maravilloso desierto. Así que tomamos nuestras cámaras y acompañamos al profesor Francisco Esqueo del Departamento de Biología de la Universidad de La Serena para colectar algunas flores para el herbario.
16: Estamos al lado del puente Juan Soldado, dentro ya de la comuna de La Higuera, y en el mar está la famosa área protegida archipiélago de Humboldt, que llega hasta acá, de hecho un poco más al sur, que va 50 kilómetros al interior, incluyendo la isla Pájaro. Y uno en el mar puede ver los pingüinos, los chungungos, pero acá estamos viendo el desierto florido costero, que incluye una tremenda diversidad de plantas. El desierto florido del interior, el típico entre Vallenar y Coyapó, dura mucho más poco y son esencialmente geófitas, plantas con bulbo y plantas anuales. Pero acá la diversidad, como digo, va desde todos los grupos taxonómicos, la diversidad taxonómica es gigantesca, o filogenética, digamos, muchas historias de vida que se reúnen en un solo lugar.
15: Las lluvias de invierno gatillan esta explosión de vida. Crecen plantas que atraen a polinizadores, mostrando una amplia diversidad en la zona. En este hermoso lugar podemos encontrar lucumillo, azulillo, añañuca o la astromelia magnífica, especie que el profesor tomará una muestra.
16: Dentro de esta especie invasora nos encontramos con la astromelia magnífica. Vamos a tomar una muestra para el herbario, 20-40 centímetros. No matamos la planta, solo socamos una pequeña sección con una, quizás dos ejemplares, sí. Pero esta muestra es importante para la determinación. Luego vamos a prensarla y como son pétalos muy delicados, Francisco nos va a ayudar ahí. Vamos a poner una hoja de diario. Hay que pensar de que esto va a quedar en un herbario y va a ser una imagen en 2D.
15: Y así seguimos recolectando plantas que después serán parte del herbario que conserva más de 40.000 ejemplares de todo el país. Por eso es importante estar atento a cada detalle.
16: Antiguamente no habían fotos, así que obligatoriamente había que tener las muestras para saber lo que era. Pero aún con las fotos no son capaces de guardar todos los rasgos, los caracteres de las plantas.
15: Estas salidas a terreno de los investigadores e investigadoras es crucial para el cuidado, prevalencia y conservación de las especies de plantas que habitan en este ecosistema y que solo aparecen en épocas de lluvia, formando parte de uno de los desiertos más áridos pero llenos de vida del planeta.

0: Los que tenemos mascotas sabemos que haríamos lo que fuera necesario para que estén bien. Alimentación, cuidados y, por supuesto, atención veterinaria especializada. Pero en la Clínica Veterinaria Municipal de la Ciudad Boliviana de Cochabamba ofrecen además servicios de alta calidad, a bajo costo y hasta atención médica gratuita para los animales callejeros.
1: La Ciudad Boliviana de Cochabamba inauguró la primera clínica veterinaria pública del país, un centro que ofrecerá atención médica a bajo costo para mascotas y servicios gratuitos para animales callejeros y aquellos bajo el cuidado de organizaciones de protección animal. La Clínica Veterinaria Municipal de Mascotas comenzó a funcionar la semana pasada como una iniciativa de la alcaldía para facilitar el acceso a servicios veterinarios a familias con recursos limitados. Entre las prestaciones se incluyen consultas, procedimientos médicos e intervenciones quirúrgicas, además de programas de atención para perros y gatos en situación de calle. Las autoridades destacaron

0: plasticidad. Además de ello, vamos a dar servicio gratuito a los perros sin propietario, por razones obvias, ellos no hay quien pueda hacer el registro por estos animales. Vamos a hacerlo gratuitamente también, sin ningún tipo de proceso para las organizaciones de protección y defensa animal.
1: Según estimaciones municipales, en Cochabamba viven alrededor de 350.000 perros y gatos, por lo que la clínica también apoyará las políticas de control poblacional animal y la prevención de enfermedades como la rabia. La iniciativa forma parte del programa Servicio Universal de Mascotas, que pretende consolidar un modelo sostenible de atención veterinaria pública en el municipio.
2: Vamos ahora al otro lado del mundo, donde robots agrícolas trabajan los campos algodoneros en China. Y el reporte es de Noticias Xinhua.
3: Los campos de algodón en el norte de Xinjiang, noroeste de China, están entrando en un periodo clave de crecimiento y gestión. En la prefectura de Shanxi se están implementando robots agrícolas inteligentes en operaciones de cultivo de algodón a gran escala, lo que marca un cambio hacia la agricultura impulsada por inteligencia artificial. Desarrollados con tecnología de inteligencia artificial y asistidos por el sistema de navegación por satélite Beidou, estos robots inteligentes pueden operar de forma autónoma en entornos agrícolas complejos. Son capaces de realizar múltiples tareas, incluyendo fumigaciones de alta precisión, deshierve y cosecha del algodón. El robot puede ajustar dinámicamente la fumigación según el crecimiento del algodón y las condiciones del campo. Esto mejora la eficacia de los pesticidas en un 30%, reduce los residuos y la contaminación, y ayuda a los agricultores a reducir costos y aumentar sus ingresos. Las máquinas pueden ajustar sus operaciones en tiempo real, según las condiciones de crecimiento del cultivo y el entorno del campo, lo que permite la aplicación precisa de insumos agrícolas. Con información de la oficina en Urumqi, China, Noticias Xinhua.
2: Es hora de un corte de estación. En breve continuamos con más de las noticias de ciencia, tecnología y cultura. Somos NCC Radio. Regresamos.
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10: Son las 4 con 14 minutos.
2: Estamos de vuelta en NCC Radio. 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En la Universidad Tecnológica Nacional de Buenos Aires, mujeres se entrenan en trabajos que tradicionalmente eran desempeñados solo por hombres, pero donde han encontrado ciertas ventajas competitivas que ni la inteligencia artificial, al menos hasta este momento, puede sustituir. El reporte es de Deutsche Welle.
11: Aquí cierra la llave de paso. Qué peligroso.
12: Arreglar caños no es solo cosa de varones. Estas 30 mujeres se forman para ser plomeras o gasfiteras. Buscaban empleo y han encontrado este curso gratuito de 2 meses de la Fundación Cultura de Trabajo en la Universidad Tecnológica Nacional de Buenos Aires. La formación en oficios como plomería o electricidad apunta a la inserción laboral en actividades bien remuneradas que la inteligencia artificial no puede reemplazar.
13: Está muy en la parte masculina el rubro, pero bueno, tuve la oportunidad de conocer varias mujeres que están realizando diferentes oficios.
14: Llevo como 15 años trabajando en enfermería, pero bueno, como siempre no es suficiente, entonces por eso decidí tomar un curso de plomería.
15: Ahora sé que la mujer puede.
16: Soy policía. Las horas extras que nos pagan a nosotros son muy bajas. Entonces, por ahí es preferible hacer un trabajo de esto.

0: Julia Gorgujone dejó la gastronomía hace 3 años porque ganaba poco. Se formó como electricista y plomera. Ahora cobra 4 veces más y solo a veces se topa con el machismo.
1: Me pasó más de una vez que cuando está el hombre de la casa venga y me esté mirando constantemente. Los hombres hacen esta clase de trabajos, las mujeres o no trabajan o hacen estos que son más facilitos, más así. Y creo que cada vez nos estamos animando más.
0: La mayoría de sus clientes son mujeres, que si tienen un desperfecto prefieren llamar a otra mujer por temor al acoso en su propio hogar.
2: No tengo que llamar a alguien para estar en casa y que me ayude, por así decirlo, o acompañe para recibir a un plomero hombre.
0: Pero las mujeres que se dedican a estos oficios son muy pocas. Daniela Vidal es otra de ellas y ofrece las capacitaciones desde hace 5 años.
3: Acá nos sentimos, primero con la posibilidad de preguntar lo que querramos, nos sentimos cómodas entre nosotras. Todos los trabajos, más en 2026, con la ayuda de todas las herramientas que hay, es posible, y si no, también tenemos la posibilidad de que vengan a trabajar con nosotros varones.
0: La búsqueda de una salida laboral para mujeres compatible con la vida familiar ha influido en la creación de estos cursos, con apoyo de las embajadas de Australia, Canadá y Nueva Zelanda.
2: Suelen ser empleadas de casa particular, cuidado de personas y demás. Nosotros ahí pensamos otra vía posible, que son los trabajos de oficios tradicionales, que también tienen esta posibilidad de recortar horarios que sean de corto tiempo y que lo puedan amoldar quizás a la escolaridad de sus hijos y al cuidado de los mismos. Y a su vez, porque es una salida económica mucho mejor.
0: A eso se suma la irrupción de la inteligencia artificial. Para Eduardo Levi, asesor del BID, solo algunos empleos sobrevivirán en el futuro cercano.
4: Un tipo es el que tiene que ver con lo contextual, con entender el caso por caso. Y después hay otro tipo de ocupaciones, de competencias, que requieren interpretación, requieren experiencia práctica, requieren haber pasado por la prueba y error que es intrínseca al proceso de aprendizaje humano.
0: Experiencia práctica y aprendizaje en oficios que por ahora no son aptos para robots.
5: Ciencia, cultura y tradición se conjugan en la producción de sidra en México, donde para aprovechar la alta productividad de la región de Tulancingo, se benefician los agricultores locales proporcionando un producto con sabor característico, propiedades antioxidantes y un poquito de alcohol.
6: La sidra es una bebida alcohólica de baja graduación obtenida a partir de la fermentación del zumo o mosto de manzana fresca, y aunque tiene su origen en Europa, en México, en regiones como el Valle de Tulancingo, en el estado de Hidalgo, se ha comenzado a producir.
7: A partir de manzana rallada, que es una manzana que también se produce de forma regional. Es una manzana que es un poco más acidita que dulce, pero que gusta mucho, ¿no?, a las personas de esta región.
6: Tal es el caso de la estudiante del doctorado de Ciencias Agrícolas de la Universidad Autónoma del Estado de Hidalgo, Adriana Islas. Y de acuerdo con la doctora Josefa Espitia López, con este proyecto se busca ofrecer una alternativa biotecnológica con identidad regional.
7: En este caso, pues, una bebida, ¿no? Una bebida funcional. Ella en realidad ha hecho la producción de la sidra y esta ya la empezó a caracterizar en cuanto a, por ejemplo, la cantidad de alcohol que tiene o la cantidad de sólidos que tiene también, y algunas mediciones mucho más específicas y especializadas en el ámbito biotecnológico, como lo puede ser el color o la capacidad antioxidante, que es una medida que va a indicar qué tantos antioxidantes nos está dando este alimento o esta bebida para beneficio de la salud.
6: La doctora Espitia López también destaca los efectos positivos que pueden resultar del consumo de los antioxidantes que se encuentran en la sidra de manzana rallada.
7: Hay una relación intrínseca entre el alto consumo de antioxidantes y un beneficio a la salud que vemos, por ejemplo, en la disminución de moléculas de estrés, algunos tipos de cáncer o de Alzheimer o de enfermedades coronarias. Esta información, bueno, ya es ampliamente sabida. Tan es así que siempre nos recomiendan, ¿no? Pues es que toma una copita de vino tinto. Pues entonces la idea es generar, toma una copa de sidra regional de Tulancingo que te ayude a mejorar tu salud.
6: Materializar este tipo de proyectos regionales también pueden incentivar el trabajo de agricultores locales, en este caso de productores de manzana rallada.
7: De esta forma ellos verían retribuido el trabajo en la producción de la manzana, pero pues también verían la satisfacción de generar un producto considerado de un valor agregado alto y un alto impacto en la región en cuestiones económicas, porque no nos estaríamos quedando solo con la manzana que se vende en la temporada, sino que estaríamos nosotros generando una producción que se podría estar consumiendo todo el año de sidra. Además, la idea es fomentar el consumo como una bebida que tenga cierto rigor de tradición y de establecimiento en la región.
6: Para el Noticiero Científico y Cultural Iberoamericano, desde la Universidad Autónoma del Estado de Hidalgo, México.
5: En Panamá, arqueólogos descubrieron una tumba antigua que nos revela muchos de los detalles de la forma de vida y de las relaciones sociales de quienes vivieron ahí hace más de 1,000 años. Vamos a escuchar este reporte de la agencia EFE.
8: En el sector de El Caño, un lugar arqueológico ubicado en la zona central de Panamá, el hallazgo de una tumba de un gran señor de más de 1,000 años abre una ventana nueva que revela aspectos de cómo era la sociedad prehispánica que habitó en el lugar y cómo se desarrollaba la política en ella. El ajuar encontrado se compone de 2 pectorales, 2 brazaletes y 2 orejeras, todos de oro, lo que expone el rango de la persona, pues no todas las tumbas exploradas en el lugar tienen los mismos elementos, como lo explica la arqueóloga y directora del proyecto El Caño, la hispano-panameña Julia Mayo.
9: Pues, ¿qué nos estamos encontrando? Pues sería la tumba de una persona de alto estatus, de un linaje importante de la jefatura de Río Grande, que fue enterrado en un espacio del cementerio en el que se enterraba este tipo de personas.
8: La excavación que se adelanta actualmente ha revelado ofrendas funerarias y un entierro múltiple, con un personaje principal dispuesto en posición extendida y rodeado por una serie de objetos de prestigio que revelan su alto estatus dentro de la jerarquía sociopolítica de su comunidad. Este trabajo arqueológico es financiado por el Ministerio de Cultura de Panamá y se realiza en colaboración con la Fundación El Caño.
10: Estamos listos para decirle al mundo mucho más de nuestra riqueza cultural y poderla primero sentirnos todos los panameños orgullosos de nuestra identidad y gracias a toda esta investigación que es la más importante.
8: Así lo expresó la ministra de Cultura de Panamá, María Eugenia Herrera. Por su parte, Mayo explica que en las tumbas donde se han hallado enterramientos, los ajuares se parecen, lo que a su juicio se puede interpretar como la muestra del linaje familiar dentro del cual hay.
9: En los enterramientos, estas personas sean enterradas con ajuares que no hacen referencia a una persona, no están personalizados, no hacen referencia a una persona en específico, sino a insignias que hablan sobre el linaje.
8: La experta concluye explicando que los ajuares no hablan de personas en particular, sino de las creencias o los dioses y los emblemas heráldicos de un grupo. Advierte que en esta nueva excavación no hay diferencia con respecto a otras tumbas que hayan estudiado antes.
5: 135 esculturas, además de pinturas y joyas, integran la nueva exposición del artista norteamericano Alexander Calder, quien fue mundialmente conocido como el inventor del móvil y el principal pionero de la escultura cinética.
11: París dedica una gran retrospectiva a Alexander Calder, figura clave del arte del siglo XX. La Fundación Louis Vuitton la presenta del 15 de abril al 16 de agosto. La muestra coincide con el centenario de su llegada a la capital francesa y recorre una trayectoria que transformó la escultura al llevar el peso fijo al equilibrio en movimiento. Reúne 135 esculturas, además de pinturas y joyas. Obras como Black Window o Bougainville resumen su lenguaje: metal, alambre y corrientes de aire convertidos en formas ligeras y cambiantes. También destaca Hub, pieza de 1953 que refuerza esa sensación de ingravidez, mientras que en los jardines Black Flag y Five Swords muestra una faceta más sólida y monumental. Además, la exposición subraya también su vínculo con el París creativo de los años 20 y 30 y la huella de Joan Miró, Piet Mondrian y Fernand Léger. El recorrido vuelve además a sus orígenes. Hijo de artistas, formado en Nueva York, Calder encontró en Manhattan y en el circo 2 impulsos decisivos para una obra que cambió la historia visual moderna.
5: Así cerramos otra edición más de NCC Radio. Agradecemos a todo el equipo que hace posible este programa, especialmente a nuestro productor, Rudy Almeida. 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Desde la Asociación de las Televisiones Educativas y Culturales Iberoamericanas, ATEI, agradecemos tu compañía y de parte de todo el equipo de NCC, gracias por escuchar. Yo soy Víctor González y te espero en la próxima emisión. Hasta entonces.
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27: Son las 4:30.

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7: Son las 4:46.

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11: Temperatura 44 grados centígrados.
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3: Son las 5 con 5 minutos.
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14: Hola, hola, ¿qué tal? ¿Cómo están? ¿Cómo les va? Espero que de lo mejor. Yo soy Esperanza López y en este inicio de semana quiero invitarlos a que juntos realicemos un recorrido auditivo a través de Radio Universidad en la búsqueda de la música que están realizando nuestros hermanos del Centro y Sur de América. ¿Se animan? Bueno, pues antes de comenzar con este recorrido, también quiero saludar y agradecer a los equipos de trabajo de Radio Universidad que nos permiten llegar hasta ustedes ubicados en Huejutla, San Bartolo, Zimapán, Actopan, Pachuca y Huichapan. Y quiero aprovechar también la ocasión para invitarlos, si es que todavía no nos tienen en redes sociales, en Instagram nos pueden encontrar como @sumaradiouah, para que estemos contactados también a través de esa vía. Y ahora sí, vamos a dar comienzo, como es costumbre, saliendo de nuestro país, en esta ocasión con la música de un grupo no solo orgullosamente mexicano, sino también orgullosamente hidalguense. Ellos son The Escarada Band y el día de hoy nos presentan esta canción titulada Camino de Noche.
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0: 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Camino de Noche es el nombre de la canción que The Escarada Band nos presentó como la primera propuesta musical de nuestro recorrido. ¿Qué les pareció? ¿Les gustó? Bueno, pues es momento de que vayamos ya a nuestro primer destino y en esta ocasión será sin más Paraguay, un país ubicado en Sudamérica que el día de hoy nos trae un dato. ¿Han escuchado acerca de la chipa? ¿No? Bueno, la chipa es un tipo de rosquilla de harina de mandioca que se encuentra entre los alimentos más populares de la gastronomía paraguaya. ¿Sabían esto? Bueno, pues con esto nos recibe Paraguay para dar paso a su música. El día de hoy, Cachiporros nos comparte esta canción titulada Estilo Mexicano.
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0: 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Loca es el nombre de la canción que Brit Ranchera nos presentó como la segunda propuesta musical paraguaya, una canción de su disco homónimo lanzado en 2014. ¿Qué tal, eh? ¿Les gustó? Bueno, pues sin darnos cuenta se nos fueron los minutos de esta primera parte del recorrido. Tenemos que hacer un breve corte, pero estaremos de vuelta muy pronto, así que no se vayan.
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4: Son las 5 con 20 minutos.
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0: Ya regresamos a través de la señal universitaria y estamos más que listos para continuar con este recorrido por lo largo y ancho de América Latina. Para ello ya nos encontramos en Panamá, un país ubicado en Centroamérica. El día de hoy nos comparte un dato interesante, y es que si algún día vamos a este país y hacemos un amigo por allá, si un día le hacemos un cumplido, por ejemplo, qué bonita camisa, la respuesta no va a ser un gracias, sino un a la orden. Esta es la frase que se utiliza en Panamá. ¿Qué tal, eh? Bueno, pues con esto nos recibe este maravilloso país para dar paso a su música. El día de hoy, un grupo llamado Llevarte a Marte nos presenta un poco de su disco Amargo, lanzado en 2011, en el cual encontramos esta canción llamada Soldado. A ver qué les parece.
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1: Contigo es el nombre de la canción que Erika Ender nos presentó como la segunda propuesta musical panameña, una canción del disco Ábreme la Puerta, lanzado en 2004 por este talento orgullosamente latinoamericano. ¿Qué les pareció? ¿Les agradó? Bueno, pues es momento de que vayamos a descubrir nuevos horizontes. ¿Qué les parece si nos dirigimos nuevamente hacia el sur? Y nos detenemos en Venezuela, un país que el día de hoy nos comparte la música de Carlos Baute en una colaboración con Marta Sánchez. Juntos nos presentan esta canción titulada Colgando en tus manos.
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0: 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Colgando en tus manos es el nombre de la canción que Carlos Baute nos compartió en una colaboración con Marta Sánchez como la primera propuesta musical de Venezuela. ¿Qué les pareció? ¿Les gustó? Bueno, pues Venezuela todavía tiene un tema más que darnos a conocer, pero tenemos que hacer un breve corte antes. No se despeguen de la señal universitaria que ya regresamos.
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1: Son las 5:36. 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
0: Estamos de regreso a través de Radio UAEH, más que listos para dar continuidad a este recorrido con Rumbo al Sur. Y nos encontramos en este momento en Venezuela a espera de la segunda propuesta musical que tiene para nosotros, que en esta ocasión será, sin más, interpretada por un grupo llamado Servando y Florentino, que nos presenta esta canción llamada Se Acabó, la segunda propuesta musical venezolana.
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1: Se acabó es el nombre de la canción que Servando y Florentino nos presentaron como la segunda propuesta musical venezolana. Una canción que forma parte de un disco que lleva el mismo nombre, Se acabó, lanzado en 2010 por este grupo orgullosamente latinoamericano. ¿Les gustó? Bueno, pues ya que estamos aquí en el sur, hemos decidido que nuestro siguiente destino también va a ser de esta zona, pero nos movilizamos hacia Perú, que el día de hoy nos comparte un dato interesante. ¿Sabían que alrededor del 4% del agua dulce del mundo se encuentra en Perú? Sí, desde los majestuosos ríos que fluyen por los valles andinos hasta los relucientes lagos ubicados en medio de las montañas, las vías fluviales de Perú no solo son impresionantes, sino que también son vitales para los ecosistemas y las comunidades del país. Incluso el río Amazonas, que nace dentro de las fronteras de Perú, transporta no solo un inmenso volumen de agua, sino también una gran cantidad de fauna de esta selva tropical. ¿Sabían esto? Bueno, pues con esto nos recibe Perú para dar paso a su música. El día de hoy escucharemos un poco de un grupo llamado Los No Sé Quién y Los No Sé Cuántos, que el día de hoy nos comparten un poco de su disco vigésima larga duración, en el cual encontramos esta canción llamada Temblor.
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1: Alegría es el nombre de la canción que Ves Tal Vez nos presentó como la segunda propuesta musical peruana, una canción que forma parte de su disco homónimo, lanzado en 2015 por esta agrupación orgullosamente latinoamericana. ¿Qué les pareció? ¿Les agradó? Oigan, nuevamente se nos fueron los minutos de este segmento del recorrido que estamos realizando por América Latina, pero todavía tenemos más buena música que compartirles, así que no se despeguen que tras este breve corte estaremos de vuelta.
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4: Son las 5 con 50 minutos.
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1: Ya estamos de vuelta a través de Radio Universidad. Estamos realizando un recorrido auditivo por diferentes puntos del centro y sur de América. Y toca el turno de Puerto Rico, un país ubicado en el centro de América, que el día de hoy nos recibe con un dato. ¿Sabían que a esta isla también se le conoce como el país de los ríos? Sí, y esto es ya que a pesar de ser tan pequeña esta isla, cuenta con más de 1.300 ríos, quebradas y ojos de agua. ¿Sabían esto? Bueno, pues con esto nos recibe Puerto Rico para dar paso a su música. El día de hoy escucharemos la propuesta de Gilberto Santa Rosa, titulada Conteo Regresivo. A ver qué les parece.
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0: 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Estamos arribando ya a este segmento dedicado a los saludos. Y en esta ocasión se van muy especialmente para todos nuestros viajeros que nos sintonizan desde algún punto de la Sierra Gorda. Especialmente se van los saludos a las colonias La Alberca, El Calvario, Cerrito Romero, Quinto Batallón de Infantería y Tierra Blanca, colonias ubicadas en Zimapán, Pueblo Mágico, donde esperamos que estén disfrutando mucho de la música de nuestros hermanos del centro y sur de América. Oigan, y queremos aprovechar también esta ocasión para invitarlos, si es que todavía no descargan en su celular la aplicación, pueden encontrarla como Suma UAIH para que puedan escucharnos en cualquier momento y a donde quiera que vayan. ¿Y qué les parece si tras estos saludos continuamos con más de este recorrido con rumbo al sur?
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1: No soy nada sin ti es el nombre de la canción que Maelo Ruiz nos presentó como la segunda propuesta musical de Puerto Rico, una canción que forma parte del disco Romántico y Boricua lanzado en 2014. ¿Qué les pareció? ¿Les agradó? Oigan, sin darnos cuenta, se nos fueron ya la mayor parte de minutos. Estuvimos en Puerto Rico.